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0: 6 de la tarde con un minuto, 33 grados de temperatura a esta hora de la tarde aquí en la capital del estado, sensación térmica de 34, un día bastante caluroso, alcanzamos hoy sensación térmica de 38 grados aquí en Ciudad Victoria. Y bueno, este clima se va a mantener al menos toda la semana, incluso el fin de semana estaremos llegando todavía a los 39 grados. Sabe que siempre pues la sensación térmica es un par de grados más, por lo que probablemente se estarían superando pues estos 40 grados de temperatura. Vienen días bastante intensos en este tema del calor, por eso pues el llamado como siempre a que se cuide, se mantenga bien hidratado y no se exponga en estas horas más intensas del sol, que es de 11 de la mañana a 4 de la tarde principalmente. Si usted, bueno, trabaja al aire libre, pues procure tomar descansos de 10 minutos bajo la sombra para evitar algún golpe de calor. En caso de sentirse mal, de algún síntoma de golpe de calor, pues acude inmediato al médico para atenderse. Como siempre, pues recomendándole que se cuide, ¿verdad? Y vamos a dar inicio con los enlaces de hoy. Mi compañera Italia Soler se encuentra lista en la línea con su reporte. Adelante, buena tarde.
1: Gracias, Pauletti Rodríguez. Buena tarde a la audiencia de ORT Noticias. Te comento que la legislación de Tamaulipas en materia de feminicidio podría ser revisada a partir de la iniciativa impulsada a nivel federal para establecer una ley general. Así lo planteó el fiscal general de justicia, Jesús Eduardo Gobea Orozco, quien señaló que la discusión nacional pues representa un motivo para revisar las figuras que contempla el Código Penal Estatal y determinar en los casos que así se requiera si es necesario modificar las sanciones. El fiscal dejó en claro que se trata de una posibilidad de revisión y no de una modificación ya aprobada al marco jurídico de Tamaulipas. La eventual adecuación, pues bueno, tendría que derivarse del análisis de la legislación estatal frente a los cambios que se plantean a nivel federal. Vamos a escuchar estas declaraciones del fiscal Jesús Eduardo Gobea.
2: Creo que en estos tiempos sí, eventualmente se estarían revisando algunas figuras del Código Penal a propósito, por ejemplo, del delito de feminicidio, que como ustedes saben, el gobierno federal ha impulsado una iniciativa a través de una ley general. Esto no quiere decir que en el Código Penal se vaya a tipificar, pero es un motivo para revisar la codificación penal en el estado y en los casos que así se requiera, yo considero pertinente incluso endurecer las penas.
1: Bueno, ahí las declaraciones del fiscal. Él pues también fue cuestionado sobre el caso de Dafne y la solicitud que ha hecho la madre para exhumar el cuerpo, una petición que bueno forma parte de las acciones que la familia ha planteado en torno al caso. Y bueno, en este tema el fiscal pues señaló que la exhumación no está contemplada dentro de la investigación complementaria. Es mi reporte. Que tengan una excelente tarde noche.
0: Gracias, Italia, por la información. Bueno, hemos estado dándole seguimiento también a este caso de Dafne y precisamente hablábamos de esta solicitud que había hecho la madre de Dafne, Alejandra Quintos, y pues bueno, ya ahí está la respuesta del fiscal. Y por otra parte, a otro caso que también le hemos dado seguimiento es el de la menor de Matamoros, esta menor de 11 años que fue detectada con un embarazo en el IMSS de Matamoros. Y pues a varias semanas de que este caso conmocionara a la opinión pública, el sistema DIF Tamaulipas dio a conocer que la menor permanece bajo resguardo institucional mientras avanzan los procedimientos de la Fiscalía y la Procuraduría de Protección de Niñas, Niños y Adolescentes. De acuerdo con Patricia Lara Ayala, directora del DIF Tamaulipas, pues dio a conocer que la prioridad actualmente es garantizar la protección integral de la niña y evitar que el proceso institucional interrumpa su desarrollo como menor de edad. La funcionaria detalló que la menor recibe atención psicológica y médica, además del acompañamiento de trabajo social, pues también se prepara su reincorporación educativa de manera privada bajo un esquema que le dé protección y al mismo tiempo mantener su desarrollo académico. Subrayó que la atención no se limita al aspecto médico o jurídico, sino que busca restituir derechos y brindar condiciones para que la niña pueda seguir con su vida de acuerdo con su edad. Vamos a escuchar esta declaración de Patricia Lara.
3: Sí, En este momento lo único que puedo decirles es que la menor se encuentra resguardada en casa hogar, en espera de ver el dictamen de la Fiscalía y de la Procuraduría para el mejor desarrollo de la atención de la menor. Entonces, se están enfrentando situaciones legales que en torno a la situación que atravesó la pequeña, pero en este momento la niña se encuentra realizando las actividades propias de su edad, próxima a reintegrarse a la escuela, siendo atendida desde el punto de vista psicológico, cuidada y a través de trabajo social y médico, se llevan a cabo todas la cobertura de todas las áreas de atención que la menor requiere.
0: Y bueno, pues fue el 5 de agosto que se dio a conocer este caso en el IMSS de Matamoros, donde llegó la menor con algunas molestias estomacales que resultó en un embarazo de aproximadamente 5 meses. Posteriormente, el 12 de agosto se realizó la interrupción del embarazo de la menor en el mismo hospital bajo este marco legal aplicable en casos de embarazo derivado de violencia sexual y bueno, con el objetivo de preservar la vida y salud de la menor. Y pues se encontraba en recuperación hasta ahora, ya lo informa Patricia Lara, directora del DIF, que pues lo que sigue es que la menor pueda reincorporarse a sus actividades educativas. En este caso, pues sería de manera privada, precisamente también para proteger a la menor de alguna situación. Pues también le compartíamos que Sirenio N., padrastro de la menor, había sido vinculado a proceso por este delito de violación equiparada agravada. Un juez de control pues le impuso prisión preventiva justificada y estableció 2 meses para el cierre de la investigación complementaria, por lo que seguimos atentos de este tema y ver qué pasa con este proceso que se está llevando contra Sirenio N. Y bueno, también en el caso de la directora del DIF Tamaulipas, pues afirmó que mediante brigadas, campañas y pláticas en escuelas se están abordando temas de educación sexual, prevención de embarazos tempranos, depresión y suicidio desde la educación primaria. Además, señaló que el DIF trabaja con padres de familia mediante talleres destinados a proporcionar herramientas para identificar posibles señales de alerta dentro del entorno familiar. También recordar que la madre había declarado pues que estaba buscando nuevamente recuperar a su hija, pero por ahora será el DIF Tamaulipas quien tenga esta custodia de la menor y esté encargándose de todo lo que pues conlleva su situación médica y en este caso pues educativa, ¿verdad? Seguimos por supuesto actualizándole toda esta información y atentos de lo que surja al respecto. Y por ahora vamos a ir a una primera pausa. Al regresar seguimos con los enlaces de nuestros compañeros reporteros y por supuesto con más información.
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0: 6:11 p.m. y seguimos con más información. Y pues sigue esta discusión por el uso de celulares en las escuelas. Mi compañero José Gregorio Aguilar nos tiene la información.

0: embarazo escolar, pues también involucra el entorno familiar, donde existe una permisividad que expone a los niños a riesgos digitales. En el análisis del tema, el dirigente recordó que los libros de texto gratuitos contienen códigos QR y ligas digitales para ampliar contenidos, lo que convierte en una contradicción la idea de prohibir el uso de celulares en clase. Pero también Tobar Tate reconoció que los celulares se han usado para grabar peleas, difundir videos manipulados o levantar falsos contra maestros. Sin embargo, advirtió que el problema no se reduce a la escuela, sino que debe pensarse también en el entorno familiar, donde hay mucha libertad para que los niños naveguen a su antojo y entren a sitios indebidos. Escuchemos.
1: Por un lado, bueno, no solamente es al interior de la escuela, también debe de pensarse que ese tipo de prohibiciones conlleva no solamente al entorno educativo, sino también debe de llevar al entorno familiar, porque existe mucha libertad, mucha permisividad para poder que los niños naveguen a su antojo y que entren a sitios indebidos, y de ahí surgen los famosos retos que los ven en casa pero los llevan a la práctica en la escuela.
0: El líder también insistió en que los celulares representan una herramienta pedagógica para los maestros, especialmente cuando cuentan con internet y proyectores en las aulas. De esta forma, Miguel Tobar evidenció la incongruencia oficial. Mientras se habla de prohibición, los propios materiales educativos requieren dispositivos digitales y el verdadero reto está en equilibrar el uso responsable tanto en la escuela como en el hogar. Pauletti Rodríguez, la información para la audiencia de ORT Noticias.
2: Gracias, Gregorio, por la información. Y bueno, precisamente sobre este debate en torno al uso de celulares en las escuelas, las autoridades educativas de Tamaulipas ya se preparan para escuchar a la comunidad escolar antes de poder definir cualquier medida, es sobre esto, la regulación de los celulares y sobre todo de pantallas en escuelas de Tamaulipas, que ya avanza hacia una etapa de consulta a la comunidad educativa, de acuerdo con Miguel Ángel Valdés, titular de la Secretaría de Educación. Dio a conocer que este miércoles y jueves de la próxima semana se va a realizar un ejercicio para conocer la opinión de docentes, padres de familia y otros integrantes de la comunidad escolar sobre el uso de estos dispositivos. Explicó que toda la información recabada va a ser analizada y posteriormente se va a llevar a cabo un foro estatal previsto para los primeros días de septiembre, en el que se espera comenzar a definir los lineamientos que podrían aplicarse en todos los planteles educativos. Señaló que Tamaulipas forma parte del proceso nacional para regular el uso de celulares en las escuelas, por lo que las decisiones que se adopten estarán vinculadas con los lineamientos que establezca la Secretaría de Educación Pública. El objetivo, explicó, pues es no solamente restringir el uso de los dispositivos, sino también establecer reglas que permitan aprovechar la tecnología con fines educativos y al mismo tiempo pues evitar que los celulares y las pantallas se conviertan en una distracción para los estudiantes. Vamos a escuchar esta declaración de Miguel Valdés.
3: Entonces estamos esperando que esta semana ya cerca de 55,000 docentes hoy se incorporan al trabajo previo al próximo lunes, que estaremos ya iniciando el ciclo escolar.
4: Secretario, las consultas inician el día de hoy, pero ¿cuándo se va a definir si en Tamaulipas solo se va a regular el uso del celular o se va a prohibir?
3: Bueno, la consulta es el miércoles y el jueves para uso de redes sociales. Se recibe toda esa información y en un mes, tanto el secretario Mario Delgado como la presidenta Claudia Sheinbaum darán un poco la ruta que vamos a seguir. Para ello vamos a realizar un foro estatal. En el foro estatal es donde ya tenemos que dar a conocer los lineamientos y creo que el foro está entre el 2 y el 3 de septiembre.
2: Bueno, también el funcionario destacó además la importancia de involucrar a los padres de familia en este proceso, ya que la regulación del uso de los dispositivos tecnológicos también requiere de este acompañamiento desde casa y de acuerdos entre familias y las escuelas. Por el momento, pues aclaró que el inicio del ciclo escolar no va a tener modificaciones relacionadas con los celulares, será después de esta consulta y del foro estatal cuando se conozcan las posibles medidas que podrían implementarse en Tamaulipas. Se prevé también que entre octubre y noviembre pues puede existir una definición más concreta sobre la regulación, por lo que los docentes, estudiantes y

0: padres de familia deberán mantenerse atentos a los acuerdos que se establezcan en las próximas semanas, y por supuesto le vamos a estar comunicando cualquier declaración que surja por parte de la Secretaría de Educación respecto a este tema. Y bueno, ya es la siguiente semana que regresan estudiantes de nivel básico a clases. Este 31 de agosto estaría iniciando el ciclo 2026-2027, y ya esta semana estuvieron también reanudando actividades por ahí en las universidades, por lo que ha crecido la demanda del transporte gratuito Conecta. De acuerdo con el titular de la Secretaría de Desarrollo Urbano y Medio Ambiente, Karl-Heinz Becker, pues señaló que sí ha tenido bastante demanda este servicio. Dijo que la aceptación ha mejorado de manera gradual y actualmente se superan los 3,000 usuarios diarios cuando los alumnos se encuentran al 100% en las aulas. Explicó que al inicio existían dudas entre la población sobre el funcionamiento de las unidades, pero con el paso de las semanas cada vez más personas han comenzado a utilizar este servicio, lo que ha permitido incrementar el aforo. Respecto a la tarifa, indicó que por el momento el transporte va a continuar siendo gratuito y descartó adelantar una fecha para un posible cobro. Señaló que cualquier modificación será anunciada directamente por el gobernador del estado. También el funcionario confirmó que existe la posibilidad de incorporar más unidades al servicio. Explicó que en caso de concretarse la llegada de nuevos camiones, también podría analizarse la ampliación de rutas y recorridos para atender la creciente demanda de los usuarios. Y bueno, sobre el costo que representa para el gobierno del estado mantener este servicio gratuito, detalló que actualmente se absorben los gastos operativos que normalmente cubrirían los usuarios mediante las tarifas de 12 y 9 pesos. Sin embargo, destacó que las unidades presentan alrededor de un 30% de eficiencia en el consumo de combustible comparado con otros vehículos. Vamos a escuchar esta declaración de Karl-Heinz Becker.
1: Sí, pues cada vez vemos mejor aceptación. Obviamente ya con el tema de los estudiantes, pues ya empieza a haber un poquito más de aforo. Pero
2: ¿ya han pensado para cuándo empiezan con la tarifa?
1: Ustedes disfruten, que son gratis. Yo les voy a avisar, bueno, el gobernador les va a avisar cuando haya alguna modificación de eso, pero por lo pronto sigan disfrutando, que la tarifa es gratuita.
0: Bueno, ahí está la declaración del funcionario. Ya habían adelantado que sería pues temporal este servicio gratuito. Posteriormente ya se estaría haciendo algún cobro, pero bueno, por ahora no hay fecha, así que como lo comenta, hay que aprovechar para las personas que pues les sirve esta ruta, ya sea para llegar al trabajo o bien a las instituciones educativas. También señaló que se analiza la posibilidad de ampliar los horarios de operación, aunque esta decisión pues va a depender del comportamiento de la demanda. Por ahora, dijo, se va a continuar evaluando el funcionamiento del servicio antes de determinar nuevas rutas, horarios o bueno, la incorporación de más unidades. Pues una gran mayoría de las personas que están utilizando esta ruta pues son personas que van a sus centros educativos o en este caso del trabajo. Por ello el horario se ha ajustado hasta las 8:30 de la noche, pero en caso de algún cambio, por supuesto, le vamos a informar. Por ahora vamos a ir a una segunda pausa y regresamos con más información.
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3: Seis de la tarde con 22 minutos. Pues seguimos con más información. Una buena noticia para aquellos dueños que regularizaron sus vehículos por decreto en Tamaulipas. Ya podrán pues comenzar este trámite para cambiar de propietario. Recordemos que se había informado que no podían vender sus vehículos todas estas personas que lo regularizaron por medio de este decreto. Sin embargo, las autoridades informaron que pues luego de que se avance en el procedimiento correspondiente, ya podrán realizar este trámite. Así lo dio a conocer Marcelo Olán Mendoza, quien es director de Oficinas Fiscales del Estado. Confirmó que existe la posibilidad de realizar el cambio de propietario y señaló que esta medida representaría un beneficio para los ciudadanos que actualmente cuentan con vehículos regularizados bajo este esquema. Explicó que el procedimiento aún requiere completar algunas etapas y que durante esta semana se realizará una reunión en San Luis Potosí, donde se espera recibir información sobre los lineamientos y la fecha en la que comenzaría formalmente ya a llevarse a cabo este trámite. Indicó que la medida se plantea tomando como referencia lo que ya ocurre en otras entidades del país, donde se permite realizar cambios de propietario a vehículos regularizados. Señaló que Tamaulipas busca aplicar el procedimiento conforme a las disposiciones establecidas en el decreto de regularización y a las instrucciones de la Secretaría de Finanzas. Por el momento, pues dijo, se espera conocer la fecha oficial de inicio y los requisitos específicos para que se pueda efectuar este trámite. Vamos a escuchar a Marcelo Olán.
4: Cambio de propietario. Es un gran beneficio para la ciudadanía porque ya todos van a poder pues vender sus vehículos, se van a poder hacer cambio de propietario. Normal, eso es un acuerdo que el secretario de Finanzas, en el acuerdo que se hizo ahí en Tampico, ya logró que se haga ese gran beneficio.
5: ¿Y es un procedimiento, un proceso? ¿En cuánto tiempo se puede concretar este?
4: Pues ya esta semana tiene la reunión ya allá en San Luis. Y ya después de ahí nos van a decir para qué día se va a iniciar ya el procedimiento.
5: ¿Y eso en base a qué? Digo, se llega a estas acciones.
4: Pues como se está haciendo en diferentes estados,
5: En
4: diferentes estados se está haciendo el cambio de propietario y aquí nosotros, de acuerdo a lo que marca el decreto, por esa situación se está cumpliendo cabalmente con la instrucción, con la forma de operación del decreto.
3: Bueno, ahí está la declaración de Marcelo Olán. Ese tema había generado pues incluso molestia para quienes pudieron regularizar sus vehículos, pues comentaban que no se les informó desde un inicio pues esta situación. Algunos querían vender su vehículo y pues no podían porque no se podía realizar el trámite, este cambio de propietario. En este caso podría ser ya el siguiente mes cuando podría estar pues ya listo este procedimiento para que hagan este trámite. Vamos a estarle informando en cuanto den a conocer esta fecha las autoridades correspondientes. Y bueno, en otro tema, viene para Tamaulipas un evento turístico importante. Tampico se convertirá en el mes de noviembre en punto de encuentro para la riqueza cultural y turística de México. Será del 26 al 29 de noviembre que el puerto será sede del Encuentro Nacional de Pueblos Mágicos, que reunirá a los 177 destinos que cuentan con esta denominación en el país. Además, pues va a coincidir con el 25 aniversario del programa Pueblos Mágicos, por lo que los organizadores preparan una edición con cambios cambios respecto a encuentros anteriores. Este evento pues colocará al sur de Tamaulipas frente a representantes, prestadores de servicios y visitantes de prácticamente todo el país, en un evento que, además de mostrar atractivos turísticos, puede abrir oportunidades para artesanos, comerciantes, restauranteros y empresarios vinculados con esta actividad. La edición anterior, realizada en Hidalgo, registró más de 62,000 asistentes, además de compradores especializados y pues miles de citas de negocios, de acuerdo con información del gobierno de Tamaulipas. Vamos a escuchar esta declaración del secretario de Turismo, Benjamín Hernández.
0: Y pues queremos tener un evento muy bonito donde vamos a tener los 177 pueblos mágicos. Va a ser un tianguis, un encuentro nacional de pueblos mágicos muy diferente a todos los que se han hecho. Por ahí toca el 25 aniversario del programa de Pueblos Mágicos, entonces vamos a tener por ahí un cambio radical en el evento. Están nuevos, diferentes, que ya por ahí los vamos a presentar. Y pues bien contentos de recibir a los 177 Pueblos Mágicos en Tampico.
3: Bueno, Tamaulipas cuenta actualmente con Tula y Mier como pueblos mágicos, mientras que también se busca que Gómez Farías, Hidalgo y González puedan obtener esta denominación. Durante 4 días, Tampico será así el punto de reunión de destinos que representan distintas tradiciones, gastronomía, historia y cultura de México, en un encuentro que pondrá a prueba la capacidad del sur de Tamaulipas para aprovechar, por supuesto, este escaparate turístico nacional. Ahí le dejo la información. Y pasamos ahora a otro tema en materia del campo. Los productores de trigo de Tamaulipas podrían recibir un apoyo compensatorio de hasta 1,800 pesos por tonelada como parte de un esquema federal que busca respaldar la comercialización del grano cuando el precio de mercado se encuentre por debajo del valor de referencia. El subsecretario de Desarrollo Agrícola de Tamaulipas, Eliseo Camacho Nieto, explicó que actualmente el mercado se encuentra alrededor de los 4,800 pesos por tonelada, mientras que la federación estableció un precio de referencia de 5,250 pesos. El funcionario aclaró que los 1,800 pesos anunciados representan el tope máximo del apoyo, por lo que el monto final va a depender del comportamiento que tenga el precio del trigo en el mercado. El beneficio estaría dirigido principalmente a productores de Méndez, Burgos y una parte de San Fernando, municipios donde se concentran las condiciones para la siembra de trigo en Tamaulipas. Vamos a escuchar esta declaración de Eliseo Camacho.
1: Este año, acá al publicar sales la convocatoria, es un precio, va a ser un apoyo compensatorio, al precio al precio como usted siempre. Un ejemplo, te voy a dar un ejemplo. El precio ahorita está en 4,800 la tonelada de trigo. La federación tiene su precio de referencia en 5,250 ahorita actualmente. Entonces, si en el mercado está abajo de ese precio, el apoyo de la federación será la diferencia para que llegues a ese precio de referencia, que son 5,250 pesos. Si en el mercado está un poco más abajo, el apoyo compensatorio será la diferencia que hay del precio al de referencia.
3: Bueno, para este ciclo se estima una superficie sembrada de entre 2,000 y 2,500 hectáreas, además de que el gobierno de Tamaulipas apoyó anteriormente con semilla certificada. Sin embargo, bueno, la producción todavía enfrenta incertidumbre debido a que algunos cultivos registraron bajos rendimientos y afectaciones por heladas. El subsecretario indicó que será necesario esperar el desarrollo de los cultivos para poder contar con una estimación más precisa de la cosecha, pues cuya recolección podría comenzar hacia finales de noviembre o del mes de diciembre. Ahí le dejo esta información y déjeme compartirle ya por último, como siempre, nuestra encuesta del día. Recuerde que esta pregunta se la tenemos diariamente ahí en nuestra página de Facebook ORT Noticias. ¿Considera que todos los candidatos a cargos de elección popular en Tamaulipas deberían estar obligados a presentar públicamente exámenes toxicológicos, psicológicos, antecedentes penales y su situación fiscal antes de una elección? De las personas que participaron, el 100% pues sí considera que todos los candidatos deberían pues ser sometidos a estos exámenes y estas evaluaciones. Ahí está todavía la pregunta en nuestra página de Facebook, fijada en la parte superior. Lo invito a que nos vaya a seguir y que nos deje también por ahí sus comentarios. Y bueno, eso ha sido todo por hoy. Muchas gracias por habernos sintonizado en esta tercera edición de ORT Noticias. Que tenga una excelente tarde. We'll be right back.
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5: Bienvenidos sean todos ustedes, mis queridos hermanos, a este su programa Mensajes para un Mejor Mañana. ¿Por qué el mensaje para un mejor mañana? Porque usted, a través de este mensaje, mi querido hermano, que yo le estoy diciendo hoy, a través de estas palabras que ojalá no entren por un oído y se salgan por el otro, usted puede encontrar a través de este mensaje un mejor futuro, un mejor mañana. ¿Por qué? Porque si usted me está escuchando ahora y usted ve que la suerte a usted no le mejora, que su negocio se le vino abajo, que usted tiene un negocito próspero, que le llegaba gentecita, que usted vendía sus cositas y de un momento a otro no llegan ni las moscas, hermano mío. De un momento a otro ya las cosas no le salen. La gente que antes llegaba a comprarle ya pasa derecho. Gente envidiosa le puso un negocio al frente o a media cuadra o enseguida. Y las cosas a usted no se le están dando, mi querido hermano. Pues sencillamente, mi querido hermanito, con este mensaje que yo le estoy diciendo, usted me escucha, usted siente que algo de lo que yo estoy hablando le está sucediendo, pues simplemente usted puede venir, nos puede hablar. Usted soluciona su problema y va a tener un mejor futuro, o sea, un mejor mañana. Por eso nuestro programa se llama Mensajes para un Mejor Mañana, para echarle la mano a usted. Usted que tiene su familiar en el norte, ese familiar que tal vez ya se olvidó de usted, ese familiar que tal vez quiso ayudarle a usted, que quiere ayudarle, pero que las cosas no le están saliendo bien a él allá, porque lo persiguen, porque la migra de pronto lo va a agarrar, porque no tiene sus documentos, porque le están pagando muy poco y porque él, por la misma angustia y depresión, empezó a chupar y a desesperarse, a tomar vino, a tomar cerveza, y se está gastando los dolaritos que se gana ya en vez de mandarlos para la familia. Si eso le pasa a usted, mi querido hermano, a un familiar suyo, visítenos para tener el placer de ayudarles. Permítanos entregar nuestros conocimientos a cada uno de ustedes y de esta forma que su vida sea otra, que su vida cambie, que su vida pueda ser siempre de éxito. Poco a poco, yo no le voy a decir que usted se va a ganar la lotería, porque eso es una mentira. Pero yo lo que sí le puedo decir es que su vida va a mejorar, porque las malas energías y las malas influencias siempre están alrededor nuestro. Entonces hay que quitarlas para que no obstruyan, para que no nos paren dentro del camino que debemos seguir los seres humanos. Si usted cree, mi querido hermano, que ha sido víctima de un trabajo de energías negativas, si usted cree que ha sido víctima de un trabajo de influencias malignas, que alguna persona envidiosa le dio a tomar, le dio a comer, le puso algo, le tiró, le mandó a hacer, si usted cree que eso le está pasando, que le dañaron su ranchito, mi querido hermano, que allá su rancho se lo afectaron, que sus animales se le mueren, se le pierden, se le enferman, que la cosecha ya no le da, que su tierra cada vez está peor, si esto sucede, mi querido hermanito, si usted ve que esto está pasando dentro de su 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
6: ¡Ah!
1: Una llamadita. Tenemos la llamada lista. Gracias. Muchas gracias a la persona que nos está llamando. Por favor, de darme su fecha de nacimiento.
6: Del 3 de septiembre de 1939.
5: Muy bien, su signo zodiacal es Virgo, ¿no?
6: Sí.
5: Mi querida hermana, para usted, el elemento es la tierra, hermanita, ¿oyó?
6: Sí.
5: Para usted el día de suerte es el día sábado.
6: Sí.
5: Su planeta es Saturno, su color el negro.
6: Sí.
5: ¿Sí? Metal, sí. El oro, y ojalá utilice un perfume que contenga lila.
6: Sí.
5: Hijita de Dios, ¿está muy enfermita?
6: Sí.
5: ¿Ha ido al médico?
6: Sí, mucho, he ido muchas veces.
5: ¿Y qué le ha dicho el médico?
6: Pues me hicieron unos análisis de la artritis y salieron negativos.
5: Ajá. ¿Y usted siente mucho dolor en el cuerpo?
6: Sí, mucho dolor.
5: Muy bien.
6: Me duele la boca, el estómago, los lados, así del estómago.
5: Ajá, ¿enfermita?
6: Sí.
5: Muy bien. ¿Y usted está casada?
6: Sí.
5: Deme la fecha de nacimiento de su pareja, de su esposo.
6: Del 31 de mayo de 1936.
5: Muy bien, él es de signo zodiacal Géminis.
6: Sí.
5: Hermanita, pero él también vive enfermito, ¿no?
6: Sí, también.
5: ¿Los dos?
6: Sí.
5: Ay, mamita, yo le voy a decir una cosa.
6: Sí.
5: Yo lo que veo en ustedes dos es que hay un daño, hija de Dios.
6: Sí.
5: Sí, señora. Me los están dañando y desde hace tiempecillos, ¿oyó?
6: Sí.
5: Hay un daño, hermanita, y hay que curarlos.
6: Sí.
5: ¿Oyó?
6: Sí.
5: Con la ayuda de Dios, porque la medicina no le hace efecto, ¿no?
6: No.
5: Toma medicina, toma una cosa, toma la otra.
6: Sí.
5: ¿Sí?
6: Sí.
5: Y entonces no le hace efecto, hijita de Dios. ¿Usted se quiere curar?
6: Sí.
5: Pues, hermanita, sencillo, ¿por qué no viene con nosotros?
6: Uh-huh.
5: ¿Sale?
6: Sí.
5: Pues vaya este viernes, por favor.
6: ¿Sí?
5: ¿Ok?
6: Sí.
5: Bueno, que Dios me la bendiga.
6: Sí, igualmente.
5: Hasta luego, hijita
6: Hasta
5: de
6: luego,
5: Dios.
6: Hasta luego, muchas gracias.
5: Con mucho gusto.
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1: 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Muy bien, gracias. Sí, por favor, la persona que está al otro lado de la línea, regáleme por favor su fecha de nacimiento.
9: 5 de junio de 1969.
5: Correcto, 5 de junio del 69. O sea que su signo zodiacal, mi querido peregrino, es Géminis.
9: Ajá.
5: Lo que nos quiere decir que el elemento para usted es el elemento tierra.
9: Tierra, ajá.
5: ¿Sí? Día de suerte para usted, mi querido hermano, es el día domingo.
9: Ajá.
5: Planeta que le rige a usted, el sol. Color que más le conviene a usted, el dorado.
9: Dorado.
5: Dorado. Ojalá pueda usted mantener un metal, algo que tenga oro.
9: Ajá.
5: En su cuerpo, y sería bueno un perfume que tuviera eucalipto.
9: Ajá.
5: ¿Sí? A ver, mi querido hermano, usted es una persona que trabaja mucho, ¿no?
9: Así es.
5: Que quiere salir adelante. Usted es una persona que lucha incansablemente, ¿no?
9: Así es.
5: Por salir adelante.
9: Así es.
5: Le echa ganas, tiene su chamba, tiene su trabajo, pero las cosas no salen bien.
9: No me salen bien. Tengo unos 3 años para acá, perdiendo en cada cosecha, y el trabajo es bastante, es arduo, pero no nos rinde, no ganamos, y como ganamos se va.
5: Como se va, perfecto. Yo le voy a decir algo, mi querido hermano. ¿Ha estado usted siempre en esta tierra?
9: Así es.
5: ¿En la misma?
9: En la misma.
5: Bueno. ¿Usted nunca ha notado nada raro en su tierra cuando usted hace alguna labor ahí? Cuando va a sembrar, ¿usted no ha notado nada?
9: Se nos ha presentado en persona, por ahí ruidos raros, a mis hijos, por cierto, tengo un hijo menor del mayor.
5: Sí.
9: En problemas, que quiere irse de la casa, no entiende, pues hemos perdido pues la relación con él y pues ese es el problema que pues nos aqueja como padre.
5: Correcto.
9: De familia y aparte pues que no vemos ya
5: muy bien
9: triunfo en nuestro trabajo pues.
5: Yo le voy a decir algo, hermano, que le voy a decir eso, desafortunadamente el rancho, la casa, la tierra ha sido salada, ¿ok?
9: Sí, sí, sí.
5: Pues la salaron, mi querido hermano, o sea, le tiraron. Le voy a decir dos de los elementos que le tiraron únicamente, que fue tierra de panteón y sal de nitro. Eso se lo pusieron a su tierra. Primero, para que usted no le vaya bien económicamente. ¿Sí? Para que cada vez esté peor. Y segundo, mi querido hermano, y segundo, para que precisamente usted pierda todo tipo de relación con su familia. ¿Sí? Para que las cosas no estén bien dentro de la familia. Entonces, el daño está ahí en su tierra. ¿Sí?
9: No en la casa.
5: ¿Perdón?
9: No en la casa.
5: Lo que pasa es que la tierra que yo le digo, se figura todo. Ajá. Porque usted va a la tierra y usted vuelve a su casa.
9: Así es.
5: Y usted está en su casa y va para la tierra.
9: Así es.
5: Entonces, es como si usted se hubiera llevado la sal de la tierra para su casa y de la casa para la tierra.
9: Ajá.
5: ¿Estamos?
9: Sí.
5: Entonces, ¿qué hay que hacer, mi querido hermano? Pues hay que simplemente quitar ese mal, ¿sí? Para que esa mala suerte desaparezca.
9: Ajá.
5: Hay que sacar, hay que reventar esa sal del cual usted ha sido víctima. Y esa sal la podemos sacar.
9: Ah, qué bueno.
5: Sencillo.
9: Ojalá que Dios quiera que así sea.
5: Con la ayuda de Dios.
9: Ya estamos desesperados.
5: Claro, cualquiera se desespera.
9: Con deudas grandes en los bancos, en las instituciones financieras, pues.
5: Claro. No, pero ¿cómo no? Pues uno con una sal de esas, ¿cómo va a salir adelante?
9: No, pues no, es imposible.
5: Es imposible. Entonces, mi querido hermanito, lo que hay que hacer con la ayuda de Dios es lo siguiente. Debe usted agarrar 7 puños de tierra.
9: Permíteme.
5: Sí, señor.
9: 7 puños de tierra.
5: 7 puños de tierra.
9: Ajá.
5: De allá, lógicamente, de su terreno, ¿no?
9: De la parte que sea.
5: Sí, señor. En las horas de la noche.
9: Sí.
5: Cuando se oculte el sol. A cualquier hora, usted puede ir y agarrarme 7 puños de tierra y meterlos en una bolsa de color negro.
9: ¿Meterlo en bolsa?
5: De color negro.
9: Ajá.
5: ¿Sí?
9: Ajá.
5: Mañana barrer la casa y la basura que se agarre el día de mañana, meterla en otra bolsa negra.
9: Ajá.
5: Lo que barra, puede ser poquito, puede ser polvo, puede ser papel, lo que sea.
9: ¿En la casa o en el rancho?
5: En su casa.
9: Ajá.
5: En su casa. ¿Ok?
9: Ajá.
5: Bueno, eso hay que hacerlo. Y esto hay que traerlo con nosotros, mi querido hermano.
9: Ajá, sí, lo visitaríamos el domingo.
5: Si usted desea, estoy desde las 9 de la mañana ahí.
9: Ajá.
5: Usted puede llegar ahí, le pregunta a nuestra secretaria por su servidor y ella lo pasa conmigo.
9: Ok.
5: ¿Sale?
9: Entonces la cita de alguna manera está directamente, ¿cómo se llama?
5: Ya está separada.
9: Ok, correcto.
5: Sí, señor.
9: Sí, primeramente Dios, ahí nos vemos a la...
5: Que Dios lo bendiga.
9: Gracias, muchas gracias.
5: Gracias por su llamada.
9: Gracias, adiós.
5: Que esté muy bien.
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5: Bueno, mis queridos hermanos, estamos llegando ya al final de nuestro programa, dándole las gracias a todas las personas que nos llamaron, que estén muy bien, que pasen un buen día y que el Dios Padre Todopoderoso los bendiga.
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6: Las 8:02.

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0: 8.25.
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0: 8:35.
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5: Y le seguimos contando historias en estas sesiones en vivo de La Firma con este gran tema de Osvaldo Villarreal. Indiscutiblemente un gran éxito de Sólidos.

0: las 9:22.
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7: Las 9:42.
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0: las 10:29.
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1: Las 10:33.

0: O quizás no.
1: Las 10:37.
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0: las 10:40.
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1: Las 10:48.
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0: las 10:55.
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2: 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La alimentación de nuestras mascotas es fundamental. Y no cualquier sobre les puede proporcionar los nutrientes que necesitan. Frente a tantas opciones en el anaquel, ¿estás tomando la mejor decisión para tu Michi? ¿O solo te dejas llevar por el empaque? Quédate para conocer el estudio de calidad de alimento húmedo para gato.
3: Y para este ciclo escolar, en nuestra sección Brújula de Compra, hablaremos sobre las clases de regularización. Descubre cómo elegir la mejor opción, comparar precios y cuidar tu economía.
2: Quédate en la Revista del Consumidor Radio.
4: Revista del Consumidor.
3: Cuando abres esa lata o sobre que tanto le gusta a tu gato, ¿tienes claro qué le está sirviendo exactamente en su plato? Aunque lo veas durmiendo en el sofá, tu gato es un cazador innato. Su cuerpo ágil y flexible, sus garras retráctiles y sus sentidos tan desarrollados lo convierten en un depredador por naturaleza.
2: Para mantenerse sano requiere una dieta equilibrada que le aporte elementos esenciales como agua, proteínas, grasas, carbohidratos, vitaminas y minerales.
3: En el mercado podemos encontrar dos clasificaciones de alimento húmedo para gato: los que proporcionan una nutrición completa y balanceada y los que funcionan como complemento. Los alimentos balanceados y completos están formulados con proteína animal, granos de cereales, proteína vegetal texturizada, vitaminas y minerales.
2: En cambio, los complementos se elaboran principalmente con productos cárnicos, añadiendo un alto contenido de grasa para mejorar su textura y su sabor. Y para que sepas exactamente qué le está sirviendo a tu Michi, el Laboratorio Nacional de Protección al Consumidor analizó distintas presentaciones de alimento húmedo.
5: Analizamos 54 muestras de alimento húmedo para gato. Entre ellas se incluyeron opciones para gatos, gatitos, gatos mayores de 7 años y gatos con necesidades especiales.
3: Para saber qué contiene cada producto, se verificó que todas las muestras presentaran su información comercial y cumplieran con la cantidad de contenido neto declarada en su empaque.
2: En la parte nutricional, se determinó el nivel de grasa, proteína y carbohidratos. Además, se midió cuánta agua hay en los productos.
3: También se analizó el aporte de fibra y se calculó el aporte calórico por cada 100 gramos de producto.
2: ¿Cómo le fue a las marcas analizadas?
5: Entre los resultados más interesantes encontramos que todos los productos cumplían con el contenido neto y que además contaban con el registro de Senasica. El alimento para gato, además de contener las grasas, proteínas y carbohidratos, incluyen aminoácidos como la taurina y la arginina, que son necesarios para los gatos ya que ellos no producen las cantidades suficientes.
3: Recuerda que si un producto promete algo en su etiqueta, debe comprobarlo. Por ejemplo, Purina One Visible Nutrition con carne usa la leyenda Supernutrientes, pero no pudo demostrar que realmente los contenga.
2: Y cuidado con las imágenes engañosas. El producto Grand Pet Carne Fresca muestra la foto de un filete de salmón en su empaque, pero al revisar sus ingredientes, el salmón no está presente. Este tipo de gráficos puede confundir fácilmente.
3: Además, detectamos que tres productos de la marca Grand Pet declaran tener más proteína de la que realmente te están vendiendo.
2: Y en cuanto a la humedad, Gosby Fresco, Adult Tuna with Salmon y Grand Pet Natural Gourmet, receta de pescado a las finas hierbas, contienen más de la que reportan en sus empaques.
3: Finalmente encontramos dos productos de la marca Grand Pet Quisha que incumplen la norma oficial mexicana, ya que no presentan el símbolo de la unidad de medida para indicar su contenido neto.
2: No olvides que cada michi es único.
5: Existen productos que están diseñados para cubrir las necesidades nutrimentales de todos los gatos, pero siempre es recomendable asistir al veterinario y que él determine si necesita una alimentación especial. En el Laboratorio Nacional de Protección al Consumidor trabajamos todos los días para orientar y brindar información a las y los consumidores para que tomen mejores decisiones de compra.
3: Una vez que hiciste la mejor compra y que ya estás en casa, el manejo del alimento es clave para aprovechar todos sus nutrientes. Para empezar, recuerda seguir las porciones sugeridas en la etiqueta. No olvides que una vez abierto el empaque, debes sellar la lata con una tapa de plástico o transferir el contenido a un recipiente hermético antes de refrigerarlo.
2: Si decides cambiar de marca, hazlo de forma gradual. Ve mezclando el producto nuevo poco a poco para evitarle cualquier problema digestivo.
3: Al final del día, leer las etiquetas, comparar opciones y conservar bien su alimento es la mejor forma de demostrarle amor a tu michi.
2: Si quieres tener más información sobre el estudio de calidad de alimento húmedo para gato, consulta la revista del consumidor de agosto en su versión impresa o digital.
4: Revista del consumidor.
3: El camino del aprendizaje tiene distintas etapas y a veces los estudiantes se enfrentan a retos en la escuela que requieren un apoyo extra. Para esos momentos, las clases de regularización son la mejor estrategia de acompañamiento.
2: Su objetivo principal es reforzar, complementar y mejorar lo que aprenden en las aulas a través de una atención completamente personalizada. Con este método, se garantiza un entorno óptimo para la concentración, donde el aprendizaje va al ritmo de cada estudiante.
3: Esto no solo se nota en mejores calificaciones y en la prevención del rezago, también ayuda a desarrollar hábitos de estudio, organización y técnicas de aprendizaje clave para el futuro. Pero sobre todo, le devuelve a los estudiantes la confianza en sus propias capacidades. La regularización es el impulso ideal para consolidar su camino al éxito escolar.
2: Antes de inscribir a tu hija o hijo a clases de regularización, considera lo siguiente para tomar la mejor decisión.
3: Primero, identifica sus necesidades de aprendizaje, ya que cada estudiante tiene dificultades distintas. A partir de ahí, busca un lugar con una metodología de enseñanza que se adapte a su estilo.
2: Al momento de elegir, compara distintas opciones. Verifica el perfil de los docentes y dale preferencia a los lugares que ofrezcan grupos reducidos.
3: Para ir a la segura, consulta referencias de otras madres, padres o tutores. Y un paso indispensable. Antes de firmar cualquier documento o hacer un pago, revisa el buró comercial de la Profeco en burocomercial.profeco.gob.mx. Así sabrás si el lugar tiene quejas.
2: Una vez que decidas inscribirlos, organiza bien tus horarios y escucha cómo se van adaptando. No olvides solicitar y conservar tus comprobantes de pago.
3: Y si lo que buscas son clases de regularización en matemáticas para primaria o secundaria, en la Revista del Consumidor te facilitamos la tarea.
2: Recopilamos precios, horarios, formas de pago, ubicaciones y datos de contacto de diversos centros de aprendizaje para que elijas la opción que mejor se ajuste a tu presupuesto.
3: Puedes encontrar toda esta información a detalle en nuestra brújula de compra del mes de agosto. Recuerda que la educación es una de las inversiones más importantes. Infórmate, compara y elige la opción que mejor impulse el desarrollo de tus hijas e hijos.
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0: las 11:15.
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0: 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Las 11:29.
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0: las 11:43.
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0: las 11:47.
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0: las 11:54.
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Las 12:31. 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

0: las 12:35.
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0: las 12:41.
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Las 12:53.

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0: Las 12:56. 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

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La 1:25. 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
1: Las 2:25.

0: Las 2:33.
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0: Las dos, 50.
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0: las 2:54.
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0: Las dos, 58. ¡La Cotorra!
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0: las 3:39.
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0: Las 3:42.
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0: las 3:49.
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0: las 3:56.
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0: las 4:29.
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0: las 4:32.
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0: las 4:41.
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0: las 4:53.
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Las 5:05. 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

0: las 5:26.
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0: 5:30.
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0: las 5:52.
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0: buenos días, un gusto que nos sintonice. Acompáñeme a conocer los titulares de este martes 25 de agosto de 2026. Asociación Nacional de Padres de Familia advierten que maestros están distraídos y el calendario escolar sin rumbo. El gobernador Américo Villarreal respalda postura institucional ante caso de Rocha Moya. Por fin podrán cambiar de dueño autos regularizados por decreto en Tamaulipas. Tendremos información relevante desde el Mante con Santiago Hernández.
1: Buenos días, en esta mañana te voy a comentar que falta de financiamiento al campo deja grandes extensiones de tierra sin sembrar en la región del Mante. La información en unos momentos.
0: Mayra González tendrá información de interés desde la zona sur del estado.
2: Así es, gracias, buen día. Casos de dengue bajan en Tampico y Ciudad Madero, pero autoridades de salud piden no confiarse ante un posible repunte. Detalles y pormenores en unos minutos.
0: Ya se encuentra listo con el avance de la información deportiva José Vélez Azad.
3: Hola, ¿qué tal, Jesús? Muy buenos días, amables amigos, con el gusto de saludarlos. Ya estamos listos también en este martes con información deportiva. Terminamos el ciclo de resúmenes y ahora vamos a retomar todos los temas que en relevancia nos van a acompañar, por cierto, a lo largo de lo que será esta semana. La previa del corre, donde estará preparándose, continúa en este trabajo ante el equipo de Durango. Va a ser el rival el próximo viernes. Aquí en el Marte Regómez también tendremos todos los detalles de la Liga MX Femenil, sucedido el día de ayer. Información de béisbol de grandes ligas, todos detalles de la Liga Nacional de Baloncesto Profesional, porque hay serie aquí en Ciudad Victoria. También tendremos información del béisbol de la Liga Mexicana, cómo encuentran en este momento los playoffs, los equipos que ya están calificados, nuestro tradicional bloque de deporte local, de esto y más aquí en Los Deportes en este martes, más adelante.
0: Gracias, José Vélez. Más adelante nos vemos, nos escuchamos con toda la información deportiva. Lo invitamos a que esté al pendiente y participe con nosotros, como todas las mañanas, en la encuesta del día. Ya lo sabe, la pregunta la va a encontrar en nuestra página de Facebook o RT Noticias. Lo invitamos a que vote, a que participe también dejándonos su comentario referente al día, al tema del día de hoy, que por supuesto un poco más adelante estaremos abordando sobre él en la mesa de análisis también, donde como todos los martes tendremos a nuestros compañeros periodistas para analizar este tema sin lugar a dudas relevante, además de la información que se va generando al momento, que ya lo sabe usted, aquí la va a encontrar antes que en cualquier otro lugar, así que de esta manera comenzamos.
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0: Nuevamente le doy la bienvenida, mi nombre es Jesús Rodríguez y a lo largo de esta primera edición le estaré llevando la información más relevante y oportuna, así que lo invito a que no pierda sintonía con nosotros. Estamos a través de La Cotorra en la 101.7 para la zona centro del estado y saludando con mucho gusto a los amigos de la región cañera del Mante, quienes nos sintonizan a través de La Chabela en la 93.9. Gracias por despertar con nosotros. Recuerde que también pueden seguirnos en video a través de YouTube, ORT Radio, en Facebook, ORT Noticias. Estamos ahí atentos a sus comentarios, a sus reportes también mediante estas plataformas. En Instagram y TikTok nos va a ubicar como ORT Noticias, en X, ORT Noticias Big, o a través de www.ortnoticias.com.mx. 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Es completamente gratuita. Ingresa a su tienda virtual desde cualquiera de sus dispositivos, la instala y a través de ella estará en sintonía de todas las estaciones de Organización Radiofónica Tamaulipeca. Si cuenta con un dispositivo Alexa, también puede escucharnos únicamente mencionando Alexa La Cotorra 101.7 FM o Alexa La Chabela 93.9 FM, si es que se encuentra en la región cañera del Mante, lo mismo con el resto de las estaciones del grupo ORT Radio. Teléfono en cabina 834-318-2401 para llamadas, para mensajes vía WhatsApp 834-301-3687. Está a su disposición, ahí le encargamos en la medida de lo posible. Acompañe sus reportes, sus quejas de alguna fotografía, video, que nos sirva como evidencia para canalizarlo ante la instancia correspondiente. Por supuesto que la dirección completa es muy importante, incluidas entre calles y bueno, para buscando que su tema sea resuelto a la brevedad posible. Son las 6:08 a.m, la temperatura mínima para hoy, los 24 grados centígrados aquí en Ciudad Victoria. En estos momentos, aquí en la zona centro de la ciudad, tenemos 27 grados centígrados ya. La máxima será de los 36 grados, otro día pues que se prevé calurosa para la capital tamaulipeca. Más adelante Sara nos estará compartiendo a detalle el pronóstico del tiempo por las diferentes regiones y municipios. Mientras tanto yo le adelanto, mire, para Nuevo Laredo la mínima de hoy será de los 26, máxima de los 39 grados, ahí le encargo la sensación térmica que pues todavía supera 2-3 grados más. En Reynosa 26 la mínima, 38 grados la máxima. Para Matamoros 26 también como mínima, la máxima de los 35. En San Fernando 25 grados la mínima, 36 máxima. En Miquihuana 15 grados centígrados como mínima y 28 grados como máxima en Miquihuana. En Gómez Farías 22 mínima, 32 grados máxima. Para la región Cañera del Mante 24 grados la mínima, 35 grados centígrados la máxima, y en la zona conurbada de Tampico, Madero y Altamira, 26 grados como mínima, 33 grados la máxima que se prevé para este martes 25 de agosto. Ahí está usted informado en cuanto a estos pues adelanto, ¿no?, del pronóstico del tiempo. Más adelante, le insisto, Sara, nuestro sistema de alertas y reportes atmosféricos ya nos estará por ahí dando los pormenores en cuanto al clima para que usted esté atento, salga preparado también en cuestión del pronóstico del tiempo, y bueno, pues no lo sorprenda por ahí la temperatura para el día de hoy. Gracias a quienes ya se reportan con nosotros. Saludos para Jogi Reina, excelente y bendecido martes también para ti, Jogi. Saludos para los amigos del fraccionamiento Los Ébanos, que ya lo sabe usted, pues continúan con su solicitud, su petición del alumbrado público, 21 lámparas fundidas, ya llevan 2 años y 1 mes de estar diariamente solicitando el tema del alumbrado, y bueno, pues esperan que las autoridades pues hagan caso de su llamado. Dice, no es posible tanta indolencia a las autoridades que no podamos contar con un espacio digno para caminar y hacer deporte. Bueno, pues ahí seguimos, por supuesto, insistiendo con este reporte que, le repito, pues tiene más de 2 años de estarse solicitando de manera diaria. Son las 6:10 a.m. en cuanto a la información de hoy. Déjeme y le comento que la legislación de Tamaulipas en materia de feminicidio podría ser revisada a partir de la iniciativa impulsada a nivel federal para establecer una ley general. Así lo planteó el fiscal general de justicia de nuestro estado, Jesús Eduardo Gobea Orozco. El funcionario señaló que esta discusión nacional pues representa un motivo para revisar las figuras contempladas en el Código Penal Estatal y determinar en los casos en que así se requiera, si es necesario, pues modificar las sanciones. Escuchemos al fiscal general Jesús Gobea.
5: Creo que en estos tiempos sí, eventualmente se estarían revisando algunas figuras del Código Penal a propósito, por ejemplo, del delito de feminicidio, que, como ustedes saben, el gobierno federal ha impulsado una iniciativa a través de una ley general. Esto no quiere decir que en el Código Penal se vaya a tipificar, pero es un motivo para revisar la codificación penal en el estado, y en los casos que así se requiera, yo considero pertinente incluso endurecer las penas.
0: Ahí está la declaración del fiscal Jesús Eduardo Gobea, quien dejó en claro que esto se trata de una posibilidad de revisión, no está haciendo una modificación ya aprobada al marco jurídico del estado, y la eventual adecuación tendría que derivarse pues de un análisis de la legislación estatal frente a los cambios que se plantean también a nivel federal. Durante esta entrevista, que bueno, pues también tiene que ver con el caso de la menor Dafne, dijo el fiscal general que la solicitud de su madre para exhumar el cuerpo pues ya fue solicitada. Dijo, es una petición que forma parte de las acciones que la familia ha planteado en torno al caso. Al respecto, el fiscal también señaló que la exhumación pues no está contemplada dentro de la investigación complementaria. Bueno, pues ahí este caso que continúa del pues asesinato de esta menor Dafne, y que bueno, pues también en parte tiene que ver estas revisiones que se plantean al tema del feminicidio derivado de esta situación que se registró allá en la zona sur del estado, pero que pues es un tema que se está pues dando desde el nivel nacional y que obviamente pues en los estados tendrían que hacer la parte que les corresponde. Hablando del tema de pues el maltrato, de la afectación a los menores, ¿recuerda usted también esta situación que se dio en Matamoros, en donde una menor de 11 años resultó embarazada? Y que bueno, pues ya después de ahí se le tuvieron que realizar ciertos procedimientos a la menor, también el supuesto responsable pues ya fue detenido. Bueno, pues a varias semanas de este caso allá en Matamoros, que obviamente pues conmocionó a la opinión pública, el sistema DIF Tamaulipas ha informado que la menor permanece bajo el resguardo institucional mientras avanzan los procedimientos de la Fiscalía y la Procuraduría de Protección de Niñas, Niños y Adolescentes. Al respecto de este tema, quien platicó con nosotros fue Patricia Lara Ayala, ella es directora del sistema DIF aquí en nuestro estado, y explica que la prioridad actualmente para el sistema DIF pues es garantizar la protección integral de la menor, de esta pequeñita, y evitar que el proceso institucional interrumpa su desarrollo como menor de edad. La funcionaria estatal también detalló que la menor está recibiendo atención psicológica y médica, además del acompañamiento de trabajo social. También se prepara su reincorporación educativa de manera privada bajo un esquema que le dé pues protección y al mismo tiempo mantener su desarrollo académico. Lara Ayala subrayó que la atención no se limita al aspecto médico o jurídico, sino que se busca restituir derechos y brindar condiciones para que la niña pues pueda continuar con su vida de acuerdo a su edad. Escuchemos a Patricia Lara.
6: Lo único que puedo decirles es que la menor se encuentra resguardada en casa hogar, en espera de ver el dictamen de la Fiscalía y de la Procuraduría para el mejor desarrollo de la atención de la menor. Entonces, se están enfrentando situaciones legales que es en torno a la situación que atravesó la pequeña, pero en este momento la niña se encuentra realizando las actividades de propias de su edad. Próxima a reintegrarse a la escuela, siendo atendida desde el punto de vista psicológico, cuidada y a través de trabajo social y médico, se llevan a cabo todas la cobertura de todas las áreas de atención que la menor requiere.
0: Bueno, pues ahí tiene usted la declaración, un tema, bueno, pues sin lugar a dudas lamentable, y bueno, pues a los 11 años, ¿de qué manera se le puede ayudar a esta menor, no?, para pues olvidar ese infierno que prácticamente ha vivido? Pero bueno, pues dicen desde el DIF se está haciendo lo posible, no solo con esta pequeñita, sino también, dijo la directora del DIF, pues está trabajando de manera general mediante brigadas, campañas, pláticas en escuelas, donde están abordando temas de educación sexual, prevención de embarazos tempranos, depresión, incluso el suicidio también desde la educación primaria. Dijo, es un tema que pues ya se está pues reforzando, porque cada día pues son más los casos que se registran a nivel nacional. Además, también señaló que el DIF está trabajando con padres de familia mediante talleres que están destinados a proporcionar herramientas pues para identificar posibles señales de alerta dentro del entorno familiar, insistiendo en que siempre pues la comunicación entre la familia pues es fundamental, aunque también se reconoció, o sea, de acuerdo a las estadísticas, indican muchos de los casos, estos temas de violación pues justamente vienen dentro del hogar, de alguna persona cercana, como fue este caso de esta menor de 11 años allá en Matamoros. Pero bueno, es el trabajo que se está planteando. Cambiando de información, la Universidad Autónoma de Tamaulipas, la UAD, inició pues el nuevo ciclo escolar con una matrícula superior a los 43,500 estudiantes. Esto lo informó el rector Damaso Anaya Alvarado, quien destacó el crecimiento sostenido de la institución. En esta pues primer semana prácticamente de arranque, el rector señaló que la universidad mantiene una tendencia de crecimiento de entre 1,500 y 2,000 estudiantes por año mediante la oferta de programas de educación superior, modalidades en línea y educación media superior. Entre los proyectos recientes destacó el inicio de operaciones de la nueva preparatoria de la UAD, esta prepa que, bueno, pues ya le comentábamos, arrancó su servicio la semana anterior en Tampico. Actualmente están incorporados 421 jóvenes con 321 alumnos, con más de 250 oportunidades educativas disponibles para estudiantes de la región. El rector indicó que la institución también mantiene los proyectos relacionados con nueva infraestructura en diferentes municipios del estado, entre ellos Nuevo Laredo, donde se contempla el fortalecimiento de instalaciones vinculadas con el área de enfermería. También Damaso Anaya agregó que la universidad continúa trabajando en la ampliación de su oferta educativa y en proyectos de infraestructura para atender el crecimiento de la matrícula y brindar mayores oportunidades a los jóvenes tamaulipecos. Escuchemos al rector Damaso Anaya.
7: ¿Cómo empieza la matrícula?
8: Son más de 43,500 la última evaluación que tenemos, pero o sea, vamos avanzando bastante bien, que es lo que buscamos. Ya iniciamos con la nueva preparatoria también en el sur, ahí en Tampico. Sigue siendo musical, pero son más de 250 oportunidades que brindamos a los jóvenes. En total son 421 jóvenes que están iniciando actualmente ya en la prepa Tampico.
7: Para este nuevo inicio escolar, ¿qué proyectos hay en cuanto a nuevas carreras, nueva infraestructura?
8: Pues son los que ya tenemos, las 14 más adecuaciones en línea, más la media superior. Pues sí, ya traemos un desarrollo, creo que unos 1,500 a 2,000 jóvenes por año de crecimiento.
7: ¿Y nueva infraestructura, rector, para este año?
8: Estamos también en vías también, con la de Nuevo Laredo, en la enfermería, aquí alrededor también.
0: Ahí está el regreso a clases dentro de la máxima casa de estudios y pues las estadísticas, ¿no? Los números fríos ahí, los datos que se arrojan de parte del rector Damaso Anaya. Son las 6:19. Buenos días para Gloria, ya se reporta con nosotros, envía saludos para Betito Carlitos, dice ya listos para escucharlos. Dios los bendiga, gracias a ustedes, Gloria, por escucharnos, por sintonizarnos y también, por supuesto, por los mensajes que amablemente nos envían. 6:19, tenemos 27 grados centígrados aquí en la zona centro de la ciudad. Acompáñeme a la siguiente pausa comercial y ya volvemos.

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5: De la mañana con 21 minutos, 27 grados centígrados a esta hora de la mañana. Recibo con gusto aquí en el estudio a Javier Rodríguez, nuestro coordinador de noticias. Javier, buenos días.
6: Hola, Jesús, buenos días a nuestro auditorio.
5: Y bien, pues es momento de dar paso a la pregunta del día de hoy, como siempre. Antes de ello, pues platicar sobre estos trabajos, Javier, que están pues desarrollándose en el Congreso del Estado. Se da a conocer que, bueno, pues habrán de poner orden a las calles de la entidad, los diferentes municipios, pues modificando la ley de tránsito estatal, esto para impedir que particulares se apropien indebidamente de espacios públicos. ¿Qué es esto? Bueno, pues no es otra cosa más que pues esas cubetas, ¿no?, que quienes no hemos visto afuera de domicilios, de negocios, de establecimientos. Bueno, cubetas en el mejor de los casos, hay piedras,
6: sillas,
5: los trencos, bueno, diferentes nombres que tienen, sí, cualquier cantidad de objetos que uno se encuentra, pues para separar el lugar. Un tema que, bueno, al menos aquí en Ciudad Victoria, recordábamos, pues creo que fue durante la administración de Jicotencal, donde salían los elementos de tránsito, Javier, no sé si sí, recuerdas, claro. Lo hicieron varios días aquí en la zona centro, recogiendo, pasaban con la camioneta de tránsito, cuando había camionetas, y quitando todo este tipo de objetos, que se supone aquí en Victoria, pues ya está regulada esta situación, ¿no? Está prohibido que tú separes un lugar afuera de tu vivienda, de tu negocio, siempre y cuando, bueno, esto es posible, siempre y cuando pues sea una cochera, un acceso,
6: claro.
5: O en ciertos casos que hay permisos que tú vas y tramitas ante las instalaciones de tránsito, obviamente se te cobra cierta cantidad, bueno, ahí sí se delimita el área que tú rentas, por llamarle de alguna manera, y ahí sí, pues nadie se puede parar a menos de que la persona que lo solicitó, ¿no? Pero bueno, a nivel Estado, dicen, se hace necesaria esta acción, pues, para sancionar a aquellas personas que coloquen este tipo de objetos en la vía pública para impedir que pues un automovilista estacione su vehículo.
6: Sí, así es. El Congreso de Tamaulipas anda muy activos.
5: Muy creativos.
6: Muy, ¿no?, creativos. Legislaron sobre esta problemática que no es privativa de Tamaulipas. Yo creo que se da en todos los lugares. Pero bueno, aquí se resiente en algunos municipios, incluso en este, pese a que aquí ya está legislado sobre ello. Pero bueno, la modificación a la ley de tránsito contempla que la autoridad de vialidad tenga facultades para retirar todo obstáculo que no permita al automovilista estacionar su vehículo en determinado lugar, público. De ahí que a partir de ya los agentes de tránsito puedan retirar sillas, te voy a decir, mesas.

0: Pues no dudes que en algunos casos los haya, Javier.
1: Sillas, botes, palos, piedras, todo eso que se pone frente a los domicilios, incluso frente a algunos negocios, para evitar que se estacione cualquier persona, porque dicen que es de ellos. Este pedazo de calle es mío. Y no es cierto. La vía pública es vía pública, punto. Y bueno, aquí en la capital de Tamaulipas, aquí sí está legislado, aquí sí lo contempla el reglamento de tránsito local en su artículo número 36. Me lo sé, oiga, porque ayer estuvimos viendo el tema, y el 36 contempla eso, para en lo que es el reglamento de tránsito y vialidad, de tal manera que aquí, si no lo ha hecho la autoridad, es porque no ha querido actuar, o como dice Jesús, a lo mejor no tienen en qué levantar todo lo que hay en las calles, porque ya no tienen camionetas. Pero ahora sí que haya sido por lo que haya sido, no se ha actuado porque no se ha querido. Pero aquí, insisto, pues ya se puede actuar desde no sé cuándo. Tiene años todo esto. Y también, claro, también se puede multar, porque también hay una penalidad para ello cuando hay residencia y cuando hay resistencia a eso. Incluso, Jesús Auditorio, hay casos en los que se han dado desencuentros verbales y hasta físicos en la disputa por un lugar, porque el usuario dice, a ver, esto es calle, es vía pública, esa no es suyo. Y el otro, no, sí es mío, no sé qué. No, no es suyo. Eso pues de una vez que quede claro. Claro, que también para el caso de aquellos que no tienen cochera, ahí sí hay un apartado del mismo reglamento de tránsito en su artículo número 39 que le permite hacer uso de ese espacio público, pero a partir de las 16 horas hasta las 8 horas del siguiente día, y sábado y domingo es todo el día. Ahí sí puede decir, este espacio es mío.
0: Sí, claro, pero en un horario establecido, sí.
1: Claro, bajo esas condiciones, mientras tanto, no. Y esto es muy común, sobre todo en las colonias, Jesús, en donde, pues hoy en día, bendito Dios, yo creo que la economía ha estado o está mejor, porque pues en la mayoría de las casas hay uno, dos, hasta tres coches, si no es que más, dependiendo del número de hijos de la familia. De tal manera que de pronto pues el espacio que uno considera de uno es insuficiente, y estacionas el vehículo de alguno de tus hijos frente al vecino porque no tiene coche, y sale y te dice, este es mi espacio. Espéreme, pues este no es su espacio. Claro. Esto es vía pública. Si usted tuviera cochera, yo estaría obligado a respetarlo. Y si hay una cochera, el automovilista está obligado a respetar el acceso, 1 metro de distancia entre lado y lado, es lo que establece el mismo reglamento de tránsito aquí en esta capital.
0: Sí, porque esto puede variar también dependiendo de los municipios. Municipio, sí.
1: Pero eso es lo que establece en esta ciudad capital. Entonces, en ambos casos hay que respetar, y usted que nos hace favor de escucharnos, pues también, si tenía la consideración de que el espacio de frente a su domicilio era suyo, pues no lo es. La ley dice que no, salvo, insisto, a partir de las 16 horas, que son las 4 de la tarde del día, hasta las 8 de la mañana del siguiente día. Y bueno, pues también ahí, pues ya sabes, si se atreve a separar espacios, porque los oficiales de tránsito pueden pasar, quitarle lo que tenga ahí, llevárselo, convocarla para a ver qué hacen con lo que retiraron, y si hay, le repito, tendencia a seguir, pues puede caer en una multa. Y ojalá y también, bueno, se apliquen en el primer cuadro de la ciudad, porque cualquier cantidad de comercios hacen exactamente lo mismo, y están peores, aunque no es el tema, pero hay quienes de la vendimia que tienen lo ponen sobre la banqueta, hombre, motocicleta.
0: Incluso sobre la calle también, incluso Javier. Aquí lo hemos visto en la calle Hidalgo, digo.
1: Sí, aquí en la Hidalgo hay
0: por el 8, 7. Sobre todo, digo, esas personas también, los ya conocidos ambulantes, bueno, tampoco están ahí porque pues porque se les ocurrió, ¿verdad? Obviamente también pagan al municipio, pero bueno, pues también se debe tener el cuidado de que, a ver, si se te delimitó cierto lugar, pues es hasta ahí, sí, porque no, como lo mencionábamos, aquí luego se paran el tema de los parquímetros también, digo, obviamente hablando de estos negocios ambulantes, que tampoco está permitido, digo, ni de los ambulantes ni de ningún otro tipo de negocio, porque hemos visto también que luego hay algunos restaurantes o sobre todo de comida, Javier, que abren y luego pues acostumbran a poner mesas sobre la banqueta.
1: Sobre la banqueta.
0: Que eso tampoco está permitido. Digo, que lo hagan es distinto a que alguien lo permita a que sea algo legal, ¿no?
1: Y hay negocios, Jesús, que estacionan sus motocicletas en venta, sus bicicletas en venta.
0: Sobre las banquetas,
1: la banqueta
0: también.
1: No, espéreme, la banqueta es peatonal. La banqueta es peatonal. El comerciante informal, bueno, pues es su forma de vida. ¿Qué caray? Hay que soportarlo porque de algo tiene que vivir, definitivamente. Pero en el comercio establecido, pues tiene sus propias reglas. Pero bueno, ese es otro tema que ojalá y también, pues te iba a decir, se normara, pero la verdad es que no se necesita normar. Está normado, lo que se necesita es aplicar la ley. El problema es que nadie lo ve. Pasan los inspectores cobrando la cuota ahí, se dio feo, pero
0: sí,
1: bueno,
0: sí, pues así le llaman.
1: Cobrando la cuota diaria y no ven, no, ese tipo de cosas no lo ven como para decirle al gerente, a ver, recoge sus motos y métalas.
0: Claro,
1: ese es su negocio.
0: Eso,
1: aquí afuera es otro asunto.
0: Ahorita que lo mencionabas en el tema de separar los vehículos también, Javier, digo, no es un tema privativo de la ciudad ni del
1: claro
0: Estado. Digo, ¿quién no ha visto? Digo, hoy en día con este tema de las redes sociales, la modernidad, sobre todo en el Facebook, es muy común ver ya a más gente, estos vigilantes ciudadanos que luego le llaman, y que la autoridad no lo hace y ellos pasan, Javier, recogiendo, ya sea en el tema de estacionamientos o sobre la banqueta, pateando cosas, y obviamente que sale la gente molesta, pero es una irregularidad. Digo, ahorita hablo de la molestia de la gente porque me vino a la mente el operativo que se realizó hace algunos días en las inmediaciones de la Secretaría de Educación, levantando vehículos, que bueno, causó polémica, debate, pero pues que por años se haya permitido que se estacionaran los vehículos ahí, no quiere decir que estaba bien tampoco.
1: Fíjate, Jesús, en ese sentido yo creo que la ciudad necesita una reingeniería vial, pero bueno, no podemos esperar mucho de esta administración con casi 6 años en funciones, pero la verdad es que se tiene que hacer algo en determinados lugares de la ciudad en donde no hay espacios para estacionamiento, y ahí en la Secretaría de Educación es uno de ellos.
0: Sí.
1: Mire usted, está la secundaria, está la Secretaría de Educación, está
0: el
1: hospital infantil, y toda esa orilla
0: lado, y si te vienes más acá, está la comisión todavía.
1: Está la CFE, sí. Y bueno, toda esa lateral está en raya amarilla. ¿Y dónde carajos quieren que los empleados se estacionen? Los de la CFE. Bueno, eso no tienen tanto problema porque eso sí, tienen un amontonadero de carros allá por detrás de la CFE que un día van a provocar un accidente, pero bueno, es otro asunto. Pero están los de la Secretaría de Educación, están los del Hospital Infantil, que muchos de los empleados les permiten meter su vehículo al estacionamiento, pero están todos los familiares de los pacientes que están ahí. ¿Dónde carajos se estacionan? Están los que van a visitar a los familiares. O sea, ¿dónde carajos se estacionan? ¿Por qué pintar todo el carril de amarillo si hay suficiente espacio para permitirles que se estacionen? Y es insuficiente todavía así. O sea, y lo mismo sucede en el Hospital General, lo mismo sucede en determinados sectores de la ciudad que de veras necesitan ya hacer un estudio de ello y a ver qué se hace con esa problemática. Pero insisto, pues de esta administración ya no podemos esperar nada a esta altura. Y de los que vengan, pues sabrá Dios, a lo mejor. Yo me sigo preguntando si los que aspiran saben realmente la situación en que se encuentra esa ciudad capital. Pero bueno, ese es otro tema. El punto es que la Dirección de Tránsito de Victoria ya está facultada, que ya lo estaba, pero igual la de Matamoros, la de Tampico, la de todo Tamaulipas, ya están facultados para retirar todo lo que usted y yo pongamos frente al domicilio para evitar que alguien se estacione, si no es algún familiar de nosotros. Y con ello, bueno, pues puede estar sujeto también a una penalidad. Claro, que esto de la penalidad, esto de la recolección y destino final, todavía lo tendrán que normar los ayuntamientos, todos y cada uno de ellos. En el caso de Victoria, no tienen ese problema porque ya está normado.
0: Así es, dice Ramiro Aguilar, dice, estoy de acuerdo, dice, acá por La Paz, bajando por donde se pone el tianguis, dice, por las tardes, lado derecho, como a dos cuadras, en la mera esquina, hay día y noche, hay botes. Y bueno, como ejemplos como este, sí, hay muchos, Javier, digo, ahí nos habla Ramiro del tema de los tianguis, que es cierto también, pero pues también hay como tú lo decías al principio, hay colonias, hay sectores en donde pues no hay ningún negocio, no hay establecimiento, uh-huh. Pero bueno, se da esta problemática también, que aunque insistimos, aquí en Victoria, pues ya está normado, ya está regulado, por llamarle de alguna manera, pues también hay muchos vecinos que desconocen el tema.
1: Sí, claro.
0: Y que bueno, no saben que tienen la facultad de que, bueno, pues si yo llego a algún sector y me quieren mover o lo quito, bueno, pues puedes hablarle a la autoridad de tránsito para que dirima ahí las diferencias, ¿no? Pero es otro renglón también que luego tiene que ver con el tema de la cultura, Javier. Pues si sabemos que está mal lo que hacemos también, bueno, pues hay que poner de nuestra parte. Y hay otros casos en donde pues preferimos evitar problemas, ¿no? Porque bueno, pues ya sabes que el vecino es conflictivo y pues ya te puso el bote, pues sí, vas y se lo quitas y pues va y te baja la llanta o te la poncha. Entonces, sí, exactamente. Sí, entonces, ese es otro punto también en el que insisto, bueno, pues ese ya es más un tema de cultura en donde todos tenemos que ver, ¿no?
1: Sí, y hacer conciencia de que pues lo que es de uno y lo que no, bueno, pues es vía pública, ¿no? A mí me ha sucedido así que de pronto hay vecinos que dicen, oiga, ¿puedo estacionar mi coche aquí? Estaciónelo, es vía pública y yo tengo cochera, pues ese sí, nomás respete la cochera. Uh-huh. Lo demás, pues sí, no te puedes encaprichar de que no lo pare aquí, espéreme, pues si es calle, es calle y como calle, pues es vía pública. Y en eso pues tenemos que tener conciencia. Y los amigos de los tianguis, bueno, pues entendemos que es su forma de vida, pero pues ya una vez que termina su jornada, recoja sus llantas y todo lo que puso ahí para separar lugares, para estacionarse, y al siguiente día, pues Dios dirá, ¿verdad? Pero no lo deje ahí porque puede provocar un accidente, de pronto hay gente que no son del sector, está oscuro, porque ya ve que tenemos muchos lugares muy oscuros, no se ve lo que hay ahí, puede causar un accidente, o sea, una vez concluida la jornada, pues yo creo que también es un acto de conciencia por recoger todo, por lo menos ponerlo en el camellón central y de ahí pues vámonos, ¿verdad?
0: Así es. Y bueno, estaba acá viendo, gracias a Javier Hernández, ahí nos comenta, digo, este tiene que ver con el tema de la transmisión, dice, en Alexa casi no se escucha, dice, lo tengo al máximo y se escucha como están susurrando. Ahorita, gracias por el reporte, Javier, ahorita checamos el tema.
1: ¿Nosotros?
0: Sí, el tema de las aplicaciones, gracias por escucharnos.
1: Dice por acá, buen día, le encargo que manden al 17 Baja California. Está todo rodeado el domicilio de botes, piedras y sillas. Gracias. Bueno, pues se lo vamos a hacer llegar a los amigos de tránsito, pero usted puede marcar directo al 911. Uh-huh. Y bueno, solicitar la intervención de tránsito. Igual puede marcar al 072. Sí, 072, que es Atención Ciudadana. Claro, en horario de burócratas, ¿verdad? Y ahí puede poner su queja. Y pueden mandar a la gente de tránsito. Nosotros haremos lo propio también. No somos garantía de que se lo van a solucionar o que van a ir, pero sí somos garantía de que le vamos a estar molestando.
0: Así es. Aunque también, Javier, insistir, el primer paso, pues, es el diálogo, ¿no? Vaya y platique con el vecino. Ahí primero dígale, oiga, pues, estamos mal, ¿no? Esta situación no se debe hacer. Y digo, ya si se puede arreglar mediante el diálogo, la conciliación, pues, mucho que mejor, ¿no?
1: Dice por acá, sobre el tema de los espacios públicos frente a los domicilios de particulares, yo opino. Quien se sienta con el derecho a ocupar cualquier espacio que el particular barre y cuida para que esté limpio, entonces que también vaya y lo barra y se lleve la basura que el viento deja todos los días. Así ganará todo el derecho a ocupar ese espacio. Bueno, tiene razón y no. Es cierto, nos toca en suerte hacer algo que debería de hacer el ayuntamiento y que no hace, que es de mantener las calles limpias. Pero imagínese, ese es el frente de su casa y usted tiene derecho. Pero cuando usted sale de su casa, que va a cualquier otro lugar, pues tampoco fue y barrió, tampoco fue y recogió la basura y se va a estacionar ahí. O sea, pues no. Eso es una cuestión de higiene, de conciencia, de cultura, el mantener limpio nuestros frentes de la casa, ¿no? Pero así como que, pues si no lo barres, no te estacionas, pues yo creo que no, porque entonces nadie podría irse a otro lugar porque tampoco vamos a ir a barrer o a limpiar otros espacios. No porque no querramos, pues no tenemos tiempo para eso.
0: Es como cuando vas al trabajo también, ¿dónde te estacionas? ¿Dónde pues no vas a llegar, no llegas limpiando.
1: Pero eso es algo, la verdad, que deberían de hacer los ayuntamientos, mantener las calles limpias y sin maleza. Aquí es difícil eso. Para donde usted voltee hay maleza, para donde usted voltee hay basura. Yo lo entiendo, claro, pero pues imagínese, yo insisto, entonces usted no se podría estacionar en ningún otro lado que no haya ido a limpiarlo primero.
0: Así es. Dice José Cruz, dice, bueno, todos los que tengan sus casas, dice, deben tener cochera, dice, analizar y después nos metemos a criticar. Pues en teoría, pero no todas las casas tienen cochera, Javier.
1: Y menos
0: hay
1: en
0: quien decide,
1: tiempos, Jesús.
0: Hay quien decide sacrificar la cochera, a lo mejor por alguna habitación más. Y
1: es que cada vez los terrenos son más pequeños.
0: Sí.
1: Yo recuerdo, bueno, en las áreas rurales los terrenos antes eran muy grandes, hoy ya no lo son tanto. Aquí en los terrenos viejos, pues sí están de buen tamaño, pero hoy tú compras una casa y es de 7 metros por 15.
0: Uh-huh. O metes por eso te decía, y hay exactamente quien dice, pues prefiero tener un cuarto más, un espacio más y eliminas la cochera, ¿no?
1: Sí, pero esa es la cuestión, es cuestión de
0: porque
1: espacios.
0: Porque aparte si tienes vehículo grande, largo, pues peor a veces tantito. La cochera pues no cabe,
1: peor tantito o muy angostos. Uh-huh, a mí me sucede, es muy angosto, apenas cabe la cosilla esa que traigo. Pero si fuera una camioneta, claro que no cabría. Sí. Como la que tú traes, no entra ahí, por lo ancho.
0: Sí, así es. Pero bueno, pues este tema, Javier, es el que finalmente el día de hoy nos lleva a la pregunta del día.
1: Efectivamente, de todo esto surge la pregunta para la encuesta del día de hoy. Y como lo hacemos todos los días, le invitamos a que participe con nosotros. Usted lo sabe, lo va a encontrar como siempre en nuestro Facebook, ORT Noticias. La pregunta para la encuesta del día es la siguiente. ¿Está de acuerdo en que Tránsito retire y sancione a quienes coloquen objetos en la calle para apartar lugares de estacionamiento, aunque estén frente a su propia casa o negocio? Esa es la pregunta para la encuesta del día de hoy y le reitero como siempre la invitación para que continúe participando con nosotros.
0: Así recuerde que la manera de votar es en la publicación de nuestra página de Facebook. Si su voto es por el sí, mediante una reacción de corazón lo indica. Si su voto es por el no, mediante una reacción de me entristece es la manera de indicarlo. Lo invitamos a que nos deje su voto en referencia, su comentario en referencia al tema del día de hoy. Y tenemos los resultados de la encuesta del día de ayer, Javier.
1: Así es, la pregunta para la encuesta del día de ayer es la siguiente. ¿Considera que todos los candidatos a cargos de elección popular en Tamaulipas deberían estar obligados a presentar públicamente exámenes toxicológicos, psicológicos, antecedentes penales y su situación fiscal antes de una elección? Bueno, de las personas que participaron en esta encuesta hubo un punto de coincidencia. El 100% de ellos dijo que sí considera que todos los candidatos a cargos de elección popular en Tamaulipas deberían estar obligados a presentar públicamente exámenes toxicológicos, psicológicos, antecedentes penales y su situación fiscal antes de la elección. Creo, Jesús, auditorio, que no podría ser de otra manera el resultado de esta encuesta.
0: Así es, gracias a quienes participaron rápidamente. Dice, la gente es muy sucia, dice, en muchas de las ocasiones tira la basura donde le da la gana. Para muestra, dense una vuelta alrededor del mercado y todo lleno de basura. Los de barrido manual recogen demasiada basura tirada sobre las banquetas, bolsas, botes, etcétera. Bueno, que este es otro tema que también es cierto.
1: Y eso sucede también mucho con los automovilistas. El otro día me tocó ver, Jesús, a un repartidor de paquetería. Uy, de pronto, nomás vi que sacó la mano y le dio vuelo a una botella. Espéreme, oiga. O sea, ¿cómo es posible eso?
0: Así es, pero bueno. Son temas de cultura también, Javier, que insistimos. Hay que poner nuestra parte. Son las 6:44, 27 grados centígrados. Vamos a la pausa comercial y regresamos.
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9: Muy buenos días. Les saluda Sara, su sistema de alertas y reportes atmosféricos, dándoles la más cálida bienvenida a esta primera sección del reporte del tiempo para ORT Noticias en este martes 25 de agosto. Espero que estén disfrutando de su mañana y que este informe les ayude a planificar de la mejor manera cada una de sus actividades de hoy. Comenzamos de inmediato con el panorama meteorológico para nuestra capital, Ciudad Victoria. En estas primeras horas del día, nos encontramos bajo un cielo mayormente soleado. La temperatura actual se reporta en los 26 grados centígrados, con una sensación térmica de 28 grados centígrados debido al aporte de humedad ambiental de la mañana. Para el transcurso de este martes, la evolución esperada del clima nos indica que continuaremos con un ambiente sumamente caluroso por la tarde, estimando alcanzar una temperatura máxima de 37 grados centígrados, mientras que por la noche el termómetro descenderá hasta registrar una temperatura mínima de 23 grados centígrados. El viento estará soplando desde el sureste a una velocidad promedio de 19 kilómetros por hora, brindando una ligera y agradable circulación de aire. La humedad relativa se ubicará en un 35% y la probabilidad de precipitaciones se mantiene en un 0%, por lo que no se esperan lluvias para hoy en la capital de nuestro estado. De cara al pronóstico extendido para los próximos días, les adelanto que el calor intenso persistirá. Para el miércoles se prevé un cielo completamente soleado con una temperatura máxima de 37 grados centígrados y una mínima de 23 grados centígrados, mientras que para el jueves continuaremos con condiciones de cielo soleado con una máxima de 37 grados centígrados y una mínima de 24 grados centígrados. Por otra parte, nos trasladamos hacia la porción sur de nuestro estado, específicamente a la región del Mante, para revisar el pronóstico correspondiente a esta jornada. En esta importante zona cañera, la mañana arranca con condiciones de cielo mayormente nublado. La temperatura actual se sitúa en los 28 grados centígrados, con una sensación térmica que ya se percibe en los 31 grados centígrados, debido al contenido de humedad en la atmósfera baja. Para la tarde, se prevé que el ambiente caluroso se intensifique, estimando alcanzar una temperatura máxima de 36 grados centígrados y descendiendo durante las horas de la noche hasta registrar una temperatura mínima de 24 grados centígrados. El viento soplará de forma suave a una velocidad de 14 kilómetros por hora, con una humedad relativa del 51%. La probabilidad de lluvias para hoy se registra en un 10%, por lo que la posibilidad de precipitaciones es muy baja en la localidad, aunque no se descarta el desarrollo de alguna llovizna sumamente aislada hacia las zonas de sierra. Para los próximos días, el miércoles tendremos condiciones más despejadas, con un cielo completamente soleado, registrando una temperatura máxima de 36 grados centígrados y una mínima de 24 grados centígrados. Para el jueves, continuaremos con un cielo parcialmente soleado, estimando una temperatura máxima de 37 grados centígrados y una mínima de 24 grados centígrados. Dadas las altas temperaturas y las sensaciones térmicas que continuaremos experimentando el día de hoy, es sumamente recomendable que la población adopte las siguientes medidas de prevención. Les aconsejamos mantener una hidratación constante, consumiendo abundante agua purificada a lo largo de la jornada, incluso si no sienten sed inmediata. Eviten, en la medida de lo posible, la exposición prolongada y directa a los rayos solares durante las horas de mayor radiación, que suelen registrarse entre las 11 de la mañana y las 4 de la tarde, haciendo uso constante de un protector solar adecuado y vistiendo ropa ligera de colores claros. Asimismo, si tienen contemplado salir a carretera durante las próximas horas, les recordamos revisar detalladamente los niveles de agua y aceite de su vehículo, así como la presión de los neumáticos y el correcto funcionamiento del sistema de enfriamiento de su automóvil, previniendo así percances viales causados por el calor en el asfalto. En nuestra próxima emisión, les presentaremos toda la información detallada para las regiones fronterizas y costeras, con el pronóstico completo para Tampico, Reynosa, Matamoros y Nuevo Laredo. Sigan atentos a nuestras actualizaciones. Gracias por su atención. 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
0: Bueno, pues ahí tiene usted el reporte del clima con Sara, nuestro sistema de alertas y reportes atmosféricos. Ya lo sabe a través de nuestras diferentes redes sociales. Si perdió algún detalle en particular, puede volver a escucharlo de manera completa, ya sea a través de Facebook, en ORT Noticias, o en YouTube, en ORT Radio, nuestro canal. Ahí, bueno, pues también va a encontrar esta información y todos los demás pues segmentos que a lo largo de este informativo le estamos presentando. Son las 6:51, 6:51, tenemos 27 grados centígrados aquí en la zona centro de la ciudad. Vamos a enlazarnos con nuestra estación hermana, la B de Victoria, ya lo sabe, a través del 104.1. Estamos en el horario de los mañanitos también recibiendo quejas, reportes. Ahí está nuestro compañero y amigo Santiago Martínez, el Ajolote, y por ahí no tarden de llegar don Víctor Muñiz también. Santiago, buenos días.
10: Buen día Jesús Rodríguez, buen día a tu audiencia en noticias. Precisamente va entrando el señor Víctor Muñiz, nos trae información de lo que vio en la calle. Ahorita lo vamos a compartir, a ver si pues tenemos las mismas situaciones que hemos visto en este recorrido. Hoy es martes 25 de agosto, Jesús Rodríguez, saludos, repito, desde aquí, desde la cabina de la B de Victoria, que estábamos esperando ahí el enlace con mucha ansia, este enlace y esta pues sinergia entre las dos cabinas, y vamos a informar desde este trinchera lo que está pasando, lo que pasó en cuestión de accidentes también, porque tenemos un accidente que se registró en los últimos minutos del día de ayer. Pero bueno, vamos a iniciar con lo que vimos muy temprano, pocos vehículos circulando, vehículos en sentido contrario aquí en la zona centro de Ciudad Victoria, no se confíe. Vamos a llegar a la hora pico de las 7 de la mañana, que es ahorita algo relajado, porque todavía no se complica el tema que lo vamos a vivir la próxima semana. Ya ingresaron algunas instituciones educativas de algunos alumnos y se complica, sobre todo allá en la Loma, pero bueno, llamados a salir con tiempo de sus casas y manejar con precaución. Y manejar con precaución también ahí en la salida Soto la Marina o Avenida de la Unidad, donde está Ciudad Judicial. Hay un tramo, pues está cerrado a la circulación, los carriles centrales están pasando por las laterales derivado a una mega tope, que yo estoy de acuerdo con él, porque ahí se han registrado lamentables accidentes, personas atropelladas, fallecidas a lo largo de los años que nos han tocado cubrir el tema de la nota roja. Pues ahí aplaudo esto, hay luz en ese tramo, pero nada más se les acabaron los focos ahí enfrente de la Ciudad Judicial. Más adelante, donde está la planta potabilizadora, pues ahí es donde se registran los accidentes y los fraccionamientos que se encuentran ahí a un costado. Así que manejo con precaución, tienen varios días ahí trabajando para hacer estos topezotes, y este es el llamado que hacemos desde este lugar. Y también aquí en la zona centro abrieron, rompieron, quebraron el concreto de la calle Morelos entre el 17 y el 18, a un costado de Presidencia Municipal. Están abriendo o abrieron porque quedaron los pedazos de concreto. Me da tristeza porque es una calle que estaba, que había pasado o la había librado de abrir ahí por el tema de Comapa, ya que son Comapa, donde ve una calle buena, pues ahí busca abrirla. Y esta yo creo que se había salvado, pero bueno, ya le va a tocar una cicatriz ahí, y es de concreto. No sé qué pasó, un drenaje colapsado, una tubería, cambio de tubería. Por lo pronto se va a cerrar la circulación desde ayer, lo cerraron. Y pues ahí el llamado a tener o tomar precauciones. Ahorita está abierto la circulación, es un carril nada más para que lo tome en cuenta y no se vaya a llevar las piedrotas que están ahí, que son pedazos de concreto de lo que abrieron estas personas ahí en ese sector. Así que ahí está el llamado, aquí en la zona centro también, en el 17-18 Morelos, por cambio de tubería muy probablemente. El día de ayer hubo un accidente ya en los últimos minutos, una volcadura ahí donde están las letras, Avenida del Estudiante con Boulevard Luis Echeverría. Un joven pues terminó por volcar, afortunadamente pues está bien esta persona, vaya, no pone en riesgo su vida las lesiones que sufrió en esta volcadura, para toda volcadura. Aquí llama la atención que falta un protocolo para este tipo de accidentes, porque se genera una estela de daño y quedan los pedazos de, por ejemplo, en este caso choca contra una barda perimetral, una barda que estaba ahí por años, la derriba parte de ella, y termina los pedazos de concreto, de bloque ahí en la banqueta, y también el tema de un poste que se derribó, y el poste pues también ahí está en el área de banqueta. No existe en los últimos años un protocolo para recoger ese tipo de estela de daños que generan los accidentes. Bueno, recordemos, todavía hay postes allá en el libramiento que duraron varios meses, postes que derriban en su momento por un accidente, y también se dan ese tipo de situaciones donde se generan un choque contra, no sé, un poste, cómo reportan postes aquí en Ciudad Victoria, que quedan con las varillas solamente sostenido con el tendido de cableado, y en esta ocasión pues se da este accidente en los últimos minutos ahí en Avenida del Estudiante con Boulevard Luis Echeverría. En general lo que atendimos el día de hoy, algunas fugas también que están reportando en la zona centro Ciudad Victoria, unas fugas acá también en frente de tránsito, mañana vamos a acudir, también nos reportaron fugas de agua allá en el fraccionamiento Azteca, que todavía siguen teniendo este problema, ahí contigo, ahí el fraccionamiento Itace, creo que se llama, el sector de Teocaltiche, tienen problemas de fuga de agua, también vamos a acudir el día de mañana para darle seguimiento, porque después de, bueno, los primeros minutos de este día nos estaban reportando este tipo de fugas, no acudimos, les doy cero, porque ya el tiempo nos ganaba, pero sí hay muchas fugas en ese sector, sobre todo el sector norte, que fue Adolfo López Mateo, la zona de Teocaltiche, nos están reportando fugas, y dónde más, dónde no más, entonces... ese es el reporte, Jesús Rodríguez. Te saludamos desde acá, desde la cabina, desde la Vez de Victoria. Repito, ahí compartimos las barajitas y esas son las que contamos nosotros hasta el momento de esta problemática, tanto en las calles y con el tema de las fugas. Me imagino que ustedes también tienen muchos reportes en ese sentido.
0: Así es, Santiago. Bueno, gracias. Y también la recomendación: quedan algunos días ahí de vacaciones para el sector educativo. Y esto en referencia a la volcadura que nos comenta, se da el día de anoche. Bueno, pues ahí también a ver cómo concluyen las estadísticas de este periodo vacacional, ¿no? En el tema de accidentes.
10: Así es, digo, ya estamos a unos días de que regresemos, regresen a clases. Regresemos en el sentido de que nosotros también vamos a ver el escenario que se va a generar, tanto en el tema de las prisas, como padres de familia, ya tiene todos los útiles escolares, ya tiene, ya compró los zapatos, ya compró el tiempo necesario para levantarse temprano. La cartulina, Jesús Rodríguez, que tú no me dejarás mentir, ya te pasó, ya te exhibí el tema de la cartulina, porque siempre, por lo regular, la famosa cartulina, sí la piden, no es un mito, es una realidad. Y a veces esa cartulina pues termina ahí comprándolo el mero día, ya a unos minutos de que entren a clases. Es mi reporte desde acá, desde la Vía Victoria, y ya te escribí, mi Jesús.
0: Ahí luego platicamos de ese tema. Pero bueno, gracias por la información. Bueno, pues ahí tiene la información desde la B de Victoria. También ya está listo, preparado nuestro compañero amigo Valente Grimaldo, recorriendo las vialidades de la ciudad. Valente, buenos días.
11: Muy buenos días, Jesús Rodríguez. Un gusto saludarte, por supuesto, saludar a quienes nos siguen a través del 101.7. Esta mañana te comparto el recorrido por las diferentes calles y avenidas, donde bueno, sigue estando el tráfico tranquilo, no hay problemas de vialidad en este momento, pero lo que sí te comparto es que es una queja de último momento, una queja que queremos compartir con usted, decirles que bueno, pues lastimosamente siguen los problemas de drenaje en los sectores del fraccionamiento 2000, llevan el camión vasto a un punto y les brota en otro, y la verdad es lastimoso. Estoy sobre lo que es esquina de la calle artículo 123 con prolongación Berriozábal, es decir, casi frente a la central de autobuses. Ahí desafortunadamente aquí está brotando el drenaje, pero lo más lastimoso es, Jesús, que está al pie de tres negocios de gorditas que en este momento están vendiendo, vaya, están vendiendo alimentos, y está sobre las aguas negras, ¿sí? A un costado donde están haciendo los gorditas, ahí está, perdón, ahí está brotando las aguas negras, está un olor pestilente, desagradable, y luego corre todo lo que es prolongación Berriozábal, pasa frente a la central de autobuses aquí, iba a decir andan, pero andamos caminando sobre las aguas negras, niños, señoras, jóvenes que van a salir hacia otras ciudades, que están esperando sobre todo transporte de que se consigue vía redes sociales, pues se está llevando estos malos olores en los vehículos que están recién lavados, que están listos para usarse, y bueno, pues aquí está sobre las aguas negras, son unos chorrones, la verdad, de aguas negras que está sucediendo en este momento. Lastimosamente así es la ciudad, lastimosamente así está el fraccionamiento 2000. Hace una semana les compartíamos que repararon una fuga en Berriozábal con Fidel Velázquez, ahí al pie de un hotel, y que llevaron el camión Vactor, pero que era un mejoralito, y no mentimos, aquí están las consecuencias. O sea, no arreglan el drenaje, van y destapan una alcantarilla y se les viene el problema hacia otra. Ahora está más pegado acá a lo que es el frente de la central de autobuses, entonces se convierte en un problema de salud, porque imagínense estar vendiendo alimentos donde están estas aguas negras corriendo aquí en este momento, así que la problemática es bastante bastante fuerte, sobre todo con las aguas negras y sobre todo que están vendiendo alimentos. Mi reporte, buenos días.
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1: Volvemos con más información y más deportes. Qué gusto saludarte, Jesús, una vez más. Más temprano tuvimos el avance y vamos a desglosar los contenidos que hemos preparado para esta versión de martes. Por cierto, transitando ya por este que es el 25º día del octavo mes del 2026. Son las 7 de la mañana con 7 minutos ya, 7 con 7. Y bueno, pues vámonos rápidamente a la información para que no nos gane el tiempo. Y vamos a comenzar con la Liga Nacional de Baloncesto Profesional. ¿Qué aconteció el día de ayer? Bueno, pues en la duela de Tampico, en el gimnasio multidisciplinario del Centro Watt del sur de nuestro estado, se enfrentó Corre Básquet al equipo de Soles de Mexicali. La victoria fue para el equipo visitante de 100 puntos a 74, con esta intención muy clara que ya se había anticipado y que de hecho no es la primera ocasión que se da, que la quinteta local, tanto la varonil como la femenil, pisa territorios donde en otras partes de nuestro estado, de nuestra entidad, también hay Universidad Autónoma de Tamaulipas, no nada más aquí en Victoria, también hay campus en otros en otras ciudades, en otras cabeceras municipales. Así que, bueno, pues ahí está esta presencia de Corre Básquet en Tampico, pierde con Soles 100 a 74. Otro de los resultados del día de ayer, bueno, pues el Calor de Cancún también perdió como local, 89 a 50, fue una paliza del equipo de Astros al equipo del Calor. Por otro lado, marcador apretado, el tablero de 77 a 73 ganaron los Freseros también en calidad de visitante a los Plateros de Fresnillo y en Zacatecas. Por otra parte, esto en el domo de la feria, en León, Guanajuato, las Abejas derrotaron 81 a 73 a los Diablos Rojos, un resultado sorpresivo hasta cierto punto. Santos del Potosí vencieron 87 a 63 a los Dorados, victoria de Lobos Plateados por tablero final de 98-88 sobre la Fuerza Regia, también un resultado que no se esperaba. Y los Mineros perdieron como locales ante Panteras de Aguascalientes 95 a 93. Para el día de hoy, pues prácticamente continúan todas las series, de hecho en su segundo partido. El que interesa pues es a las 19 horas con 15 minutos, también en la duela del gimnasio multidisciplinario del campus Tampico de la UAT. Corre Básquet Victoria, Corre Básquet de la UAT estará enfrentando a los Soles de Mexicali en el segundo de la serie. Va a buscar con la victoria dividir la serie misma esta que está enfrentando uno de los equipos que no hay que olvidar que es de los fuertes de esta temporada y de la historia de la Liga Nacional de Baloncesto Profesional, incluso en otras latitudes de la historia. Vamos con la Liga MX Femenil, ya que se completaron por fin los resultados, faltaban dos por jugarse, dos partidos, bueno, nosotros ya podemos hablar de todos los resultados completos, donde otra vez hay goleadas, y bueno, esta se dio, por ejemplo, la de las Pumas venciendo 5-0 a Querétaro, marcador apretado y sorpresivo, las Esmeraldas de León vencieron a las Rayadas 3-2, las Rayadas se han deshecho de muchas jugadoras, están aprovechando mucho el tema este del respiro que les va a permitir toda esta holgura de las reglamentaciones y de la que, bueno, pues sabemos administrativamente hablando lo que está aconteciendo con el buen Francisco Iturbide, que sabemos que él solamente y por lo que ya nos hemos percatado y bueno, pues al final de cuentas tiene chamba, tiene un trabajo importante, es un hombre de valores, es un hombre que conocemos, pero que en este momento solamente recibe indicaciones. Pues sí, efectivamente, en un organigrama él es el presidente ejecutivo de la Liga MX, pero tiene superiores y recibe indicaciones. Entonces hay que entender también este tema, que no es nada nuevo. Y ahora les facilita un poco más porque es una cara nueva, hasta cierto punto, una cara fresca. Entonces, pues la Liga MX Femenil también, o la Liga Femenil, como se llama ahora, ya le quitaron el MX, pero sigue siendo de México, entonces, bueno, la Liga Femenil de nuestro país, pues también ya se está relajando, incluso hasta en sus escenarios. Por ejemplo, el día de ayer, las Potrancas del Atlante jugaron en una unidad deportiva, y por más que trataron de vestirla y demás, pues lo que le está costando a la familia Escalante esto de ser propietarios de un equipo de primera división, yo no sé hasta qué punto, y yo se los digo así, hasta qué punto va a ser soportable económicamente hablando, aun y cuando, bueno, pues ya cuando tengas ahí un ahogo en el tema de lo deportivo, porque ya no puedes contratar jugadores porque tienes problemas económicos, pues juégala con chavos. Al final, el cociente no existe ya, no hay multa de por medio y no hay descenso. Pero, de veras, lo que está pasando con Atlante es un fenómeno que no sé si estén peleados con su lana, pero es uno de los equipos que yo le puedo decir que en este inicio de temporada están perdiendo dinero. ¿Por qué? Porque no va nadie a verlos al Azteca, al estadio ahora llamado Banorte, y la Liga MX Femenil tienen entradas gratuitas en una unidad deportiva que, bueno, nadie sabe ni dónde está. Bueno, ayer perdieron con las Diablas Rojas del Toluca 2-1. Otro de los partidos también interesantes fue las Amazonas de Tigres, que vencieron 3-0 a las Celestes de la Cruz Azul, ya con el Potro Gutiérrez como director técnico. Las Bravas de Juárez, estas sí ganan 3-2 a las Guerreras de Santos Laguna. Curiosamente, las dos instituciones, porque las chicas que pertenecen a los equipos de la Liga MX Femenil, de la Liga Femenil, pertenecen a la Liga MX, bueno, se enfrentaron dos de las franquicias de lo peor que ha sido en este inicio de campaña, tanto en la Liga Femenil como en la Liga MX. Pero en la Liga MX, pues los dos equipos han perdido sus 5 partidos, 5 jugados, 5 perdidos. Bueno, aquí ganaron las Bravas 3-2. Otra de las goleadas que se dio fue la de las Águilas del América, 7-0 sobre las Centellas de Necaxa, esto en territorio de las Centellas. Atlético San Luis venció 5-2 a Puebla, otra goleada y también de visitante. Pachuca le gana 3-1 al equipo de las Chivas, mientras que Toluca, bueno, ya lo decíamos, vence 2-1 al equipo del Atlante de las Potrancas. En otra información, y ya cerrando lo que fue la Liga MX Femenil, las rojinegras del Atlas vencieron 2-0 al equipo de las Xolas de Tijuana. Esto dentro de la información que corresponde a la Liga MX Femenil. Vamos con la Liga de Expansión, porque viene ya el próximo partido del equipo de casa. Estará enfrentando el conjunto que dirige Gabriel Pereira, segundo lugar de la tabla general, solo por debajo del equipo de los Leones Negros. Enfrentará al equipo de los Alacranes de Durango. El encuentro va a ser el próximo viernes a las 19 horas. Recuerda que lo tendremos a través de esta sintonía, La Cotorre, 101.7 de frecuencia modulada. Avanza el reloj, son las 7 de la mañana con 13 minutos y tenemos más información. Hoy es de Leagues Cup. Bueno, pues inevitable. Ahora sí que ustedes han visto esta película de Marvel que se llama Los Avengers, y que decía Thanos, este villano que me caía muy gordo, que decía: soy inevitable. Bueno, pues inevitable la Leagues Cup, pues estará llevándose a cabo el día de hoy los dos primeros partidos de cuartos de final, y en territorio norteamericano, en Chicago, en la Ciudad de los Vientos, Chicago Fire contra los Rayados del Monterrey, en el estado de Utah, en Real Salt Lake, estará enfrentándose al León, las Águilas del América mañana van contra el Columbus Crew, y el Toluca contra el Austin FC. Son los partidos que están programados para esto que es los cuartos de final de la Leagues Cup, así que no había manera de que no se enfrentaran uno de la Liga MX contra uno de la MLS, porque así estaba configurado el tema. ¿Por qué? Porque había que darle chance de respiro a lo que desafortunado había sido históricamente en la participación de equipos mexicanos. O sea, a fuerzas tenían que pasar, imagínense nada más. Oye, es que yo no quiero jugar, no, a fuerzas vas a pasar a los cuartos de final, no hay manera. Entonces, y digo a fuerzas los que obviamente logran resultados, pero no hay forma de que no evitaran este tema. Bueno, pues así las cosas dentro de la información de la Leagues Cup. Y antes de regresar contigo, Jesús, bueno, pues el día de ayer se celebró el 46º aniversario del Club de Casa de Correcaminos, regresando al tema del equipo que dirige Gabriel Pereira. Así que desde 1980, un 24 de agosto, que disputó su primer partido en el fútbol profesional de esta capital. Porque luego después dicen, oye, es que hay disparidad en cuanto al tema de que si cuándo se fundó, de cuándo se creó, de cuándo jugó. Bueno, el primer partido que jugó en una división profesional, que fue la tercera, allá en el Eugenio Alviso Porras, fue precisamente 24 de agosto de 1980. Hay quien dice que fue en el 79, bueno, yo soy convencido de que fue en el 80. En el 79 fue inaugurado el Alviso Porras, esto es importante también decirlo. Bueno, pues muchas felicidades para el Corre, que por cierto está teniendo una muy buena campaña de inicio en esta temporada de apertura. Hasta aquí los deportes, Jesús, regreso contigo, muy buenos días.
2: Gracias, José Vélez. Más adelante nos vemos, nos escuchamos con más información deportiva. Gracias también a quienes se reportan con nosotros. Mire, nos hacen en referencia a lo que comentábamos, el tema de separar los lugares, también el tema de los estacionamientos. Por ejemplo, nos hablaron vecinos del sector allá de la Secretaría de Educación, que le comentábamos hace algunos días, hubo un operativo ahí también para mover vehículos. Dice Cristian Cervantes: yo vivo por la Secretaría de Educación y es un caos. Dejan las llaves, dice, con el lavacoches, o sea, la llave de los vehículos, y no respetan las cocheras. Yo no estoy en contra de que se estacionen, solo de que respeten. Bueno, pues ahí está la otra parte también de los vecinos de este sector, que dicen en algunos casos pues entorpecen también la entrada o salida de los vehículos de las cocheras. Dice Talita Cum: los que vivimos en andador no tenemos cochera y es difícil buscar un espacio en las orillas, ya que los vecinos que no tienen carros, dice, pues no son empáticos y no te dejan estacionar. Bueno, pues ahí también tiene otro ejemplo esto en torno al tema de los estacionamientos, perdón. Mire, de la colonia Manuel Arravice, también hace algunos días le pasábamos un reporte de fuga de aguas negras. Bueno, pues hoy nos comparten estas imágenes, este video, para quienes nos siguen a través de YouTube RT Radio, a través de Facebook en RT Noticias. Ahí pueden apreciar las imágenes de esta pues impresionante fuga de aguas negras que continúa ahí en toda, pues, prácticamente toda la cuadra. Es la colonia Manuel Arravice en la calle Pino. Van tres semanas y van tres semanas de la fuga, dos semanas de que se hizo el reporte. De hecho, nos comparten el número del reporte 024882, ahí para que los de la Comapa pues tengan presente cuál es, a qué zona se refieren. Dice, vino un funcionario, Luis García, dice que los iba a ayudar y nada. Bueno, pues ahí está el reporte de nueva cuenta de la Manuel Arravice en la calle Pino, tres semanas de esta pues mega fuga de aguas negras, ya que se ubica en esta zona y que obviamente pues además del olor, de los fétidos olores, pues también el riesgo para la salud que ello representa. Ahí vamos a insistir con este tema también, por supuesto. Gracias ahí por el reporte. De Las Flores, vecinos del fraccionamiento de Las Flores, dice, se están organizando para cerrar las vialidades próximamente. Dice, próximamente que inicie el regreso a clases con los dos escombros, dice, que dejó la Comapa sobre la calle Pino del fraccionamiento Las Flores. Dice, uno tiene 9 meses y el otro mes y medio. Dice, sabemos que no es lo correcto, pero ya basta, que nos hagan caso. Bueno, pues ahí está, sobre advertencia, no hay engaño. Ahí los vecinos del fraccionamiento Las Flores dicen que pues van a cerrar ahí la vialidad al iniciar, al retornar a clases, porque pues no les han recogido la Comapa, el escombro que dejaron sobre la calle Pino. Uno tiene 9 meses y el otro mes y medio, ya se ha reportado. Y como dice Santiago, nadie hace nada. Bueno, pues hablando de este regreso a clases, el día de ayer 55,000 docentes regresaron a las aulas aquí en Tamaulipas previo al inicio del ciclo escolar. Así lo dio a conocer el secretario de Educación, Miguel Ángel Valdés García, quien añadió que este miércoles y jueves, pues también en otro tema, estará por iniciar la consulta para definir el uso de los teléfonos celulares. Se recibirá toda la información y en un mes se dará a conocer la ruta que se seguirá. Así lo indicó el titular del área educativa en nuestro estado. Sin embargo, el inicio del ciclo escolar, dijo, sigue igual, sigue firme. Se esperará a que concluya la consulta, se dialogue y se llegue a los consensos necesarios. Escuchemos a Miguel Valdés.
3: Esperando que esta semana ya cerca de 55,000 docentes hoy se incorporan al trabajo previo al próximo lunes, que estaremos ya iniciando el ciclo escolar.
4: Secretario, las consultas inician el día de hoy, pero ¿cuándo se va a definir si en Tamaulipas solo se va a regular el uso del celular o se va a prohibir?
3: Bueno, la consulta es el miércoles y el jueves para uso de redes sociales. Se recibe toda esa información y en un mes, tanto el secretario Mario

0: 3 de septiembre.
1: Bueno, pues ahí está la declaración del secretario de Educación en nuestro estado, Miguel Ángel Valdés, referencia pues al arranque del ciclo escolar, que le repito, ya en el área administrativa inició el día de ayer, y bueno, referencia también a estos foros que se prevén para el tema de la regulación o la prohibición de los teléfonos celulares, las redes sociales también. Son las 7:20, vamos a la siguiente pausa comercial y ya volvemos.
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9: Muy buenos días, Tamaulipas. Qué gusto saludarlos en esta mañana de martes 25 de agosto. Les habla Sara, su sistema de alertas y reportes atmosféricos, transmitiendo en vivo para ORT Noticias. Es un placer acompañarlos para iniciar el día bien informados sobre el panorama meteorológico que predominará en nuestro estado durante las próximas horas. Comenzamos en la zona fronteriza, donde la onda de calor se sentirá con gran fuerza. En Nuevo Laredo, les espera un martes muy caluroso bajo un cielo completamente soleado. El termómetro alcanzará una temperatura máxima de 40 grados centígrados, con una mínima de 26 grados centígrados por la noche y 0% de probabilidad de lluvia. La humedad se situará en un 37% y el viento soplará a 19 kilómetros por hora, manteniendo una sensación térmica bastante elevada. Por su parte, en Reynosa el cielo estará soleado, con una temperatura máxima de 39 grados centígrados y una mínima de 26 grados centígrados. La probabilidad de lluvia es de apenas el 5%, con una humedad del 48% y vientos a 26 kilómetros por hora. Para Matamoros, el ambiente costero favorecerá un ambiente bochornoso debido a la humedad.

0: humedad. Se estima una temperatura máxima de 36 grados centígrados, con una mínima de 26 grados centígrados. El cielo estará soleado y la probabilidad de lluvia se ubica en un 15%, con una humedad del 63% y vientos a 23 kilómetros por hora. Pasando a la zona centro, en nuestra capital, Ciudad Victoria, la mañana inicia muy agradable. En la franja de las 8 a las 9 de la mañana, la temperatura actual se ubica en los 26 grados centígrados, con una sensación térmica de 27 grados centígrados que subirá rápidamente hacia los 30 grados centígrados conforme avance la mañana. Para el resto del día, se espera un cielo parcialmente soleado con una temperatura máxima de 37 grados centígrados y una mínima de 23 grados centígrados. La probabilidad de lluvia se mantiene en un 0%, con una humedad del 35% y vientos a 19 kilómetros por hora. Para el miércoles y jueves, continuarán dominando condiciones estables, con máximas de 37 grados centígrados y mínimas de 23 a 24 grados centígrados bajo cielos completamente soleados. En los municipios vecinos del centro, en Hidalgo, el cielo estará mayormente soleado, registrando una temperatura máxima de 39 grados centígrados y una mínima de 24 grados centígrados. En Güemes, el panorama será soleado, con una temperatura máxima de 38 grados centígrados y una mínima de 24 grados centígrados. Para Casas se prevé también un cielo soleado con una temperatura máxima de 39 grados centígrados y una mínima de 26 grados centígrados. En Padilla las condiciones serán calurosas bajo un cielo soleado, con una temperatura máxima de 39 grados centígrados y una mínima de 26 grados centígrados. Finalmente, en Lleras se estima un cielo parcialmente soleado con una temperatura máxima de 34 grados centígrados y una mínima de 22 grados centígrados. Nos trasladamos ahora a la zona cañera, donde las actividades al aire libre demandarán especial cuidado por el bochorno. En El Mante se espera un cielo mayormente nublado, con una temperatura máxima de 36 grados centígrados y una mínima de 24 grados centígrados. La probabilidad de lluvia es del 10%, con una humedad del 51% y vientos a 14 kilómetros por hora. En Xicoténcat, las temperaturas oscilarán entre una máxima de 38 grados centígrados y una mínima de 24 grados centígrados, bajo un cielo mayormente nublado, con 10% de probabilidad de lluvia y vientos a 16 kilómetros por hora. Para Gómez Farías, se anticipa un cielo parcialmente soleado, con una temperatura máxima de 36 grados centígrados y una mínima de 23 grados centígrados. Mientras tanto, en Ocampo se pronostica un cielo parcialmente soleado con una temperatura máxima de 33 grados centígrados y una mínima de 22 grados centígrados. En el sur de nuestro estado, Tampico, Ciudad Madero y Altamira presentarán un cielo parcialmente soleado. Las temperaturas registrarán una máxima de 32 grados centígrados y una mínima de 26 grados centígrados. La probabilidad de lluvia es de un 15%, con vientos a 19 kilómetros por hora. La humedad se mantendrá elevada, en un 68%, lo que incrementará notablemente la sensación térmica, propiciando un ambiente bastante bochornoso para toda la conurbación costera. Dirigiéndonos a la zona del altiplano, el ambiente será fresco en las partes altas por efectos de la geografía montañosa. En Tula se prevé un cielo parcialmente soleado con una temperatura máxima de 31 grados centígrados y una mínima de 17 grados centígrados. En Bustamante, el cielo estará mayormente nublado, registrando una temperatura máxima de 28 grados centígrados y una mínima de 12 grados centígrados. Por su parte, Miquihuana registrará el ambiente más fresco de todo el estado, estimando una temperatura máxima de 21 grados centígrados y una mínima de tan solo 8 grados centígrados bajo condiciones de cielo nublado y llovizna. Finalmente, en Jaumabe se espera un cielo parcialmente soleado con una temperatura máxima de 32 grados centígrados y una mínima de 19 grados centígrados. Agradecemos profundamente su atención en este reporte matutino de Sara. Los invitamos a continuar bien informados sobre las condiciones del tiempo en nuestras próximas emisiones. Gracias por su atención. 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
1: Bueno, pues ahí tiene usted el reporte del pronóstico del tiempo con Sara, nuestro sistema de alertas y reportes atmosféricos. Son las 7 de la mañana con 30 minutos, tenemos 28 grados centígrados aquí en la zona centro de la ciudad. Y mire, hace unos momentos que platicábamos sobre el tema del regreso a clases, Bueno, pues estos foros que se están realizando para el tema de la prohibición o la regulación de los teléfonos celulares, del tema de las redes sociales, también que bueno, pues mucha polémica ha generado a nivel nacional, no es un tema privativo de nuestra ciudad o del estado, es un tema que se debate a nivel nacional. Al respecto, el presidente de la Sociedad Estatal de Padres de Maestros y Padres de Familia, Miguel Ángel Tobar Tapia, señaló que esta discusión sobre el uso de los celulares en las aulas no se puede limitar al espacio escolar, pues también involucra al entorno familiar, donde existe una permisividad que expone a los niños a riesgos digitales. En su análisis del tema, el dirigente recordó que los libros de texto gratuitos contienen códigos QR y ligas digitales para ampliar contenidos, lo que pues convierte en una contradicción la idea de prohibir el uso de los celulares en clase. Pero también Tobar Tapia reconoció que los celulares pues se han usado para grabar peleas, difundir videos manipulados o levantar falsos contra maestros inclusive. Sin embargo, advirtió que el problema no se reduce a la escuela, insistió en que debe pensarse también en el entorno familiar, donde hay mucha libertad para que los niños naveguen a su antojo y entren a sitios indebidos. Escuchemos a Miguel Tobar.
2: También, por otro lado, bueno, no solamente es al interior de la escuela, también debe de pensarse que ese tipo de prohibiciones conlleva no solamente al entorno educativo, sino también debe de llevar al entorno familiar, porque existe mucha libertad, mucha permisividad para poder que los niños naveguen a su antojo y que entren a sitios indebidos, y de ahí surgen los famosos retos que los ven en casa pero los llevan a la práctica en la escuela.
1: Ahí está la declaración del dirigente de Maestros y Padres de Familia, quien insistió en que los celulares pues también son una herramienta pedagógica para los docentes, para los maestros, especialmente cuando cuentan con internet y proyectores en las aulas. Esto porque bueno, pues también se hablaba de que si se va a prohibir a los alumnos, pues también se prohibiera a los maestros. Pero insistió, pues es un tema que se debe debatir a fondo. Y ya que estamos hablando del tema educativo, del regreso a clases también, pues, y de los padres de familia, justamente la Asociación Nacional de Padres de Familia pues advierte que hay maestros distraídos y un calendario escolar sin rumbo. José Gregorio Aguilar tiene la información al respecto. Gregorio, buenos días.
3: Así es, Jesús Rodríguez, muy buenos días. El presidente de la Asociación Nacional de Padres de Familia, Alejandro Aguilar Güelles, aseguró que el inicio del ciclo escolar 26-27 se dará sin cambios ni mejoras visibles en las escuelas y con maestros preocupados más por temas políticos y sindicales que por la enseñanza. Aguilar Güelles lamentó que la Secretaría de Educación continúe con la misma dinámica de años anteriores, sin atender las necesidades reales de las comunidades escolares. Al ser cuestionado sobre el calendario escolar 26-27, el dirigente señaló que los días efectivos de clase no garantizan la recuperación del rezago educativo, pues los constantes puentes, suspensiones por clima y reuniones sindicales reducen la eficiencia. Agregó que los consejos técnicos y reuniones sindicales terminan siendo una chorcha y restan atención a la enseñanza. Escuchemos.
4: No hay cambios, no hay nada. Yo ¿qué? No veo mejoras por ningún lado de políticos. Obviamente estamos en tiempos electorales y todo el mundo declara en contra de los padres de familia, que si tenemos, que si nos sobrepasamos, pero se les olvida. A los profes los pusieron ahí para enseñar y para eso estudiaron, y si no también pues que renuncien, que busquen otro trabajo, que les deje lo que ellos pretenden. De hecho ya la gran mayoría, todo el mundo anda buscando entrar a los congresos locales y en general, pero sí estamos mal, no hay nada que aplaudir. Mire, don Gregorio, regularmente esos calendarios los hacen sobre el escritorio y los hace el señor secretario federal con el sindicato, no los hace con la base, con quien realmente conoce. Y lo lamentable es que los profes todo el tiempo se la pasan en reuniones sindicales y consejos técnicos, en la chorcha y poca atención para nuestros niños. Y así la educación no avanzará, no sabemos si es suficiente.
3: Bueno, con este posicionamiento, la ANPAP cuestiona tanto la falta de mejoras estructurales como la validez de un calendario escolar que en la práctica no logra garantizar aprendizajes ni cerrar las brechas del rezago. Jesús, la información para la audiencia de OR Noticias.
1: Gracias, José Gregorio Aguilar. Bueno, pues ahí tiene usted este tema en referencia pues a este próximo regreso a clases y cómo se ve desde pues la Asociación Nacional de Padres de Familia. Gracias a quienes se siguen comunicando con nosotros. También dice, el tren está atravesado a la altura del Libramiento. Tenemos más de 10 minutos aquí detenidos. Bueno, pues ahí está para quienes van a circular por el Libramiento Naciones Unidas. Lo tomen en consideración. Está el tren detenido. Ya lleva más de 10 minutos para que, bueno, pues agarre, busque alguna vía alterna si es que usted iba a transitar por esta zona. Nos comentan, dice, también los carros, los vehículos que estacionan en la banqueta en la avenida Águila Azteca del barrio de Pajaritos. Bueno, pues ahí está otro reporte del tema vehicular, que por supuesto, pues ahí ya nos lo mencionaba Javier más temprano, pues cuando detectemos este tipo de situaciones, pues marque el 911, por ahí pida el apoyo, el respaldo de la autoridad, que bueno, pues se lo tendrá que proporcionar. Pero pues de primera instancia mencionábamos también el tema del diálogo, de hablar con los dueños, con los vecinos, tratar de conciliar, y bueno, pues de no ser así, entonces ya ahí sí solicitar el respaldo de la autoridad. 7:36, mire, el deterioro del Libramiento de Ciudad Mante dejará de ser únicamente un reclamo recurrente de los automovilistas para convertirse en uno de los proyectos carreteros, pues que contará con más inversión en esta zona, con una bolsa estimada en 1.300 millones de pesos. Esto lo informó el secretario de Obras Públicas del Gobierno del Estado, Pedro Cepeda Anaya, quien además dijo que el Gobierno del Estado estará ampliando el Libramiento y rehabilitará completamente el cuerpo carretero que actualmente existe en un tramo de aproximadamente 15 kilómetros. Esta intervención representa un cambio en las condiciones actuales de la vialidad señalada por usuarios debido al deterioro de algunos de sus tramos. Cepeda Anaya precisó que el proyecto pudo avanzar después de que la Secretaría de Infraestructura, Comunicaciones y Transportes cediera este tramo al gobierno del estado para que él pudiera intervenir. Lo escuchemos a Pedro Cepeda.
5: Y el cuerpo existente lo vamos a rehabilitar. Se va a rehabilitar por completo el cuerpo existente y se va a construir un cuerpo nuevo, 15 kilómetros, alrededor de 15 kilómetros. La parte federal, la SICT, ya se la cedió al Estado para poderla intervenir nosotros. Entonces, eso acaba de ocurrir hace alrededor de unos 15 días.
1: Bueno, el titular de Obras Públicas también señaló que en Ciudad Mante, otra de las obras próximas que estarán a ser inauguradas será el bulevar que conecta hacia el puente Adrián Avilés. El funcionario estatal indicó que esta vialidad ya se encuentra en funcionamiento y que únicamente estaba pendiente la programación del semáforo en esta zona. Bueno, pues es en materia de obras públicas lo que se estará pues allá reactivando en la región cañera. Hablando del transporte público, el subsecretario del área, Armando Núñez Montelongo, informó que este año la recaudación por el concepto de concesiones, reconcesionamiento, pagos y multas del transporte público ascenderá a más de 170 millones de pesos, esto gracias al proceso de regularización de miles de concesionarios. El funcionario explicó que el decreto vigente permite a los transportistas ponerse al corriente con un pago único de 14.800 pesos, lo que ha representado un alivio económico para quienes arrastraban adeudos de hasta 120.000 pesos. Núñez Montelongo subrayó que hoy más que nunca se han otorgado facilidades y oportunidades para apoyar al sector desde descuentos hasta esquemas de pago en parcialidades con el objetivo de que ningún concesionario quede fuera de esta regularización. Sin embargo, aclaró que estas facilidades vienen acompañadas de una mayor vigilancia y supervisión. Escuchemos a Armando Núñez.
6: No lo traigo así por separado, pero estamos hablando que más o menos van a ser como 170 millones de pesos en todos los rubros de transporte público, de concesiones, reconcesionamiento, pagos, multas. Este pago de 14.800 pesos va a aliviar el bolsillo de ellos y también al gobierno le va a permitir tener todas las unidades regularizadas, emplacadas y con su tarjeta de circulación. Pero recordemos que ya tenían un descuento del 50%. Entonces sí, son como 170, 174 millones lo que recibirá el gobierno por parte de los concesionarios.
1: y como era de esperarse, una vez más, pues prometió mejoras en el transporte, destacó que la estrategia incluye repotenciación de unidades, cambios de vidrios, asientos, pasamanos, nueva identidad cromática, como parte, dijo, de esta modernización del transporte público en Tamaulipas, que el usuario pues lleva años esperando. Con este balance, Núñez Montelongo aseguró que el gobierno estatal busca un doble objetivo, que es apoyar económicamente a los concesionarios y al mismo tiempo garantizar un servicio digno y seguro para los usuarios. Bueno, pues es lo que dice el titular de la Subsecretaría del Transporte, Armando Núñez. Usted, como siempre, lo invitamos a que nos dé su opinión también referente a este tema. ¿Cree que, bueno, pues ahora sí se cumpla con esta, pues ya no modernización, no nuevas unidades, sino repotenciación, como él menciona, con cambios, mejoras en las unidades? Platíquenos, díganos qué piensa usted al respecto. Saludos al profe Banda, desde la colonia Magdaleno Aguilar de la querida Victoria, Tamaulipas, dice el profe, escuchándolos como casi todos los días. Gracias, profe. Son las 7:41, tenemos 28 grados centígrados, vamos a la siguiente pausa comercial y ya volvemos.
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0: Son las 7 de la mañana con 43 minutos, tenemos 28 grados centígrados. ¿Cómo amanece la cotización del dólar estadounidense? Hoy martes 25 de agosto de 2026, el tipo de cambio promedio del dólar en México se encuentra a la compra en los 16 pesos con 10 centavos, mientras que a la venta se ubican los 17 pesos con 23 centavos. Es momento de dar paso al resumen de la información más relevante. La legislación de Tamaulipas en materia de feminicidio podría ser revisada a partir de la iniciativa impulsada a nivel federal para establecer una ley general. Así lo planteó el fiscal general de Justicia del Estado, Jesús Eduardo Gobea Orozco. A varias semanas de que el caso de una niña de 11 años embarazada en Matamoros conmocionara a la opinión pública, el sistema DIF Tamaulipas informó que la menor permanece bajo resguardo institucional mientras avanzan los procedimientos de la Fiscalía y la Procuraduría Federal de Protección de Niñas, Niños y Adolescentes. La Universidad Autónoma de Tamaulipas inició el nuevo ciclo escolar con una nueva matrícula superior a los 43.500 estudiantes, así lo informó el rector Damaso Anaya Alvarado, quien destacó el crecimiento sostenido de la institución. El día de ayer reiniciaron actividades 55.000 docentes en las aulas previo al inicio del ciclo escolar, así lo dio a conocer el secretario de Educación Miguel Ángel Valdés García, quien añadió que este miércoles y jueves comienza la consulta para definir el uso de los teléfonos celulares dentro de los planteles. El presidente de la Asociación Nacional de Padres de Familia, Alejandro Aguilar Güelles, aseguró que el inicio del ciclo escolar 2026-2027 se da sin cambios ni mejoras visibles en las escuelas y con maestros preocupados más por temas políticos y sindicales que por la enseñanza. El deterioro del libramiento de Ciudad Mante dejará de ser únicamente un reclamo recurrente de los automovilistas para convertirse en uno de los proyectos carreteros de mayor inversión en la zona, con una bolsa estimada en 1.300 millones de pesos, informó el secretario de Obras Públicas, Pedro Cepeda Naya. El subsecretario del Transporte en la entidad, Armando Núñez Montelongo, informó que este año la recaudación por concepto de concesiones, reconcesionamiento, pagos y multas del transporte público ascenderá a más de 170 millones de pesos gracias al proceso de regularización de miles de concesionarios. Ya se encuentra lista Italia Soler con la información de los principales medios a nivel nacional.
1: Muy buenos días a la audiencia de ORT Noticias. En este martes 25 de agosto le presento las 8 columnas que destacan los principales medios a nivel nacional. Periódico La Jornada destaca: disputa comercial sube de tono. Ontario amenaza con cortar el suministro eléctrico a Estados Unidos. El primer ministro de Ontario amaneció y amenazó con cortar el suministro de electricidad y minerales críticos a Estados Unidos a medida que se intensifica la disputa comercial. Además, afirmó que Ronald Reagan estaría vomitando por la política comercial del presidente Donald Trump. Trump afirmó el lunes que Trump ha subestimado la disposición de los canadienses a soportar dificultades económicas en lugar de ceder a la presión estadounidense. Subestima a Canadá. Estamos todos comprometidos, dijo Ford. Aquí la situación es crítica. Todos están preparados para una guerra económica. Saben que tendrán que hacer sacrificios. Ford afirmó que Trump ha declarado la guerra, una guerra económica contra su amigo y aliado más cercano. Periódico El Universal destaca: Estados Unidos emite alerta de seguridad para Mexicali por posible amenaza. Suspenden actividades. El Departamento de Estado de Estados Unidos emitió una alerta de seguridad para Mexicali, Baja California, para este 25 de agosto, por la cual suspende actividades de gobierno para sus connacionales. En su alerta, el Departamento de Estado advierte que debido a información sobre una amenaza que no identifica, las actividades de gobierno en los viajes hacia Mexicali han sido suspendidos hoy 25 de agosto. por lo cual emite recomendaciones para los ciudadanos estadounidenses que se encuentran en la capital de Baja California. Periódico Milenio destaca: legisladores piden a Insunza solicitar licencia. Lo recomendable, sin duda, para nuestro compañero, así lo dicen. Morena y aliados en la comisión permanente pidieron al senador sinaloense Enrique Insunza que solicite licencia al cargo y no regrese a la Cámara Alta, como anunció que lo hará el próximo 30 de agosto en la plenaria de su grupo parlamentario. El senador del Partido Verde, Jorge Carlos Ramírez, dijo que Insunza debería seguir el mismo criterio planteado por el gobernador Rubén Rocha y mantenerse separado del cargo mientras se desarrolla el proceso de investigación. Periódico Excelsior, FGR, continúa investigando a Rocha Moya. Citan hoy para designar interino. La presidenta Claudia Sheinbaum pidió al Congreso de Sinaloa designar a un sustituto definitivo para concluir el periodo constitucional. El retorno de Rubén Rocha Moya a la gobernatura fue imprudente, pues las investigaciones en su contra por presunto vínculo con la delincuencia organizada continúan, afirmó la presidenta. No sé cuál fue su decisión, ni tampoco qué fue lo que lo orientó a decir: ya vuelvo a tomar licencia, pero nunca se comunicó con el gobierno de México para la decisión de regresar a ser gobernador en funciones, explicó la mandataria. Periódico El Economista: Alemania revelará pronto quién está detrás del intento de ataque con drones a un aeropuerto. El gobierno alemán anunciará en breve quién es el responsable del intento de ataque con drones perpetrado en el aeropuerto a principios de este mes, según dijo este martes el canciller. En una cumbre de la coalición, dijo que su gobierno estaba colaborando estrechamente con las autoridades de seguridad en este asunto y lo van a exponer y comentar en breve. Estas han sido las 8 columnas que destacan los principales medios a nivel nacional. Que tenga usted un excelente día.
0: Gracias, Italia Soler, que tengas un excelente martes. Ya se encuentra listo José Gregorio Aguilar desde la redacción del diario MX.
2: ¿Qué tal? Les saludo con mucho gusto desde la redacción del diario MX, el diario de los bien informados. Hoy martes 25 de agosto del 2026 te presentamos las noticias de este día. A consulta, regulación de celulares, 9 de cada 10 alumnos lo usan en la escuela. Por otra parte, violencia familiar enciende alertas. Y adiós a los apartalugares, aprueban dictamen en la Diputación Permanente. En la 3A, el dedo se informa, autorizan venta de chocolates, se triplica demanda de Conecta, el transporte híbrido gratuito pasó de 1,000 a más de 3,000 pasajeros, resistió la Vicente Guerrero a la canícula, protege DIF a la menor embarazada de 11 años, en más notas de interiores, requiere poder judicial más juzgados, cuidar será un derecho, buscan diputados sanear la manicure, a revisión penas por feminicidios. Reconoce ABA aporte científico de la UAT. Lidera Tamaulipas el futuro energético, afirmó el gobernador Américo Villarreal Anaya. Respalda gobernador postura sobre Rocha. Nuevos secretarios en la Secretaría de las Mujeres y de Innovación e Inteligencia Digital. En la sección de opinión, lea los columnistas del diario: Claudia Vázquez Andrade, Rogelio Rodríguez Mendoza, Felipe Martínez Chávez, Libertad García Cabriales, Azael Jaramillo Hernández, Dena Mansur Sánchez, Eleazar Ávila, Alfredo Guevara, Arturo Rosas y Mauricio Zapata. También la columna de política y cosas peores de Catón y el cartón de Miguel Parra. En la página 8, encuesta el diario de Montegia, segunda parte, preferencias electorales rumbo al 27. La segunda entrega de la encuesta el diario de Montegia muestra ventaja de la coalición oficialista, aunque con escenarios distintos rumbo a las elecciones municipales del 2027. En un recorrido por el estado, en Reynosa urgen más bomberos, alerta Protección Civil. Tampico cae del puente de Tampico y se salva. En Madero, sobrino político de AMLO festeja y pide alcaldía. De Mante rehabilitarán el libramiento. En Matamoros, da municipio certeza a los terrenos del TEC. En información nacional, en vilo la elección del interino de Rocha Moya. Aún no hay fecha para la sesión extraordinaria. En información internacional, rechaza Irán el fin de la guerra bajo las condiciones de sus agresores. En los deportes del diario, ovación para la Güera. A sus 91 años, don Arnulfo Mata Huerta, decano de El Diario, recibe homenaje por su trayectoria y legado como promotor y formador de generaciones de peloteros. En más nota deportiva, recrimina Infantino a potencias. El presidente de la FIFA reclamó la falta de oportunidades para países con menos desarrollo futbolístico. Por otra parte, arrancará Kimi Antonelli, último en el GP de Italia. Por otro lado, Sultanes clasifica a la serie de campeonato en la Liga Mexicana de Béisbol. Es un honor vestir esta camiseta, dice Marco Curella, campeón del mundo con España. 46 años del corre. El ave azul naranja arranca un mes lleno de festividades para conmemorar su 46 aniversario. En otro orden de ideas, en Santander, segunda división, alza la Copa Ciclismo Victorense. Arrancó la Liga Permanente y Charles Corona se proclamó campeón del grupo de softball de veteranos dominical. Ahora nos vamos a la sección Gente, 5 libros por el Día del Lector. Para celebrar el placer de leer, te dejamos una lista de escritores mexicanos, como por ejemplo Furia del autor Clio Mendoza, Te daré el olvido de Alberto Villarreal y El ejército ciego de David Toscana, entre otros. Criticando al final de La calle Watt como una llamativa mezcla entre Jumanji y Jurassic Park, esta propuesta revive las mejores películas de la década de los años 80 y 90. El análisis es de Ernesto Lerma. María Cacharaba y su clase magistral. Ella, esta destacada soprano, traerá su experiencia operística a Tamaulipas con un taller que impartirá en Matamoros y Ciudad Victoria. Aquí te dejamos los detalles del mismo. Con cariño a la Huasteca. Para el 27 de agosto será la presentación del libro del fallecido Gilberto Ortega Raga. Presentarán Hadal. Además, concluyó el taller después de una semana de trabajo intensivo. Concluyó en Tampico el taller de formación vocal y canto. Súmate a Rocausa. El próximo 5 de septiembre la escena se reunirá no solamente para escuchar sus proyectos y artistas, sino para apoyar a un amigo. En los espectáculos donó 1 millón. La cantante Karol G se solidarizó con los afectados por el sismo en su país. Adoptó a los hijos de Cristiano Ronaldo. Al parecer, Georgina Rodríguez habría formalizado su vínculo con Cristiano, Eva y Mateo pocos días después de su boda con el futbolista. Moisés Peñalosa quedó eliminado al estar frente a Mariana Ochoa. El modelo y actor tamaulipeco fue el menos favorecido y tuvo que abandonar la casa de los famosos. Visitó el tianguis. Rosalía aprovechó uno de los días libres de su estancia en la Ciudad de México para salir a recorrer algunos de los sitios más populares de la capital. La cantante española fue vista el domingo en el tianguis de la Lagunilla, donde convivió con algunos de sus seguidores y disfrutó de un día alejada de los escenarios. Esto fue desde la redacción del diario MX, el diario de los bien informados. Jesús Rodríguez, muy buenos días.
0: Gracias, José Gregorio Aguilar, que tengas un excelente día y tiene usted la información desde la redacción del diario MX. Son las 7:57, tenemos 28 grados centígrados aquí en la zona centro de la ciudad. Acompáñeme ahora a escuchar el comentario a cargo del doctor José Sánchez Villanueva.

0: buenos días. Es común escuchar que en política no existen las casualidades. Mire usted, le comento, en una semana han ocurrido situaciones que no se pueden desvincular, ya que son parte del entramado político del país, y no son reacciones, son origen de lo que en mi opinión es la disputa política por la nación. Comencemos, primeramente con la renuncia de la presidenta del Tribunal Electoral del Poder Judicial de la Federación, que dijo era por razones personales. Otro dato, el retiro de la visa al hijo del expresidente AMLO, y que en su berrinche decidió enviar una carta directamente al presidente Trump para quejarse que él, como heredero delegado de AMLO, le había quitado la visa como si fuera un criminal. Otro dato, la reunión en Buenos Aires, Argentina, donde el jefe de la DEA cubrió de elogios al secretario García Harfuch frente a delegaciones de más de 100 países. Y la última, la incorporación y desincorporación de Rubén Rocha Moya al gobierno de Sinaloa. Todo esto está relacionado, y al interior del partido Morena ya es una ruptura y una grieta. Está ocasionando los extremistas chilangos de Morena, que nunca han apoyado a la presidenta Sheinbaum, ni cuando fue secretaria del Medio Ambiente en el gobierno de la Ciudad de México, ni cuando fue alcaldesa de Tlalpan, ni cuando fue jefa de gobierno, mucho menos ahora que es presidenta. La ruptura, en mi opinión, ya está dada. Y el enfrentamiento entre la clase política de la presidenta contra los extremistas de izquierda se agudizarán. La presidenta, en mi opinión, se cansó de ser tapadera de los delincuentes de la 4T, se cansó de resolver los problemas frente a Estados Unidos generados por los morenos extremistas, se cansó del papel que le asignaron como florero, es decir, observar cómo los morenos chilangos hacen la política sucia, se enriquecen con el huachicol y ella debe actuar como si no pasara nada. Esto, en mi opinión, el pasado viernes se acabó, afortunadamente, para el bien del país. Gracias y hasta la próxima.
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9: Ocho de la mañana con 3 minutos, tenemos 28 grados centígrados aquí en la zona centro de la ciudad y es momento de escuchar el editorial con Claudia Vázquez.
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11: Finalmente, el Congreso de Tamaulipas puso orden a las calles de la entidad porque modificó la ley de tránsito estatal para impedir que particulares se apropien indebidamente de espacios públicos, una práctica recurrente en calles de colonias y zonas comerciales. Así que ahora las autoridades de vialidad tendrán facultades y podrán actuar primero para retirar sillas, botes, conos, bloques y cuantos objetos sean puestos en la vía pública para impedir que un automovilista estacione su vehículo. Y dos, para sancionar por esta acción. Como es del dominio público, hay personas que argumentando propiedad de la calle, bueno, el frente de su predio o vivienda se molesta porque los automovilistas estacionan su vehículo y la situación se agrava o se tensa más cuando el dueño de la calle no tiene cochera. Pero igual sucede en las zonas comerciales de casi todos los municipios, en donde también es común ver esta práctica. Y hay casos en que los comerciantes invaden hasta las banquetas exhibiendo sus productos, obligando en muchos de los casos a que el peatón transite por la calle. Pero bueno, ese es otro tema. Por lo pronto, los agentes de tránsito ya pueden, por mandato de ley, retirar todo lo que obstruya la vía pública e impide el estacionamiento de los vehículos. Pero los ayuntamientos, así lo contempla la reforma de ley, deberán normar la concentración, entrega en su caso o el destino final de lo que se recoja en las calles por ese motivo. Obviamente que también habrá sanciones y estas también deberá determinarlas el cuerpo colegiado municipal. Sin embargo, hay ciudades, como es el caso de Victoria, en donde el reglamento de tránsito ya prohíbe esta situación. De hecho, el artículo 36 dice a la letra, queda prohibido separar lugares de estacionamiento si el lugar no está autorizado como exclusivo. El personal de la dependencia deberá amonestar a quien lo haga y retirar cualquier dispositivo utilizado con el propósito anterior, sin necesidad de que amerite previo reporte al respecto, sino derivado del propio patrullaje. Y el artículo 39 reza, los habitantes o propietarios de casas o edificios tendrán preferencia para estacionar sus vehículos frente a sus domicilios en horario comprendido de las 16 a las 8 horas del día siguiente, de lunes a viernes, y todo el día del sábado y domingo. Lo que significa, en el caso de Victoria, que si no actuaban, era por falta de voluntad, porque facultades ya tenían y tienen. Este es un tema que a bote pronto se puede ver como insignificante, pero que ha provocado enfrentamientos entre particulares, incluso con las mismas autoridades de vialidad cuando han intervenido. Ahora sí que se podría decir que los agentes de tránsito ya no tendrán pretextos para actuar y los automovilistas tendrán el argumento oficial o de ley para disputar el espacio.
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9: Bueno, pues ahí está el editorial, Javier, siguiendo con este tema, pues esta pues regulación, ¿no?, que se pretende hacer, o que se hizo más bien desde el Congreso para todos los municipios. Ya lo destacaba Claudia, lo habíamos comentado más temprano, aquí en Victoria pues ya había ciertas restricciones. Bueno, que no se cumplan es otro tema, ¿no? Ya también por ahí veíamos los comentarios que nos comparten, nos daban el ejemplo de Pajaritos, donde hay vehículos sobre las banquetas, que bueno, pues ahí no tiene que ver tanto con el tema de la obstrucción de con cubetas y este tipo, ¿no? Pero también pues representa riesgo para la población, para la ciudadanía, porque pues tienes que bajarte de la banqueta, Javier, uh-huh, para rodear, porque pues los coches están estacionados. También ahí ya se comunicaban vecinos de acá de la Secretaría de Educación, que como tú decías más temprano, pues sí, por una parte están los automovilistas, que en donde se paran, pero en otra están los vecinos que decían, pues es que aquí nosotros pues todos los días batallamos porque no nos tapan cocheras, sí, que ahí sí hablábamos, en el tema de las cocheras, pues no hay ninguna permisividad para estacionarse, ahí no hay horarios, los horarios estaban en aquellos domicilios donde no haya cocheras. Y bueno, dejando en claro que pues cubetas, botes, cualquier artículo que usted ponga para pues separar lugar está prohibido.
13: Sí, así es, y queda claro, Jesús, que es la falta de acción de la misma autoridad lo que provoca este tipo de situaciones, que a final de cuentas termina provocando hasta enfrentamientos entre particulares y a veces hasta con la misma autoridad cuando finalmente decide actuar. El Congreso de Tamaulipas, como ya lo habíamos dicho más temprano, bueno, pues reformó la ley de tránsito estatal para que las autoridades de vialidad puedan actuar en contra de quienes obstruyen la calle, la vía pública con objetos para evitar que se estacionen frente a su domicilio o negocios. Pero hay casos como el de Victoria en donde pues esas reformas ya se habían hecho, en donde ya se contempla el mismo reglamento de tránsito municipal la acción de la autoridad vial. Sin embargo, pues como suele suceder siempre, ¿no?, la ley ahí está, lo que falta es aplicarla, aunque luego pues nos duele, porque obviamente que detrás de todo esto pues hay sanciones, pero tenemos que entender que bueno, pues es la ley y es la norma y se tienen que respetar, así como también los automovilistas pues enterarse y respetar también que quienes no tienen cochera pues pueden utilizar el frente de su casa a partir de las 16 horas y hasta las 8 de la mañana del siguiente día, y los fines de semana, sábado y domingo, todo el sagrado día, pues es de ellos ese espacio, la misma ley lo contempla, y eso pues también tenemos que respetarlo de un lado y de otro. Y a veces creo que lo que falta es conocimiento sobre lo que se debe de hacer. En el caso de la autoridad no lo justifico, porque debería estar en conocimiento de que es su obligación liberar los espacios y bueno, pues con ello también aplicar las sanciones que corresponden.
9: Así es, y ya lo mencionamos, bueno, pues hace algunos años se hizo esta situación, Javier, uh-huh, pero bueno, también recordemos que se hacían los operativos y luego había el malestar de la gente, y luego, bueno, pues se iba la autoridad y regresaban y volvían a colocarlos. Entonces, como tú bien decías, pues hay que mantenerse firmes, o sea, nada más es hacer valer la ley y claro, bueno, pues digo, quien no esté conforme, bueno, pues ya buscará los métodos, las medidas, que ya decíamos, también hay pues ciertas acciones que permiten que tú delimites o separes un lugar en casa por temas de discapacidad y bueno, algunos otros permisos que luego por ahí se pagan, pero bueno, hay algunas otras medidas para hacerlo.
13: Fíjate, hasta esos casos de discapacidad, la ley te faculta para que tengas un espacio, uh-huh, para ese tipo de personas, nada más tienes que ir a tramitarlo, sí, es claro, todo, uh-huh, nada más cumplir, sí, la tramitología.
9: Y van y te colocan hasta una señalética, claro, ahí, claro, y te delimitan en la ubicación.
13: Se habilita la baqueta y, uh-huh, demás, solamente es cuestión de seguir un protocolo y no tienes mayor problema, pero pues por eso está regulado todo, solamente es cuestión de cumplirlo y yo insisto, pues que la autoridad haga su parte.
9: Así es, nada más aplicar nada más la ley. Pero bueno, son las 8:11, ahora es momento de dar paso a la información deportiva, ya se encuentra listo para ello José Vélez Azad.
14: Los deportes en ORT Noticias.
15: Así es,
14: con mucho gusto de saludarlos, amables amigos, y de acompañar en esta tercera hora de esta edición de RT Noticias a Jesús y a Javier con este análisis de la editorial de Claudia Vázquez. Nada más voy a dar un comentario, y no solamente sucede en ciertos sectores de la ciudad, en el primer cuadro, también en fraccionamientos. Desafortunadamente hay quienes tienen esta mala costumbre de estacionarse en las cocheras y no se vale, eso sí no, eso sí de verdad que es muy molesto y aparte es creo yo falta de educación cívica y de valores de convivencia en sociedad. Bueno, pues ya son las 8 de la mañana con 12 minutos y vamos con complemento de lo que platicamos más temprano en cuanto a información y de lo que bien vale el esfuerzo una vez más tocar, como por ejemplo en este caso, y ya sumando contenidos, la Liga Mexicana de Béisbol. El béisbol veraniego de nuestro país se encuentra en este momento en la fase de playoffs y por lo pronto el día de ayer los Diablos Rojos reaccionaron y de la mano de Trevor Bauer, sí, este que regresó hace algunas semanas para el béisbol de nuestro país y con los Diablos Rojos, por supuesto, pues es donde se siente a gusto, juega en el Harpelú, este escenario que tiene, no, porque tampoco no lo vamos a decir así, no es la infraestructura y las bondades que tiene, y no estoy demeritando en absoluto nada lo que representa uno de los mejores estadios del béisbol mexicano, pero está muy lejos de lo que ofrece. Por ejemplo, el Daikin Park, que estuvimos la semana pasada ahí en un partido de los Houston Astros, que vencieron 3-2 al equipo de que enfrentaron en este encuentro al equipo de los Marlins de Miami. Bueno, pues en este sentido, pues Trevor Bauer se siente a gusto, dice, es más o menos lo más parecido a lo que estoy acostumbrado allá en Estados Unidos, o cuando jugó en este caso en Japón. Bueno, pues vencieron ayer 11-5 a los Pericos de Puebla, muy buen resultado para el equipo de los Diablos Rojos, mientras que Tabasco vence 5-4 al equipo de Oaxaca. Hoy continúan estas series, pero ya los Diablos Rojos vuelven a Alfredo Harpelú para enfrentar a los Pericos de Puebla, y Tabasco contra Oaxaca también vuelve a ser local el equipo tabasqueño. Las semifinales que ya están definidas son Toros de Tijuana contra Sultanes de Monterrey. Esta semifinal ya está lista. Toros de Tijuana contra Sultanes, que va a iniciar la serie el próximo día 28, o sea, este próximo viernes. Vamos con información de béisbol de las grandes ligas. Los Astros se enfrentaron a los Angels. La semana pasada fue un partido de los equipos que pertenecen a la misma división, es oeste de la Liga Americana. Bueno, los partidos del día de hoy: Yankees de New York inician serie ante los Astros de Houston. Habituado está José Altuve a que lo abucheen en el Yankee Stadium, y cada vez que lo abuchean les pone 1, 2 o a veces 3 en toda la serie, palos de vuelta entera. Así que vamos a ver si se animan otra vez los aficionados de los Yankees a abuchear a José Altuve, el venezolano, estrella de este equipo de los Astros. Nationals contra los Rockies de Colorado, Blue Jays ante los Royals de Kansas City, los Mets contra los Brewers de Milwaukee, White Sox contra Rangers, que por cierto aprovecharon que el día de ayer no jugó el equipo de los Astros, entonces tienen medio juego de ventaja ahorita en este momento en la serie. Por cierto, hablando de los Yankees, quiero saludar, si me lo permiten, a mi primazo, a Antonio Mercado Palacios. Toñín, está cumpliendo años el día de hoy, mi primo, le envío un saludo cordial y afectuoso, es gran aficionado a los Yankees, y vamos a estar seguramente en las redes sociales platicando al respecto, bueno, además de desearle bendiciones hoy en su cumpleaños. Bueno, pues de los Rangers, también hay otro primo que le va, que es Luis Fernando Arriaga Mercado. Bueno, pues ya estaba muy emocionado porque está arriba, medio juego arriba en la serie, en la clasificación del oeste, de la división oeste de la Liga Americana, los Rangers. Bueno, hoy van contra los White Sox, es un partido complicado. Los Braves contra los Dodgers, este pudiera ser un partido adelantado. No sé si llegarían a enfrentarse hasta la serie de campeonato de la Liga Nacional, y pudiera alguien decir, oye, está muy verde esto, muy temprano. Bueno, pero los Braves y los Dodgers se van a ver las caras seguramente en playoffs en el mes de octubre. Cardinals contra los Orioles, Los Angeles contra los Guardians de Cleveland, Athletics contra Twins y los Padres contra los Piratas de Pittsburgh. Vamos con información de la League's Cup, porque viene ya la reanudación, esto que es inevitable, y bueno, pues hay que disfrutarlo hasta cierto punto y desear que los equipos mexicanos les vaya bien. porque la ayudadota que les están dando con el sistema de competencia, pues merece por lo menos responder algo mejor en el terreno de juego. En cuanto a los partidos del día de hoy, los Rayados del Monterrey visitan al Chicago Fire a las 18:30, mientras que los Esmeraldas de León enfrentan al Real Salt Lake. Para el día de mañana, Toluca contra Austin FC en la capital tejana y América contra el Columbus Crew. Son, repito, partidos de la League's Cup, cuartos de final. De la fase de grupos se fueron directo a la fase eliminatoria, a Sudden Death, como se dice en Estados Unidos. A eliminación no hay mañana, es el que gana, sigue, el que pierde, se regresa a casa. Bueno, así las cosas en la League's Cup. Por otro lado, en información de la Liga Femenil, ya no es MX, de la Liga Femenil, bueno, por los resultados del día de ayer, fueron dos complementarios de lo que en goleadas, y esto no es para tampoco presumir de más, porque me queda claro que este tema de tantos goles en la Liga MX Femenil no es tan atractivo, porque se va midiendo y va incluso en consecuencia de la mala calidad de los equipos, de la mayoría de ellos. Ahora ya son más. Por ejemplo, Rayadas del Monterrey se deshicieron de Alison Velos y de otras cuantas más. Alison Velos se fue al equipo de las Tuzas del Pachuca, que vencieron 3-1 a la Chivas Rayadas del Guadalajara, precisamente con un gol de Alison. La México-Norteamericana, seleccionada nacional sub-23. Bueno, las Bravas de Juárez derrotaron 3-2 a las Guerreras de Santos Laguna, hablando ya de los resultados en general. Atlético San Luis le metió 5-2 al Puebla. Las Pumas vencieron 5-0 a Querétaro Femenil. Por cierto, hablando de Pumas, porque todo va ligado, regresa el Chino Huerta. Sí, regresa al fútbol mexicano. Sí, después de haberse ido, que tenía muchas ganas de quedarse allá, de a lo mejor sacrificar incluso algo de salario. De hecho, estaba ganando menos de lo que incluso le ofrecieron otros equipos del fútbol mexicano para volver aquí a territorio nacional. Entonces, se suma a lo que desafortunado, ya no nada más, estamos hablando de que posterior al Mundial, y vaya que también hay que mencionar, México colocado en ya la clasificación de la Federación Internacional de Fútbol Asociado en relación al Mundial recientemente celebrado, México quedó en el noveno lugar. O sea, cuando hablamos de quién fue el primer lugar, pues obviamente el campeón, obviamente España. En segundo lugar, ¿quién quedó? Bueno, pues quedó Argentina. Y ahí vamos sucesivamente hacia abajo. Bueno, pues México se quedó posicionado en el noveno sitio, es un muy buen lugar. Claro que esto le mereció después de los tres primeros buenos resultados que tuvo en la fase de grupos. Así que esto es ya oficial, por cierto. México quedó en noveno del Mundial pasado, el Mundial celebrado hace algunas semanas. Bueno, pues después de todo esto, no hay exportación de jugadores. ¿Cuál es la razón? Vaya, es algo que como fenómeno hay que analizarlo. Y de hecho, hasta repatriados jugadores, ya venían dos repatriados. Bueno, pues ahora viene el chino Huerta. Lo de Eric Lira, pues todavía no se consolida y seguirá jugando con el equipo de Cruz Azul hasta que llegue alguna oferta que convenza tanto a Cruz Azul como a Eric Lira, su promotor, y obviamente pues, a quien en este caso sea el comprador. Bueno, pues hasta aquí la información deportiva, son las 8:20, es el momento de ir a una pausa comercial. Regresamos después de mensajes con Jesús Rodríguez y más de Rete Noticias. Buen día.
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9: De la mañana con 23 minutos, gracias por continuar con nosotros. Tenemos 28 grados centígrados aquí en la zona centro de la ciudad. Les recuerdo nuestras líneas para llamadas: 834-318-2401. Mensajes vía WhatsApp: 834-301-3687. Están a su disposición. Recuerde, a través de YouTube en ORT Radio, en Facebook ORT Noticias, que está nuestra transmisión en video. También estamos atentos a sus comentarios, a sus reportes. Saludos a José Hernández, dice: tu libertad termina donde empieza la libertad de tu prójimo. Esto, bueno, pues en referencia a lo que hemos estado comentando, el tema de separar los lugares de estacionamiento, de pues estacionarse en lugares indebidos donde hay cocheras, estos casos que ya nos comentaban sobre las banquetas, incluso, bueno, pues ahí en referencia a esto es el comentario que nos hacen, y nosotros lo invitamos a que participe con nosotros. Recuerde que esta pregunta está en la encuesta del día de hoy. Le voy a compartir la pregunta una vez más. ¿Está de acuerdo en que Tránsito retire y sancione a quienes coloquen objetos en la calle para apartar lugares de estacionamiento, aunque no estén frente a su propia casa o negocio? Recuerde, la manera de participar es una reacción de corazón. Si su voto es por el sí, una reacción de me entristece. Si es que su voto es por el no, también lo invitamos a que nos deje su comentario, si gusta, en referencia a este tema, del porqué de su voto, de su sentir, su expresar en este tema. Y bueno, recuerde, la encuesta concluye a las 6 de la tarde y el día de mañana le tendremos los datos completos de este resultado en particular. Cambiando de tema, yendo a más información, se dio a conocer que pues está emitiendo un nuevo decreto. Si usted cuenta con un vehículo nacionalizado, recientemente, recuerde que pues había una problemática, se decía que una vez que usted arreglaba la situación de su vehículo, después si deseaba venderlo no podía cambiar el nombre, porque bueno, pues así lo establecían las leyes, estas reformas que se habían hecho. Bueno, pues al día de hoy ya se hizo una modificación y todo aquel vehículo nacionalizado durante el decreto podrá cambiar de propietario siempre y cuando pues se cumplan con ciertos requisitos pues que estarán establecidos en la ley. Esto lo informó el secretario de Finanzas, Carlos Irán Ramírez González, quien destacó que quienes tengan este tipo de unidades deben de acercarse a las oficinas fiscales para conocer pues los requisitos, realizar el cambio de propietario, agregando que también pues ahorita tienen la ventaja de que está vigente el descuento de

0: 90% en recargos, multas e impuestos estatales. Escuchamos al secretario de Finanzas, Carlos Irán Ramírez.
1: Este es un carro, trae placas de Tamaulipas, fue nacionalizado durante el decreto, se alcanzan las opciones fiscales y se puede llevar a cabo el cambio de propietario siempre y cuando cumpla con cero adeudos, traiga sus creencias, sus INEs, de que el comprador y el vendedor paguen la baja correspondiente y paguen la alta correspondiente.
2: Entonces, ¿cuál es el universo de esos vehículos?
1: Creo que aproximadamente eran 250 mil, si no mal recuerdo, durante todo el periodo de la vida del decreto.
0: Bueno, pues ahí tiene usted, aún están sobre la mesa el tema de las reglas. Esto, ahí quien habla es el secretario de Finanzas, quien daba a conocer este decreto. Sin embargo, también pues pudimos platicar con Marcelo Lan, él es el director de las oficinas fiscales, donde pues compete directamente realizar este tipo de trámites. Él también coincidió en que, bueno, pues ya en poco tiempo ya los propietarios de estos vehículos regularizados podrán, mediante este decreto, pues cambiar el propietario de este tipo de unidades. Ahí se hablaba alrededor de 250 mil unidades que estarían en estas condiciones. Esto dijo, pues hay que esperar para hacerse beneficiarios a esta situación, para los ciudadanos que actualmente cuentan con vehículos regularizados bajo este esquema. Dijo que las reglas se fijarán la próxima semana. Habrá una reunión en el estado de San Luis Potosí, donde se espera recibir pues ya la información, los lineamientos concretos y la fecha, sobre todo muy importante, la fecha oficial en que comenzaría formalmente este trámite. Esta medida se plantea tomando como referencia lo que ya ocurre en otras entidades del país, donde sí se permite realizar cambios de propietario a vehículos regularizados. Aquí en Tamaulipas no se permitía. Bueno, pues ya la próxima semana se tendrá ya en concreto, pues a partir de cuándo sí se podría. Escuchemos a Marcelo Olan.
3: Va a poder hacer el cambio de propietario, que es un gran beneficio para la ciudadanía, porque ya todos van a poder vender sus vehículos, se van a poder hacer el cambio de propietario. Normal, eso es un acuerdo que el secretario de Finanzas, en el acuerdo que se hizo ahí en Tampico, ya logró que se haga ese gran beneficio.
2: ¿Y es un procedimiento, un proceso? ¿En tiempos cuánto se puede concretar este?
3: Pues ya esta semana tiene la reunión ya allá en San Luis y ya se va, ya después de ahí nos van a decir para qué día se va a iniciar ya el procedimiento.
2: ¿Y eso en base a qué? Digo, se llega a estas acciones.
3: Pues como se está haciendo en diferentes estados, se está haciendo el cambio de propietario. Y aquí nosotros, de acuerdo a lo que marca el decreto, por esa situación se está cumpliendo cabalmente con la instrucción, con la forma de operación del decreto.
0: Bueno, pues ya escuchó usted, para la próxima semana pues ya se tendría una fecha en concreto a partir de cuándo se podrían realizar estos trámites y por supuesto también ya los requisitos concretos de lo que usted ocuparía. Cambiando de información, yéndonos al tema de la política y bueno, pues toda esta polémica que ha generado la decisión del otra vez gobernador con licencia, Rubén Rocha Moya. Al respecto habló el gobernador tamaulipeco Américo Villarreal, quien pues respaldó la postura institucional, sobre todo la presidenta Sheinbaum, ante este caso. Italia Soler tiene los pormenores. Italia, buenos días.
4: Gracias, señor Rodríguez. Buenos días a la audiencia de ORT Noticias. Pues efectivamente, este caso que ha dado mucho de qué hablar, el caso del gobernador de Sinaloa, Rubén Rocha Moya, pues sigue generando de alguna manera este debate al interior de Morena. Y ante esta situación, el gobernador de Tamaulipas, Américo Villarreal Anaya, ha respaldado la postura que asumieron todos los mandatarios estatales de Morena y, bueno, evitó emitir un juicio particular sobre el mandatario sinaloense. Sin embargo, pues bueno, destacó el liderazgo de la presidenta de México y su manera de conducir estos asuntos políticos del país. Cuestionado sobre este llamado que hizo la presidenta Claudia Sheinbaum Pardo a no anteponer los intereses personales a los del pueblo, el gobernador de Tamaulipas, Américo Villarreal, consideró que se trata de un principio fundamental dentro de Morena. Y en medio de esta polémica por el caso Rocha Moya, pues sostuvo que los funcionarios deben conducirse bajo el marco constitucional y con respeto al Estado de Derecho. Escuchemos las declaraciones del gobernador Américo Villarreal Anaya.
5: Yo creo que eso es fundamental y es una visión del Movimiento de Regeneración Nacional, que siempre por delante de las condiciones personales esté la institucionalidad, el respeto a nuestro marco constitucional y de Estado de Derecho, y que bajo ese conduzo nos podamos estar conduciendo. Así estamos completamente adheridos a esa postura que ya fue publicada.
4: Bueno, ahí las declaraciones también, pues bueno, de esta manera dijo que su posicionamiento es en conjunto con esos mandatarios, quienes en su momento hicieron un pronunciamiento oficial, y pues bueno, evitó ya también profundizar en los señalamientos contra Rocha Moya, que está y que sigue estando en el centro de la discusión política. Es mi reporte, que tengan un excelente día.
0: Gracias, Italia Soler. Bueno, pues ahí está la declaración del gobernador Américo Villarreal. Siguiendo con los temas de política, la diputada local Catalina Méndez pues está destacando la organización interna que hay dentro del partido y llama a mantener la unidad entre quienes buscan participar en el próximo proceso electoral. Después de esta asamblea del partido que se tuvo el pasado fin de semana, señaló que los encuentros han permitido cerrar filas entre consejeros estatales, nacionales y referentes del movimiento, mientras se preparan pues las próximas convocatorias internas. Por supuesto, aprovechó para hablar de este tema también de Sinaloa, en donde consideró que su partido Morena pues mostró congruencia, dijo, al respaldar el respeto al debido proceso tras la reincorporación del gobernador Rubén Rocha, al señalar que las instancias nacionales no habían sido notificadas previamente. Respecto al tema de aquí de Tamaulipas, de la capital, la diputada Méndez Cepeda afirmó que existe coordinación entre los aspirantes de Morena, aunque también reconoció que todavía hace falta mayor comunicación. Hizo un llamado a mantener el respeto y pidió especialmente a más mujeres pues participar en los espacios de decisión. La diputada también informó que trabaja en una iniciativa para crear el Sistema Estatal de Infraestructura Pública, proyecto que busca coordinar la planeación de obras y servicios entre municipios del Estado y Federación, e indicó que la propuesta lleva aproximadamente un año en análisis y que, bueno, pues esta se está trabajando con autoridades federales y estatales. Escuchemos a Catalina Méndez.
6: La historia pues fue una muy buena oportunidad para cerrar filas con las y los compañeros que son referentes del movimiento y consejeros estatales y nacionales de Morena. Y bueno, yo celebro que se haya dado esta asamblea, que posteriormente se dio en Tampico, y bueno, pues seguimos organizándonos al interior de Morena.
7: Sí, hacemos un llamado a todos los compañeros a que mantengamos el respeto y la unidad, y sobre todo invitar a las compañeras mujeres, que yo creo que es muy importante que más mujeres levanten la mano, porque también es tiempo de mujeres a nivel nacional y en Tamaulipas y en Victoria, es tiempo de mujeres y es tiempo de que no se quede solo en el discurso, sino que demostremos que realmente estamos ocupando estos espacios de toma de decisión.
0: Bueno, pues ahí tiene la declaración de la diputada local, que obviamente pues se encuentran más activos obviamente todos aquellos que pues han sido mencionados para ocupar algunas posiciones. Tal es el caso de la propia diputada, del presidente del consejo también, Rómulo Pérez, quien a unos días de que Morena publique las convocatorias para el proceso electoral 2027, el presidente del consejo, Rómulo Pérez, de quien le hablo, pues llamó a los aspirantes a mantener la calma y esperar los lineamientos oficiales. Obviamente tampoco descartó pues de manera personal participar en este proceso. Escuchemos a Rómulo Pérez.
8: Sí, todavía no está. Pues por principio decirle a todas las personas que aspiren a que guardemos la calma. O sea, son momentos que se van a ir dando, que ya pues prácticamente estamos en el arranque. Entonces pues nos queda, yo les pediría a todos que guardemos la calma y que esperemos los requisitos. Ya hay una tendencia a que, bueno, tengamos que meternos a cursos de capacitación del partido como parte de los requisitos. Obviamente tener una clara identidad partidista, porque la plataforma te va a pedir que subas fotos de los eventos, de las actividades como partido que haya realizado. No me descarto para ningún puesto, pero porque, como les digo,
9: ayudar a Ciudad Victoria y al Estado, pues es algo que traemos de vocación y vamos a esperar que el partido nos dé las indicaciones.
0: Bueno, pues otro también que tiene interés y que dice pues participará por la alcaldía de Victoria es el secretario del Trabajo en nuestra entidad, Luis Gerardo Iyoldi, quien además de obviamente decir que pues está interesado en participar, habló también del trabajo dentro de la institución de la Secretaría, donde destaca acciones de vinculación laboral realizadas por la dependencia, los resultados obtenidos en las ferias del empleo, pues recientemente hubo una aquí la semana pasada en Ciudad Victoria. Como ejemplo, informó que justamente en esta feria fueron atendidos más de 600 jóvenes, participaron 45 empresas y se ofertaron más de 900 vacantes, una de las jornadas con mayor número de oportunidades laborales en la capital. También señaló que la función de la Secretaría del Trabajo es mantener y gestionar las relaciones laborales, principalmente mediante la conciliación y la defensa de los derechos de los trabajadores, mientras que las decisiones de contratación corresponden principalmente a las empresas. Sobre Aptiv, esta empresa maquiladora aclaró que la reducción de personal mencionada recientemente corresponde a la conclusión de contratos temporales y aseguró que la cifra es menor de los 700 trabajadores reportados. Indicó que este esquema responde a las necesidades de producción. Escuchemos.
10: Pues se atendieron a más de 600 jóvenes, hubo la presencia de 45 empresas, más de 900 vacantes. Ha sido una de las ofertas más nutridas de vacantes laborales que hemos tenido aquí en Victoria y bueno, muy contentos con el resultado. También ya se mencionó anteriormente que la efectividad en la colocación dentro de las ferias ronda el 20%. Particularmente, lo he mencionado anteriormente, hay que ver las convocatorias y bueno, de momento lo he dicho también con anterioridad, estamos enfocados 100% en la Secretaría del Trabajo, ya los tiempos políticos se irán marcando más adelante.
0: Bueno, pues ahí dice, continúa trabajando, pero también no se descarta para ir en búsqueda de la alcaldía de Ciudad Victoria. Vamos ahora a la zona sur del estado, en donde el dengue pues va a la baja, sobre todo en Tampico y Madero, pero autoridades piden a la población no pues confiarse ante un posible repunte. Mayra González tiene la información. Mayra, buenos días.
11: Hola, ¿qué tal? Buenos días, está la información. Aunque el dengue muestra una reducción significativa en Tampico y Ciudad Madero durante el 2026, 28 casos se han confirmado frente a los 212 registrados en el mismo periodo, pero del 2025. Autoridades de salud advierten que la temporada de lluvias y calor aún presenta un riesgo de repunte, por lo que las labores de prevención no pueden relajarse. Margarita Pérez Tristán, directora del Distrito de Salud para el Bienestar número 2, informó que la región acumula 5 semanas sin nuevos casos confirmados y un total de 13 en Ciudad Madero y 15 en Tampico, todos con fecha de inicio en julio. Sin embargo, la funcionaria enmarcó que este dato, dentro del arranque de la semana jornada de la lucha contra el dengue, chikungunya y zika, que se desarrolla del 24 al 28 de agosto, un periodo que suele intensificarse precisamente porque las condiciones climáticas siguen siendo favorables para la reproducción del mosco transmisor. La ausencia de casos confirmados en agosto es una buena señal, pero especialistas en salud pública suelen señalar que estas cifras pueden verse afectadas por un subregistro, los tiempos de confirmación de laboratorio y la movilidad de la población, factores que hacen prematuro asumir que el riesgo ya está completamente desaparecido.
12: Esa jornada viene implementada desde el nivel nacional y bueno, cada uno de los estados y cada uno de los municipios y tenemos que realizar ciertas acciones. Están enfocadas a la el enfoque es prevención, el universo de trabajo son escuelas y unidades de salud, ¿verdad? Todas estas acciones que realizamos cotidianamente en la prevención de las enfermedades transmitidas por vector van a estar específicamente en escuelas. Ya se tuvo reunión la semana pasada y reuniones previas aquí con los titulares del CRE tanto de Tampico y de Madero para seleccionar, a certificar estas escuelas que se seleccionan, ¿verdad? Se les da un certificado firmado por el secretario de salud. Y bueno, pues tendremos nuestro evento protocolario jueves 27 de agosto a las 12 del día en el auditorio de ICES Campus 2000.
11: Ya les he informado, Mayra González.
0: Gracias, Mayra, por la información. Son las 8:40, 28 grados centígrados. Acompáñenme a la siguiente pausa comercial y ya volvemos.
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4: Muy buenos días. Les saluda Sara, su sistema de alertas y reportes atmosféricos, en esta tercera sección de nuestro bloque meteorológico nacional y fronterizo para ORT Noticias en este martes 25 de agosto. Iniciamos de inmediato para conocer las variaciones climáticas en diversas ciudades de nuestro país, las operaciones aeroportuarias y los tiempos de espera actualizados en los principales puentes internacionales. Comenzamos con el panorama meteorológico nacional. En la Ciudad de México, la jornada inicia fresca con una temperatura de 14 grados centígrados por la mañana, estimando una temperatura máxima de 21 grados centígrados por la tarde y descendiendo a una temperatura nocturna de 14 grados centígrados. El cielo se mantendrá cubierto con llovizna, presentando una probabilidad de lluvia del 60% y vientos del noreste a 15 kilómetros por hora, por lo que se recomienda salir bien abrigados. Para Monterrey, Nuevo León, les espera un día caluroso bajo un cielo completamente soleado. Se prevé una temperatura de 23 grados centígrados en la mañana, alcanzando una temperatura máxima de 36 grados centígrados y bajando a los 23 grados centígrados por la noche. La probabilidad de lluvia es del 0%, con vientos a 21 kilómetros por hora. En San Luis Potosí, la mañana arranca con 13 grados centígrados, registrando una temperatura máxima de 24 grados centígrados y bajando a los 13 grados centígrados por la noche. El cielo permanecerá nublado con condiciones de llovizna intermitente, probabilidad de precipitaciones del 45% y vientos a 18 kilómetros por hora. En Jalapa, Veracruz, la temperatura de la mañana se registra en 17 grados centígrados, esperando una temperatura máxima de 26 grados centígrados y bajando a los 17 grados centígrados por la noche bajo un cielo con llovizna, con una probabilidad de lluvia del 35% y vientos a 12 kilómetros por hora. Cruzando hacia los Estados Unidos, en Laredo, Texas, predominará el cielo soleado y caluroso, con 26 grados centígrados por la mañana, una temperatura máxima de 40 grados centígrados y 26 grados centígrados de temperatura nocturna. La probabilidad de lluvia es del 0%, con vientos a 25 kilómetros por hora. En McAllen, Texas, se espera una temperatura en la mañana de 26 grados centígrados, alcanzando una temperatura máxima de 39 grados centígrados y bajando a los 26 grados centígrados por la noche bajo un cielo soleado, con apenas un 5% de probabilidad de precipitaciones y vientos del sureste a 22 kilómetros por hora. En el reporte de aeropuertos, el Aeropuerto Internacional de la Ciudad de México opera de manera normal, aunque con la saturación y congestión habituales en el tráfico de llegadas y salidas de pasajeros. Se recomienda a los usuarios mantener un monitoreo constante de sus estados de vuelo en las plataformas de sus aerolíneas, debido a que las lloviznas previstas por la tarde podrían generar algunas demoras operativas. Por su parte, el Aeropuerto Internacional Felipe Ángeles reporta operaciones completamente estables, flujos de tránsito sumamente ágiles y sin ninguna afectación por causas climáticas. Para ambos aeropuertos, se sugiere a los pasajeros presentarse con la anticipación correspondiente a sus vuelos nacionales o internacionales. Para quienes planean cruzar la frontera, les informamos los tiempos de espera vigentes en los puentes de revisión. En Matamoros, el puente internacional Gateway registra un tiempo de espera aproximado de 45 minutos para vehículos ligeros, mientras que por el puente Brownsville y Matamoros Express, el tiempo de cruce se estima en 40 minutos. En Reynosa, el cruce internacional por el puente Hidalgo reporta filas de 50 minutos para cruzar a territorio estadounidense, mientras que el puente Anzaldúas presenta un tiempo de espera estimado en 55 minutos de demora. Finalmente, en Nuevo Laredo, el puente internacional Juárez-Lincoln reporta un tiempo de espera de 45 minutos para vehículos particulares. En la zona fronteriza, el ambiente caluroso y las temperaturas elevadas se mantendrán durante la jornada, por lo que sugerimos llevar botellas de agua fresca para los lapsos de espera en las filas de cruce. Gracias por su atención. 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
0: Bueno, pues ahí tiene usted la información del pronóstico del tiempo con Sara, nuestro sistema de alertas y reportes atmosféricos. 8:48, 29 grados. Seguimos con más noticias y le comento que el gobernador Américo Villarreal Anaya hizo la entrega de un reconocimiento a los equipos de investigación de la Universidad Autónoma de Tamaulipas de la UAT. Esto por su contribución al desarrollo estratégico de la entidad y sus aportaciones científicas en áreas como la eficiencia energética y el monitoreo de emisiones. A nombre de la UAT, el rector Damaso Anaya Alvarado recibió esta importante distinción, reafirmando el compromiso de la institución y de sus investigadores por seguir generando conocimiento en beneficio de la sociedad. Acompañado por la doctora Bárbara Azucena Macías Hernández y el doctor Edgardo Jonathan Suárez Domínguez, representantes de los equipos de investigación y centros especializados de la UAT, respectivamente, el rector agradeció al gobernador por el apoyo y su confianza en la Universidad Autónoma para pues seguir fortaleciendo los proyectos que impulsa a través de la Secretaría de Desarrollo Energético. La entrega de este reconocimiento se llevó a cabo en el marco de la ceremonia de honores a la bandera, donde se destacó a las unidades académicas multidisciplinarias Reynosa Rode y Reynosa Aztlán, a las facultades de Ingeniería y Ciencias Victoria, de Ingeniería Tampico y de Arquitectura, Diseño y Urbanismo por su investigación y aportaciones en estudios de eficiencia energética. En este sentido, también se puso de relieve la colaboración universitaria en materia de innovación tecnológica, electrónica, robótica, automatización, biocombustibles, biotecnología aplicada, aprovechamiento de la energía, despacho económico y gestión, distribución de energía, monitoreo de emisiones y eficiencia ambiental. Esta ceremonia cívica fue celebrada este pasado lunes en el Poliforum Victoria. Ahí el gobernador destacó el potencial energético de Tamaulipas, los avances y las oportunidades que genera este sector, además de reconocer pues a los estudiantes y docentes de instituciones de diferentes niveles de educación de todo el estado por contribuir con su talento científico al desarrollo y bienestar de la sociedad, incluidos, bueno, pues aquí la Universidad Autónoma de Tamaulipas. Vamos a la frontera norte de nuestro estado, en Nuevo Laredo. Le comento que el gobierno municipal y el Instituto Tecnológico de Nuevo Laredo fortalecieron su alianza con la firma de un convenio de colaboración que permitirá ampliar las oportunidades de formación, vinculación laboral y emprendimiento para los estudiantes de esta frontera. Dicha alianza permitirá fortalecer la formación académica, la vinculación con empresas, las prácticas profesionales, las residencias, la capacitación y el emprendimiento para que pues, las y los estudiantes cuenten con mejores herramientas al momento de incorporarse al mercado laboral. Este convenio forma parte de la estrategia que impulsa la alcaldesa Carmelilia Cantú Rosas Villarreal para acercar a los jóvenes al sector productivo, generar puentes entre la educación y el empleo y construir oportunidades reales para quienes se preparan profesionalmente en Nuevo Laredo. Escuchemos a la alcaldesa Carmelilia Cantú Rosas.
1: El convenio de colaboración en materia de desarrollo económico que hoy firmamos el director y una servidora significa un paso firme hacia el futuro. Buscamos fomentar una estrecha vinculación y elevar la alta capacitación de los cuerpos docentes y académicos. Queremos transferir conocimientos especializados y desarrollar competencias que fortalezcan el tejido empresarial de nuestra ciudad, asegurando herramientas valiosas para su trayectoria. Todas estas oportunidades están ahora frente a todos ustedes, listas para ser aprovechadas en este nuevo ciclo escolar. Mantenga siempre la responsabilidad como su brújula principal y el compromiso como su motor diario.
0: Tiene este evento desarrollado ya en Nuevo Laredo. Vamos ahora a la región cañera del Mante, en donde la falta de financiamiento al campo deja grandes extensiones de tierra sin sembrar, pues en esta región cañera. Santiago Hernández nos tiene la información. Santiago, buen día.
5: ¿Cómo te va? Me da mucho gusto saludarte en esta emisión. La difícil posibilidad de tener acceso a créditos para lograr financiar los trabajos del campo es una de las causas que hoy está generando que muchos campesinos se encuentren afectados, incluso se queden muchas hectáreas sin sembrar por falta de recurso. El regidor José Alfredo Rodríguez García, comisionado en Desarrollo Rural, dijo que esta limitante más la falta de aplicación de programas genera que grandes extensiones de tierra hoy se encuentren sin la posibilidad de poder seguir produciendo para dar utilidades a los campesinos. Reconoció que sin financiamiento no hay campo y prueba de ello es lo que sucede en la frontera norte de Tamaulipas, en donde la producción de sorgo se desplomó de manera estrepitosa en comparación con años anteriores, por lo que consideró que es necesario aplicar algunas estrategias para poder brindar respaldo a la gente del campo para que sigan realizando la actividad agrícola.
6: Se están viendo muy afectados, la verdad, o sea, porque andan bajo de recursos y no hay apoyo. Sinceramente, esto va a ocasionar que muchas tierras, inclusive que ya estaban preparadas, a lo mejor algunos ya no van a alcanzar a prepararlas para sembrar porque no les alcanza el recurso. Año con año que está pasando, sí se están dejando áreas sin sembrar. Esto es una consecuencia. Sabemos la verdad, todo lo que está ocasionando. El año pasado se dejaron de sembrar tierras que este año, ahorita ya no hay sorgo, que es la frontera, que la verdad se vio muy vago. Y este año todavía va a repercutir más, va a haber más recorte de tierras. Se ve difícil mientras no les caiga un recurso, un apoyo, porque se da cuenta que te apoyas para poderte inventariar y seguir adelante con la tierra, ¿verdad? Porque el campo sí está complicado.
5: Para ORT Noticias le ha informado Santiago Hernández.
0: Gracias, Santiago. Bueno, pues ahí tiene esta información desde la región cañera del Mante. Son las 8 de la mañana con 55 minutos. Tenemos 29 grados centígrados en la zona centro de la ciudad. Acompáñeme ahora a escuchar el comentario a cargo de nuestro colaborador virtual Ian, la inteligencia artificial aplicada a las noticias.
7: Excelente mañana, Jesús Rodríguez. Y un saludo para toda la audiencia de ORT Noticias que ya está en sintonía. Hoy ponemos la mirada en un dato económico que, aunque suele expresarse en porcentajes, termina sintiéndose de una manera mucho más concreta, en el bolsillo de las familias mexicanas. La inflación anual llegó a 3,26% en la primera quincena de agosto, después de haber registrado 3,14% en la segunda quincena de julio. El aumento quincenal fue de 0,10%. El dato confirma que, después de varios meses de moderación, los precios vuelven a mostrar cierta presión. Pero hay que mirar más allá del número general. La inflación subyacente, que permite observar una tendencia más estable porque deja fuera algunos componentes particularmente volátiles, aumentó 0,08% en la quincena y se ubicó en 3,93% anual. Esto significa que, aunque la inflación general permanece relativamente contenida, todavía existen presiones persistentes dentro de la economía. Y luego está la realidad cotidiana. En esta primera mitad de agosto, algunos productos registraron aumentos importantes. La cebolla subió 19,03%, el chile serrano 8,92% y el huevo 7,92%. Al mismo tiempo, otros productos dieron un respiro al consumidor, como la papa, el jitomate, el aguacate y el gas LP. Esto nos recuerda algo fundamental. La inflación es un promedio, pero las familias no compran promedios. Compran huevos, verduras, transporte, colegiaturas y servicios. Además, agosto tiene una característica particular. El regreso a clases puede ejercer presión sobre algunos precios relacionados con educación y servicios. De hecho, las colegiaturas universitarias registraron un incremento quincenal de 0,88%. Ahora bien, tampoco debemos caer en el alarmismo. El 3,26% está por debajo del nivel registrado un año antes, cuando la inflación anual era de 3,49%. Y existen elementos que podrían ayudar a contener los precios, entre ellos un peso relativamente fuerte frente al dólar, que puede abaratar el costo de algunas mercancías importadas. Pero también existen riesgos. Analistas han señalado posibles presiones relacionadas con los aranceles, los costos laborales, los precios de alimentos y factores climáticos. Y las expectativas de los especialistas consultados por Banco de México contemplan que la inflación pueda continuar aumentando gradualmente durante algunos meses. Aquí está el punto que considero más importante. Una inflación de 3,26% no significa que todos los precios hayan subido 3,26%. Algunas cosas pueden subir mucho más y otras incluso bajar. Por eso una familia que concentra una parte importante de su ingreso en alimentos puede experimentar una presión distinta a la que refleja el indicador nacional. Y esa diferencia importa políticamente. Porque cuando escuchamos que la inflación está controlada, pero al mismo tiempo vemos que el dinero alcanza para menos productos, aparece una distancia entre el dato económico y la percepción ciudadana. No necesariamente significa que las estadísticas estén equivocadas, significa que hay que saber leerlas. El reto para las autoridades será evitar que este repunte se convierta en una tendencia persistente, especialmente en servicios y alimentos. Para los consumidores, el desafío será administrar mejor el gasto, y para todos, entender que la estabilidad de precios no se construye solamente con decisiones del Banco Central, también depende de productividad, competencia, infraestructura, condiciones laborales y políticas públicas. Porque una economía puede presumir una inflación moderada, pero si los salarios no avanzan al mismo ritmo, la sensación de pérdida de poder adquisitivo permanece. Por eso la pregunta no debería ser únicamente cuánto subió la inflación. La pregunta que debemos hacernos es, ¿el ingreso de las familias está creciendo lo suficiente para que puedan enfrentar esos aumentos sin sacrificar calidad de vida? Al final, las estadísticas nos ayudan a entender la economía, pero el verdadero examen ocurre todos los días frente al carrito del supermercado y al momento de pagar las cuentas. ¿Qué tan controlada está la inflación si para muchas familias el dinero sigue alcanzando para menos? Soy Ian, la inteligencia artificial aplicada a las noticias. Gracias por escuchar. Seguimos atentos aquí en ORT Noticias.
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0: gracias por continuar con nosotros. Mesa de análisis de los martes. Doctora Leticia Santoyo, bienvenida.
1: Gracias, Jesús. Y bueno, aunque a Javier no le guste, de los martes que más aplauden, pero no más aplauden, de la mesa de lo que, no de los que más se aplauden, sino de los más críticos. Muy, muy buen día y gracias, Javier, por estar aquí, y a mi compañero Salvador, que nos vemos solamente los martes, ¿no?
0: Así es. Médico Javier Terrazas, bienvenido, buen martes.
2: Gracias, qué amable, Jesús, y pues a seguirse cuidando del calor, porque aunque ya salió la canícula, pues sigue el calor en Victoria, pero a todo lo que da, todo lo que da.
3: Entonces, seguimos en canícula.
0: Salvador Leal.
4: Muy buenos días.
0: La caniculita, dice.
4: Sí, no, la caniculita, toda la semana va a estar ardiendo. Pero bueno, parte del show. Buenos días, buenos días al auditorio, Chuy, y buenos días a mis compañeros Javier y Leti.
0: Bueno, pues hoy hablar sobre este tema, estas reformas, ¿no?, que se hicieron en el Congreso, están trabajando los diputados, dicen, en beneficio de los ciudadanos. Por ahí hicieron una reforma, doctora, para sancionar, castigar, multar a todas aquellas personas que se apropien indebidamente de espacios públicos, una práctica recurrente pues en muchos sectores, negocios, casas particulares también. Pues quién no ha visto una cubeta ahí atravesada en la cuadra, ¿no? Bueno, ya cualquier objeto ponen ahí, dicen, a partir de la fecha se va a estar castigando. Aquí en Victoria ya estaba regulado este tema, no se aplicaba. Bueno, es una situación diferente. Si los agentes de tránsito ya podían retirar sillas, botes, conos o cualquier objeto utilizado para apartar espacios, pues ¿por qué esta práctica sigue siendo tan común, al menos aquí en Victoria, doctora?
1: Porque hay muchas leyes y poca práctica y poca vigilancia, poco ejercicio, y además, por si fuera poco, se hacen de la vista gorda por cualquier moche que por ahí les den en ese aspecto. Y hemos visto cómo precisamente las áreas públicas se han sido pues invadidas. Y no vayas tan lejos, enfrente de gobierno, casi en la calle, hay media calle que ya se robó un puesto ambulante que vende comida y que puso sus sillas en todo no en la acera. No te estoy hablando de la banqueta.
0: Sí, no,
1: te estoy hablando de la calle, la carreterita prácticamente, y dejó un solo paso, ¿no? Y pues está enfrente del gobierno, nadie le dice nada y nadie se puso ahí. Pero vámonos por el ambulantaje y creo que Victoria, en estos dos cuatrienios que estamos llevando de periodo, ha aumentado, no sé si a vista del propio alcalde, o está cada vez peor el asunto de las banquetas. Ya no se puede caminar, en el mejor de los casos. Pero así como ese de donde ya se bajaron de la banqueta, hay muchos, solamente hay que verlos. ¿Y qué está pasando? Pues ya ni siquiera son conos o sillas, o están reservando por una cubeta. Ya hay comedores completos de ambulantaje ahí. Y no quiere decir que nadie los ve. Tránsito los ve. Es más, a veces almuerzan por ahí también. Entonces, no sé si pagan, pero al final de cuentas, ahí están. Y esto está trasladándose a todos los municipios de Tamaulipas. El desorden que se está dando no es privativo, aunque se agudice en algunos municipios como Victoria. Pero hablemos, por ejemplo, de la pesca en el municipio de Soto La Marina. La gente ya hizo, donde está la banqueta, ya hizo un techito como si fuera un porche, y abajo ya puso un local. Pues aprovechó que la administración anterior hizo banquetas más anchas y dijo, de aquí soy. Entonces ya tienen todo tipo de negocios en las banquetas. Inclusive también han empezado a bajarse de la banqueta poniendo cosas para reservar el estacionamiento para su propio beneficio o para las personas que llegan al lugar. Entonces, esta parte del desorden se ha estado viendo que ha crecido, va en aumento paulatino, y es producto también de mucha corrupción, de mucha ley, o muchas, por lo menos, hacer que trabajan los diputados, pero al final de cuentas, poca supervisión y pocas acciones.
0: ¿De qué servirá, médico, si que se haga esta ley estatal, si repetimos aquí municipios como Victoria ya la tiene y pues no se aplica?
2: Pues mira, si acaso a lo mejor van a pintar los botes. pero mira, es un problema que viene de, si te pones a revisar cuál es el origen, pues el origen es que no hay, por ejemplo, hay terrenos donde las casas de 5 metros de frente, ¿dónde pones una cochera ahí? Entonces ahí, pues la gente, ahora, hay un problema serio en la ciudad y en todo el estado de transporte público, muy deficiente, que no conecta con, tienes que agarrar hasta 3 microbuses para ir de la casa al trabajo, mucha gente lo hace así. Entonces, hay necesidad de muchos vehículos en la casa para poder movilizarte. Entonces, la gente tiene la creencia de que, bueno, pues su vehículo tiene que estar enfrente de su ventana o de su puerta porque pues se lo pueden volar. Y es una cosa real también. Sí, sí, sí. Entonces, el asunto es todo este problema de cómo crecemos, de cómo somos, pues tiene su origen. Entonces no hemos podido ordenar ni normar. Estamos en la creencia, la gran mayoría de los ciudadanos, de que la banqueta, le decimos mi banqueta.
0: Nos pertenece.
2: Porque nos pertenece. Y es un área pública. Ahora, hay de banquetas a banquetas, ¿me entiendes? Hay gente que no hay banqueta, simplemente banquetas bien angostitas, banquetas más anchas un poquito, pero muy deficientes y en pésimas condiciones. Tan bachientas como las calles de Victoria, esas que han empeñado Lalito Gatás en querer tapar, pero que no le va a alcanzar. Entonces, porque son tanto los baches y muchas las fotos, pero con las fotos no se tapan los baches. Entonces, el asunto es, se ha convertido en un problema nacional, ¿sí? Entonces, es un desorden, es un caos. Y el Congreso de la Unión hizo un exhorto a los gobernadores y a los alcaldes para que se pongan a chambear. Les llegó un exhorto aquí, pero el exhorto va más allá de la ley Botes que propuso el diputado Isidro Vargas Fernández de Matamoros, por cierto, donde hay muchos botes en las calles. Entonces, ellos se limitan a eso, pero el exhorto fue más grande, porque no es nada más en la separación de los espacios para el estacionamiento de los carros que sí se mueven. El gran problema de Tamaulipas es la chatarra vehicular, los vehículos que están abandonados en casi todas las calles de la ciudad, incluido en las plazas. Otra cosa, el acaparamiento, o sea, a lo mejor no son botes, pero son vehículos de todos los vendedores ambulantes que están ahí por la Hidalgo. O sea, ahí están todo el día, todo el día, y solamente le ponen el parquímetro cuando va a pasar el muchacho que va a levantar los reportes. O sea, los parquímetros se pusieron supuestamente para darle esa movilidad al área comercial y que no se estacionaran los dueños de los locales comerciales enfrente y que hubiera esa movilidad de los vehículos y que los comerciantes o los clientes pudieran interactuar o pudieran llegar a comprar. Pero se convirtieron ahora, y desgraciadamente ese tipo de vehículos son chatarra, casi todos. Entonces, estamos en ese gran problema de un Tamaulipas chatarra, un Victoria, más Victoria. Antes decíamos, son las ciudades fronterizas, tiene ese problema. Ahora Victoria, estamos peor que la frontera porque tenemos también un alcalde chatarra. Entonces, ese es el problema. O sea, no se ve, o sea, no se atienden los problemas. Hay un chorro de reglamentos, como bien lo dice y como lo citas ahí, pero ¿quién lo aplica? Pues si no hay agentes de tránsito y los poquitos que hay, pues ya sabemos cómo se portan. Entonces, andan buscando andan mordiendo por aquí y por allá. Y regresó Livio Flores Rodríguez, imagínate cómo andarán ahorita. Entonces, el asunto es ese, o sea, no hay agente, no hay voluntad, no hay buenos agentes, tampoco somos buenos ciudadanos. Entonces, y ahí están las leyes, las reglas, y bueno, pues los diputados también están pintados, porque si ya teníamos las leyes aquí en Tamaulipas y ellos están haciendo un exhorto y aprobando unas modificaciones al reglamento estatal cuando los reglamentos municipales ya están un poquito contemos en la avanzada.
0: Salvador, ¿por qué no se aplican este tema de separar banquetas, estacionamientos, en negocios y en casas también? Es muy común.
4: Mira, esta situación de poner conos, tinas, botes en las en frente de tus casas, en los negocios, en todo, es parte de la corrupción que existe. Es decir, el ayuntamiento junto con el Congreso, lo divide, el Congreso del Estado hace leyes, normas, nada más para castigar. Es lo que les encanta hacer a los diputados. Han hecho reformas, a todo tipo de reformas o normas para castigar. Pero no se castigan ellos, por ejemplo, no se castigan ellos. Y el ayuntamiento, pese a que ya están las normas establecidas en el código municipal, en los reglamentos, no las aplica. Ahora, tenemos una deficiente autoridad municipal en el tránsito de elementos y de unidades. ¿A poco no pueden construir o no pueden constituirse un buen equipo de patrullas, un buen equipo de grúas y que tenga el ayuntamiento ese control para comenzar? ¿Qué se hizo? Pongo el ejemplo. ¿Qué se hizo con las grúas? ¿Qué hicieron hace poco ahí en la Secretaría de Educación las grúas particulares, no del ayuntamiento? ¿No se llevan todos los carros que había? Hicieron un negociazo. Son de 4, 3 mil o 4 mil, no sé cuánto te dio el arrastre, mala, todo eso. Te sale una lana para sacar el carro del corralón particular. Entonces, es un negocio. Si el alcalde se lavó las manos, no dice absolutamente el alcaldito, este está muy miniatura, muy chiquito, le queda grande el ayuntamiento como el municipio, le queda grande este alcaldito. Pues, ¿qué hizo? ¿Qué defendió? Nada, no defiende a nadie. ¿Por qué? Porque son intereses particulares, no son intereses del ayuntamiento. Se lava las manos, como puso Pilato. Pero sí es necesario que entre el Congreso, los diputados de aquí, vayan a las plazas públicas junto uh-huh. con los cabildos establezcan en todos los lugares de la capital y del estado qué se va a hacer con ese reglamento, que la ciudadanía sepa, que vayan los diputados, que vayan los regidores a una plaza pública y lo expliquen, lo realicen y que delante de ellos les digan, miren, este aquí está así, así, así, que le denuncien, pero no que nomás hagan las normas como el Congreso de los Estados, estos diputadillos de cuarta que hay, la mayoría, hacen normas más para sancionar. Se han encargado de reformar los códigos municipales, los códigos penales para sancionar, nada más. Es la sanción para esto, sanción para la otro, sanción para acá, nada más. Pero no, ellos no salen a decirlo, como este alcaldito de Matamoros, Isidro, no sale allá al municipio, está peor.
5: Todavía no. Diputado, si digo, quiere,
4: pero... No, si quiere. No va a su distrito, al 12, no va y explica cuál es la norma esa para el Estado, pues se reformó el reglamento estatal. Pero sí es necesario, que nada más eso. Hablaban aquí los compañeros, las banquetas lo hicieron estacionamientos. Uh-huh. Ya no puedes caminar, te tienes que bajar. Inclusive aquí en Victoria, que voy más, es más grave para la viabilidad. De la ciudadanía, hay banquetas enfrente de casas que son maceteros. Ya no puedes caminar por la banqueta porque ya tienen sus maceteros en el uh-huh. centro, tienes que bajarte, así de simple. Y ya he visto en varios lugares esa situación, inclusive los negocios, sus banquetas, y no te puedes estacionar delante de ellos porque ese estacionamiento de la calle, vía pública, dicen que es de ellos. Inclusive hay lugares de negocios donde no te puedes estacionar porque es del negocio. Espérate, pues, ¿y cuál es? ¿A qué se debe eso? ¿A qué quitar todo eso y dejar las vialidades libres para estacionarte? Yo no digo que no, que se respete el área
6: de los estacionamientos de las casas,
4: pero ya se aplica en todo, en todos lados se aplica, que te pongas cosas para que las estaciones. Pero yo creo que el Estado y el Estado, el Congreso, los ayuntamientos deben de salir a informar,
6: callar y que lo digan y
4: que salgan en los medios, no. Tienen que salir a decirlo para que la gente sepa a lo que se atienen a partir de que se aplique esta situación.
6: ¿Cuánto accede a quitarte los conos de frente
4: de tu casa? Si va a sanción económica, va a ser penal, o qué van a hacer, porque para eso son excelentes.
5: Dice por acá, dice el tema, dice, además de los botes, dice, hay muchos talleres con vehículos fuera de las calles, dice, ¿quién se lo
0: lleva? No dice nada sobre la avenida La Paz, es común que se estacionen vehículos sobre las banquetas, pasan motociclistas de tránsito y nadie hace nada. Hay convenios, hay moches. Justamente, ¿qué hacer? Hablando de...
5: Doctora, pues para evitar que este tipo de nuevas reformas pues terminen ahí únicamente en medidas recaudatorias.
1: Javier tocaba un punto muy importante en todo este tipo de situaciones, en donde también culpamos al gobierno y culpamos a las autoridades, pero también los ciudadanos somos responsables o corresponsables en todo este tipo de cuestiones. Y hemos hecho un análisis desde la Universidad Autónoma de Tamaulipas en torno a la cultura de la legalidad, la cultura cultura jurídica, y esa no existe por la parte ciudadana. Es decir, ¿Por qué tienen que poner topes en una calle? Pues porque la gente no respeta los límites del... ¿Por qué se tiene que recurrir a una reforma? Pues porque la gente no está respetando también esas cuestiones. Y esta de la invasión de los parques, de los jardines, de las banquetas, de los espacios que te quedan enfrente de tu casa, que no forman parte de las cocheras, se está haciendo hábitos también, y lo vemos, y está frente a la propia autoridad. Entre que no encuentran las herramientas adecuadas, desconocen ellos mismos las leyes y que hay abuso ciudadano, pues hemos estado viendo que cada vez hay más invasión. Vemos enfrente del parque aquí en Ciudad Victoria, ya ahora ya hay, adentro del parque ya hay casitas, o sea, ya abrieron prácticamente la zanja y ya pusieron sus postes. O sea, dices tú, ¿cómo? ¿A qué horas hicieron eso? Ya prácticamente un ambulantaje anclado, ¿no? Porque pues ya no es tan ambulantaje, ya se anclaron prácticamente en ahí, y no quiere decir que no lo hayan visto, sino que hay complicidad de todos, o sea, entre el abuso, la complicidad, la corrupción. Entonces en México nos está haciendo mucha falta esa cultura, esa responsabilidad social como ciudadanos, y además de la... Pues bueno, se le pasa a la autoridad por alguna razón, o le dieron un moche. Pero si los ciudadanos estamos viendo, y además esto nos incomoda como ciudadanos, debemos de acudir también a estas denuncias. Pese a quien le pese, la presión social, la presión mediática siempre ha funcionado también, por sobre todo en las cuestiones de la autoridad.
0: Médico, ¿cómo hacer que estas medidas, estas reformas, sigan incrementando la corrupción, como decíamos, con moches o siendo parciales?
2: Híjole, es un problema muy fuerte, porque la corrupción también está en dos, son dos, tanto peca el que mata la vaca como el que tiene la pata, dice. Y bueno, para que haya un corrupto, pues tiene que haber un corruptor. A veces empieza de un lado, a veces empieza de otro, pero bueno, ahí está el meollo del asunto. Entonces, necesitamos sí asumir una actitud más seria, más responsable como ciudadanos,
3: y actuar y exigir a la sociedad.
2: Te pongo un ejemplo. Cuando llegó Javier Córdoba ahí a tránsito, no sé si como delegado, director, porque aparentemente llegó de fuera, llegó a propuesta del gobierno del estado. Uh-huh. Y me tocó conocerlo en otra etapa, y bueno, le hablaba yo, decía, oye, está un
3: Méndez, y había
2: tres o cuatro unidades ahí que tenían más de 10 años abandonadas, ya en Chatarville, en el Paseo Méndez, a un lado, por la calle ahí enfrente del colegio Antonio Repiso. Entonces decía yo, ¿cómo es posible? Y otros vehículos estaban de almacenes de los vendedores que están ahí enfrente, o sea, ahí tenían toda para no moverse ya los angelitos, para no batallar. Entonces dijo, no, pues es que necesita haber una denuncia. Nosotros notificamos, y de esa manera pues ya estamos en la posibilidad de poder retirar.

0: es un camino, pero hay que poner a trabajar a la autoridad.
1: Muy bien. Bueno, pues vamos a la siguiente pausa comercial, no tardamos y volvemos con más de esta mesa de análisis.
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1: Gracias por continuar con nosotros. Y bueno, hablábamos, Salvador, pues ya se aprobó esta reforma, pero ¿cómo evitar pues que haya corrupción, que no se cumpla, que a cambio de moches, como nos decían por acá, pues no se haga cumplir la ley?
12: Pues sí, necesitamos que estas autoridades del ayuntamiento, regidores, diputados, inclusive el gobierno del estado, pues no sean ellos cómplices de la corrupción, que pongan el ejemplo, verdaderamente el ejemplo, que sean ellos quienes no permitan que se les dé los moches. Pues si ya hicieron el Congreso, que es lo que les encanta hacer, reformas a códigos penales, nada más normas y normas, más normas, pues no se aplican, porque al final de cuentas la ciudadanía ya sabe que son inapropiadas, que no pasan de ahí, no van a pasar de ahí. Más para eso son, pero de que se apliquen en el estado, que vayan severamente a controlar las vialidades en la capital y en los municipios, pues tienen todo para hacerlo. Limpiar la imagen de esta capital feíta, como dijo el alcalde Gatás, pues ese es un punto de ellos. Que salga a caminar el señor que salga a caminar por las banquetas, que vea la inmovilidad que existe en las calles que él supuestamente debe controlar, para que vean los baches de reales y la inmovilidad que existe para muchas personas que usan el transporte público y tienen que caminar cuadras para llegar a otro lado, y la inmovilidad tienes que bajarte. Debe de haber un control, no como que lo hagan, pero también que las banquetas estén libres, y que sean banquetas, porque se creen que la banqueta es dueña de nuestra propiedad, y no, ya sabemos que no. Es de la puerta de tu casa para adentro, sí, uh-huh. Pero de la puerta hacia afuera no es de nosotros, es del ayuntamiento, o es propiedad pública, no es propiedad privada. Pero todo se hace a comparación con la corrupción, con el tráfico de influencias, con el amiguismo, el cuatachismo, y ya no se quita nada. Pero sí deben de hacerlo, pero que todos salgan en una sola voz, que tengan los elementos, las patrullas, las grúas, todo, que tenga el municipio, que tenga...

0: todo eso para que pueda actuar. Pero pues hay una patrulla, las que andan ahorita aquí en la capital, que dan vergüenza. Sinceramente, dan vergüenza. Reparaba una grúa que tenía 50 años ahí parada. Espérate, pues sí, ¿a dónde llegamos? Cuando debe de haber patrullas de primer mundo y grúas de primer mundo. Y para actuar en esto, pues se van a enfrentar a mucha gente. A mucho. ¿Por qué? Porque la misma autoridad hizo cómplice de estas cosas. La misma autoridad. Las normas ahí están, pero pues nomás pasan al ahí se va y hay nomás para decir que se hizo y que tenemos la norma y que se va a aplicar. ¿Cuándo se va a aplicar? Nunca. Y lo dije al inicio, el ejemplo. Ahí están. Lo de las grúas de las gentes que se llevaron ahora en la Secretaría de Educación, en Salud, que van ahí, ¿y qué pasó? Nada, absolutamente nada. A lo mismo va a pasar con esto. Igual, lo mismo. Es la misma gata más que revolcada.
1: ¿Esta reforma, doctora, vendrá a resolver un problema real de movilidad o pues es un tema que evidencia, como ya lo decíamos, también el tema de la cultura, el ciudadano, dónde queda también el papel del ciudadano?
2: Yo creo que es letra muerta. Al final de cuentas es un poquito más mediático, que está generando un poquito de movimiento, pero finalmente no hay la voluntad ni la intención de regularizar este tipo de actividades. También, otro punto todavía más grave es, por ejemplo, los señores que apartan con conos o con cubetas estacionamientos. No sé, el parquímetro o el dueño de ese espacio, un espacio público que le corresponde a la ciudadanía, pero al final de cuentas un particular, uno de esos que andan lavando franeleros, que andan por ahí lavando los carros, ponen su cubetita y ya ese lugar es de ellos. ¿Y quién hace algo? Absolutamente nadie. Entonces estamos viviendo una anarquía, un desorden, pero al final de cuentas todo mundo pelea ahorita un puesto de elección popular, pero una vez que llegan, se sientan y se duermen en sus laureles.
1: Muy bien. ¿Médico resolverá un problema o es más un tema ciudadano?
3: Pues mira, tiene que ser de las dos vías. La ciudadanía, mayoritariamente tenemos que modificar nuestras actitudes y tratar de ser buenos ciudadanos y cumplir con los reglamentos. Pero también deben dar el ejemplo la autoridad, en este caso la delegación de tránsito o dirección de tránsito, como se llame, con todos sus agentes. Pero bueno, vemos patrullas de tránsito que no traen placas o que traen placas vencidas. Entonces, imagínate, o sea, ¿qué autoridad moral tienen para
1: Sí,
3: andar
1: claro.
3: aplicando esa ley? Ahora, los funcionarios, todos los servidores públicos deberían de predicar con el ejemplo en ello. ¿Dónde vemos los mayores problemas? Enfrente, alrededor del Palacio de Gobierno, alrededor de la rectoría de la UAT, hay que decirlo también, porque ahí están los franeleros a los que hacía alusión Leti, pero pues no dijo ella UAT, entonces yo sí lo puedo decir. Entonces, incluso en el Congreso del Estado, la Casa del Pueblo, donde se supone que el diputado Botes, perdón, Isidro Vargas Fernández acaba de hacer esta propuesta porque le llegó un exhorto en la Ciudad de México. En el Congreso del Estado tú quieres entrar y están separados, ahí están los conos, es porque tienen lugares separados para el personal del Congreso o para los diputados. Entonces no me extraña que tuviera ahí dos o tres lugares separados Isidro Vargas para él o para su gente. Entonces tienen que predicar con el ejemplo y tenemos que señalar las cosas para que empecemos a modificar estas conductas y que seamos respetuosos y que tengamos una mejor casa, una casa ordenada. A nadie le gusta el caos y desgraciadamente Victoria es una ciudad caótica.
1: Salvador, ¿se terminará con estas reformas, con este
0: No,
1: problema?
0: al contrario, son normas, te digo, son normas que nada más se hacen al vapor, que nadie las aplica, que al final de cuentas rebasa la ciudadanía esas normas. Esas cosas la rebasa la ciudadanía porque ya se acostumbraron a ello, se acostumbró a ello. Entonces, para hacerlo necesitan pues la fuerza pública la pueden usar, pero pues se violentan los derechos humanos y no va a ser fácil quitar esto de la noche a la mañana. Tiene que ser paulatina, independientemente de que hablaban mis compañeros, hay que también llevarla desde la cultura, que es difícil, sí, porque pues no todos queremos absorber lo que nos corresponde como ciudadanos, y al final dicen: No, pues si lo hizo el del frente, lo hacen acá en la UAL, lo hacen en todos lados, pues yo también, no pasa nada, y no ha pasado nada, y ni va a pasar. Entonces, creo que sí es necesario, como decía Javier, me tocó ver el Congreso. Yo creo que Isidro nada más tiene su, ellos tienen su, alrededor del Congreso tiene su estacionamiento público, pero yo creo que los colos que están separados ahí es para las amigas y los amigos o las esposas de ellos. Yo creo que la esposa de Isidro, que es de ahí el Congreso, tiene su espacio en cono, porque no lo tiene adentro, lo tiene acá afuera, no lo dudo, porque pues es su esposa y pues tiene que tener un lugar donde llegar y quitar subir. Pero creo que es necesario que la autoridad se ponga a trabajar para que haya una movilidad excelente, pero pues es la capital del estado y desgraciadamente pues tenemos un edil muy pequeño.
1: Ok, bueno, pues agradecerles como siempre, doctora Leticia Santoyo, gracias.
2: Que tengan un feliz martes, muy caluroso.
1: Médico Javier Terrazas, buen día.
3: Gracias, ya nos pasamos el tiempo.
1: Bueno, Salvador Leal, gracias.
4: Buenos días al auditorio.
1: Agradecerle a nombre de todo el equipo de ORT Radio y nuestro director general, ingeniero Enrique Cárdenas del Avellano, por dejarnos entrar a sus hogares. 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
22: Bienvenidos sean todos ustedes, mis queridos hermanos, a este su programa Mensajes para un Mejor Mañana. dirigido y orientado por nosotros, su grupo internacional Luz y Verdad. Grupo de personas capacitadas en la parapsicología, en el esoterismo, en la consejería psicosocial para poder ayudar. Somos astrólogos, somos expertos en leer el tarot y somos expertos en la ayuda a toda aquella persona que sufre, que padece y que le pasan cosas raras o extrañas. Si usted siente presencias raras, si usted ha visto en su casa cualquier cosa rara o extraña, ve usted sombras, oye ruido, siente alguna presencia, le echan cosas a la comida, lo tocan, le jalan los pies, ¿ha sentido usted realmente malas vibraciones a su alrededor? Tenga la plena seguridad, mi querido hermano, que esto puede ser a causa de un trabajo de energías negativas que le están haciendo. Es que no es posible, mi querido hermano, que yo esté tranquilo en mi casa cuando empiece a ver cosas raras o extrañas. Claro, y a veces usted lo puede platicar, usted lo puede comentar a la gente, ¿y sabe la gente qué le va a decir? ¡Ja! Se está enloqueciendo. Pero no es eso, mi querido hermano, porque como ellos no son los que ven, a ellos no son los que los asustan, ni a ellos son los que le están haciendo un trabajo negativo. Entonces, mi querido hermano, que le quede clara esta situación. Si a usted le pasan cosas raras, llámenos. Si le pasan cosas raras, visítenos para tener el placer de ayudarles y entregar todos nuestros conocimientos y que su problema, su dificultad, se pueda arreglar. Que sus caminos se le despejen y que usted llegue hasta donde quiera llegar, porque nosotros estamos aquí con el único propósito de ayudarle. No es posible, mi querido hermano, que yo trabaje tanto, que le eche todas las ganas del mundo, que me levante todos los días con ese amor y que trate de salir adelante, y cada vez que avanzo un paso tengo una derrota. Cada vez que quiero salir adelante no puedo. Cada vez que yo anhelo encontrar una ayuda, no la logro encontrar. Entonces, si esto a usted le está pasando, mi querido hermano, si usted ve, hermanito, que esto es lo que sucede a su alrededor, no se deje. No permita usted, mi querido peregrino o mi querida peregrina, que otras personas disfruten con su derrota y disfruten con su sufrimiento. Yo no le estoy diciendo de que usted tiene que tomar venganza. Nunca, nunca, nada de venganza, nada de rencores, pero sí nos tenemos que defender. Cuando usted venga con nosotros, y si a usted lo han dañado, mi querido hermano, si a usted le han puesto algo raro o extraño, una mala vibración, una mala influencia, una energía negativa, un trabajo oscuro, y nosotros se lo sacamos, mi querido hermano, también le vamos a decir quién es la persona que le causó ese daño. Le digo nombre y apellido, o le muestro la cara en un vaso con agua. No para que tome venganza ni rencores, sino simplemente para que usted se cuide. Eso es lo que nosotros hacemos, mi querido. Echarle la mano a quien lo necesite en el momento indicado. Si usted sufre, si usted padece, si usted sufre de cosas raras y extrañas, usted nos puede hablar, que nosotros aquí estamos para eso, para echarle la mano. Por eso hemos llegado aquí, por eso estamos aquí para atenderle, por eso estamos aquí para que usted no sufra más, para que usted no tenga pendiente, para que usted alcance, mi querido hermano, la ayuda que necesita, para que usted, mi querido peregrino, sepa qué le está ocurriendo. Los trabajos y las consultas son garantizadas. Yo le digo, yo le muestro, para que usted vea, si usted tiene alguna energía negativa, algún mal, yo se lo saco, le muestro y le ayudo para que su vida cambie, porque eso nos caracteriza a nosotros, a su grupo internacional Luz y Verdad. Estamos en vivo y en directo para ayudarle.
0: 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Una llamada ya tenemos. Gracias. Por favor, regáleme su fecha de nacimiento.
2: 17 de mayo de 1983.
4: 17 de mayo. Su signo zodiacal es Tauro, ¿no?
2: Sí.
4: Bueno. A ver, mi querido hermano. Signo zodiacal es Tauro. Y mi querido hermanito, para usted el elemento es el fuego. El día de suerte para usted es el día jueves. Su planeta es Júpiter. Su color el azul. su metal el oro, y ojalá utilice un perfume que contenga pino.
2: Ajá.
4: ¿Ok?
2: Sí.
4: A ver, mi querido hermano, ¿en qué le puedo ayudar?
2: Quería saber, sobre una exnovia.
4: ¿Una qué?
2: Exnovia.
4: Exnovia, ajá. ¿Hace cuánto que terminó?
2: Va a ser un año como en abril, más o menos.
4: ¿Un qué?
2: Un año en abril.
4: ¿Cuál es la fecha de nacimiento de ella?
2: 6 de julio del 87.
4: ¿6 de julio?
2: Ajá.
4: Del 87.
2: Ajá.
4: Ella es canceriana.
2: Sí.
4: ¿Y usted qué quiere saber de ella, mi querido hermano?
2: Quiero saber, si aún no se siente el mismo interés que yo por ella.
4: Ajá. A ver, le voy a decir, mi querido hermanito. Su novia es de signo cáncer, nacida en el 87, en julio. Quiero decirle, mi querido hermano, que no. Ella no siente ningún interés por usted.
2: Ajá.
4: ¿Ya?
2: Sí.
4: Ustedes estuvieron ennoviados.
2: Sí.
4: Y mi querido hermano, normal, y ella lo quería a usted, pero las cosas se acaban.
2: Okay.
4: ¿Ya?
2: Sí.
4: Si se acaba uno, ¿por qué no se va a acabar un noviazgo?
2: Cierto.
4: ¿Ya?
2: Ajá.
4: Entonces, mi querido hermano, ella no siente absolutamente nada por usted. Ella lo recuerda de una forma normal. Pero que ella esté obsesionada por usted, obsesionada, no, mi querido hermano. Y no pierda usted más el tiempo pensando en ella.
2: Ok.
4: ¿Ok?
2: Sí.
4: Lo que usted tiene que hacer es mirar hacia el frente, hacia nuevos horizontes.
2: Ajá.
4: ¿Sí?
2: Sí.
4: Y tratar, mi querido hermano, de ser feliz y no se ponga a darle vueltas y vueltas al asunto. ¿Para qué?
2: Ajá.
4: ¿Sí?
2: Sí.
4: Pues, ¿ya qué? Ni vaya a creer que fue que les hicieron un mal, una brujería, no. ¿Ya?
2: Sí.
4: Yo lo que le recomiendo es que mire hacia nuevas personas, que mire hacia nuevos horizontes, que usted se despeje, ¿sí?
2: Sí.
4: Y que no pierda más su tiempo.
2: Okay.
4: Si usted no tiene suerte en el aspecto amoroso, ahí sí usted puede venir con nosotros para nosotros ayudarle. ¿Ya?
2: Sí.
4: Pero mi querido hermano, no pierda su tiempo más. ¿Ok?
2: Ok.
4: Bueno, que Dios lo bendiga.
2: Gracias.
4: Que esté muy bien. Hasta luego.
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24: Ya estamos listos. Hay una llamada. Muy bien. Gracias a la persona que nos está llamando en este momento. Y solamente le quiero decir que para que usted pueda participar, regáleme su fecha de nacimiento.
25: El 11 de noviembre de 1966.
24: 11 de noviembre del 66. Ajá. Usted pertenece a la constelación de Escorpión.
25: Sí.
24: Le quiero decir que el elemento para usted es el agua y su día favorable es el día miércoles.
25: Ajá.
24: Su planeta es Plutón. Color rojo, piedra topacio. Metal el cobre. Parte corporal, mi querido hermano, que usted debe cuidar mucho, mi querido hermanito, sus pies y sus manos.
25: Uh-huh.
24: Ojalá utilice un perfume usted que contenga eucalipto.
25: Uh-huh.
24: Las personas de signo escorpión, sobre todo las personas nacidas en esta fecha en que usted tuvo la dicha y la fortuna de nacer, mi querido hermano, son posesivos, son tenaces, son controladores con los demás.
4: Son ambiciosos, son atractivos, les gusta viajar, estar de vacaciones y necesitan mucho de sus amigos. Ajá. ¿Ok? Sí. A ver, mi querido hermanito, dígame una cosa. ¿Usted se ha sentido enfermo?
25: Sí.
4: ¿Y usted ya visitó al médico?
25: Sí.
4: ¿Qué le dijo su médico acerca?
25: Pues que no tenía nada.
4: Ah, ¿y ese dolor en los pies?
25: Pues,
4: ¿Y eso que usted lo siente entumido?
25: Lo siento entumido, sí. Una mano, la mano izquierda.
4: ¿También?
25: Sí. Y luego en mi estómago, hace como un año,
4: ¿sí?,
25: como en el tiempo, también lo tenía medio abotagado, así, hinchado.
4: Ajá.
25: Y me fui a sacar un eco.
4: Sí.
25: Y luego una radiografía y dijeron que no tenía nada, y análisis también de la orina y las sangre, y dijeron que estaba bien, que tenía poquita infección, pero no tenía mucha.
4: Sí.
25: Pero con la medicina se me iba a quitar y yo todavía siento mis ardores aquí en el estómago.
4: ¿Y se siente mal usted?
25: Sí.
4: ¿Y usted todavía sigue con dolor de pies?
25: Sí.
4: ¿Y entumido los pies y la mano izquierda y todo?
25: Ajá.
4: Y no se sabe ni por qué.
25: Desguanzado.
4: Pues claro, mi querido hermano. Muy bien, mi querido hermanito. O sea que usted ya hizo lo que todo mundo debe de hacer.
25: Sí.
4: Cuando uno se siente mal, uno debe ir a su médico, ¿no?
25: Ajá.
4: ¿Y usted ya fue a su médico?
25: Sí, he ido como con unos tres.
4: Ay, mi querido hermano, y nada.
25: Nada.
4: Que usted no tiene nada y que usted no tiene nada. Muy bien, mi querido hermano. ¿Y sabe por qué le han dicho que usted no tiene nada? Simplemente, mi querido hermano, porque lo que usted tiene es una brujería. ¿Ya? Lo que a usted le hicieron fue un daño, mi querido hermanito. Una persona de sexo femenino le pagó a una pitonisa o a una bruja para que esa pitonisa o esa bruja simplemente colocara un daño en su contra. Y lo están haciendo, mi querido hermano.
25: ¿Sí?
4: Están haciendo ese daño. Lo están perjudicando. Y las cosas van de mal en peor para usted. Lo embrujaron, lo dañaron y lo siguen trabajando a través de la magia negra.
25: ¿Sí?
4: ¿Ok?
25: Sí.
4: Entonces, mi querido hermanito, pues, ya hoy lo estoy desengañando, ¿cierto?
25: Sí.
4: Hoy le estoy diciendo a usted qué es lo que está aconteciendo, qué fue lo que le hicieron. O sea que usted ya se desengañó en este día.
25: Sí.
4: ¿Y ahora qué piensa hacer?
25: Pues acudir con ustedes.
4: Ah, órale.
25: Si Dios quiere. Pues,
4: acudir para curarlo.
25: Sí.
4: ¿Estamos?
25: Sí.
4: Ok, mi querido hermanito. Entonces, el día que usted guste, el día que se quiera sentir bien, yo lo invito a que venga con nosotros.
25: ¿Tengo muy avanzado el mal?
4: Sí, señor.
25: ¿Sí?
4: Está avanzado, pero todavía estamos a tiempo.
25: A tiempo.
4: Sí, señor.
25: Y mi esposa también, yo creo, va a estar.
4: Pues hay que traerla, ¿sí?, hijo de Dios, porque siempre cuando una persona, una de las dos parejas, una de las personas que conforman la pareja está mala, la otra también se daña, mi querido hermano. ¿Ok?
25: Sí.
4: Lo esperamos lo más pronto.
25: Los ardores ahora aquí en mi estómago.
4: ¿Perdón?
25: Por eso siento como ardores.
4: Claro, hermano, pues el mal.
25: Mucho, pues trabajo, pero siento como que me canso.
4: ¿Ese mal está ahí adentro?
25: Sí.
4: Entonces, cuando usted quiera, yo lo espero.
25: Ajá.
4: ¿Sale?
25: Sí, bueno, gracias.
4: Que Dios lo bendiga.
25: Gracias. Pues,
4: gracias por su llamada.
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6: Bueno, mis queridos hermanos, estamos llegando ya al final de nuestro programa, dándole las gracias a todas las personas que nos llamaron. Que estén muy bien, que pasen un buen día y que el Dios Padre Todopoderoso los bendiga.
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1: Finalmente, el Congreso de Tamaulipas puso orden a las calles de la entidad porque modificó la ley de tránsito estatal para impedir que particulares se apropien indebidamente de espacios públicos, una práctica recurrente en calles de colonias y zonas comerciales. Así que ahora las autoridades de vialidad tendrán facultades y podrán actuar, primero, para retirar sillas, botes, conos, bloques y cuantos objetos sean puestos en la vía pública para impedir que un automovilista estacione su vehículo. Y dos, para sancionar por esta acción. Como es del dominio público, hay personas que, argumentando propiedad de la calle, bueno, el frente de su predio o vivienda, se molesta porque los automovilistas estacionan su vehículo y la situación se agrava o se tensa más cuando el dueño de la calle no tiene cochera. Pero igual sucede en las zonas comerciales de casi todos los municipios, en donde también es común ver esta práctica. Y hay casos en que los comerciantes invaden hasta las banquetas exhibiendo sus productos, obligando en muchos de los casos a que el peatón transite por la calle. Pero bueno, ese es otro tema. Por lo pronto, los agentes de tránsito ya pueden, por mandato de ley, retirar todo lo que obstruya la vía pública e impide el estacionamiento de los vehículos. Pero los ayuntamientos, así lo contempla la reforma de ley, deberán normar la concentración, entrega en su caso o el destino final de lo que se recoja en las calles por ese motivo. Obviamente que también habrá sanciones y estas también deberá determinarlas el cuerpo colegiado municipal. Sin embargo, hay ciudades, como es el caso de Victoria, en donde el reglamento de tránsito ya prohíbe esta situación. De hecho, el artículo 36 dice a la letra: queda prohibido separar lugares de estacionamiento si el lugar no está autorizado como exclusivo. El personal de la dependencia deberá amonestar a quien lo haga y retirar cualquier dispositivo utilizado con el propósito anterior, sin necesidad de que amerite previo reporte al respecto, sino derivado del propio patrullaje. Y el artículo 39 reza: los habitantes o propietarios de casas o edificios tendrán preferencia para estacionar sus vehículos frente a sus domicilios en horario comprendido de las 16 a las 8 horas del día siguiente, de lunes a viernes, y todo el día del sábado y domingo. Lo que significa, en el caso de Victoria, que si no actuaban, era por falta de voluntad, porque facultades ya tenían y tienen. Este es un tema que a bote pronto se puede ver como insignificante, pero que ha provocado enfrentamientos entre particulares, incluso con las mismas autoridades de vialidad cuando han intervenido. Ahora sí que se podría decir que los agentes de tránsito ya no tendrán pretextos para actuar y los automovilistas tendrán el argumento oficial o de ley para disputar el espacio.
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0: ¿Qué tal? Ahí está Grupo Frontera. Buenos días, 10 de la mañana con 12 minutos. ¿Qué pensaron? ¿Ya no vino? No, sí llegué temprano, de hecho. Pero andaban aquí trabajando en cabina, listando algunas cuestiones técnicas. Entonces, pues me tenía que esperar. Yo pacientemente aquí estaba. Así que quédense conmigo hasta las 12 del mediodía, martes apapachador. Te acompaño a Arbelia Sandoval completamente en vivo. Recuerda que es martes de selfie. Hoy no venimos con las botas y sombrero puestísimos para bailar, para tomarnos la selfie. Ahorita la voy a compartir con ustedes. Y bueno, espero sus imágenes al 834-141-0293. Ok, la cotorra, dígame buenos días. Hola, hola.
1: Buenos días.
0: Hola, ¿cómo amaneció el día de hoy?
1: Bien.
0: Me da gusto. ¿Qué anda haciendo?
1: Aquí me dejó porque desayunar algo.
0: Ándele, muy bien. Provechito con el desayuno, entonces.
1: Sí.
0: ¿Qué me cuenta, Daniel?
1: No, ¿de qué andamos?
0: ¿Todo bien?
1: Pues sí, vale. De dormir, que no duermo bien.
0: Ay, Daniel, ahí el pasito para que pueda descansar. El ratito que duerma, que pueda descansar.
1: Sí.
0: Muy bien, ahí le mando un abrazo. ¿Quieres saludos?
1: Sí, para usted.
0: Uh-huh, gracias.
1: Para Servito, para Marta Guevara,
0: sí,
1: para Eli, para Cielito Azul, para Vianey, para Olga, para Guillermo, para el señor Manuel, para Martín de los Reyes. Y para Víctor Saldívar.
0: Ajá.
1: Y para Iván Flores. Ajá. Y Lupe Castro. Okay. Y Tomás Castro. Y la familia Gallegos González. No más.
0: Perfecto. Ok, ¿alguna canción que le dedique el día de hoy?
1: Si le toca una invasora de la nueva que sale ahí.
0: Ahorita se la mando, con todo gusto.
1: Sí.
0: Ya está, pues provecho con el desayuno, cuídese mucho y va a regresar a trabajar, me imagino.
1: Sí.
0: Bueno, y un saludo ya a los amigos gaseros, entonces.
1: Sí, al güero Silva.
0: Ajá.
1: Tiene una pipa de gas y Pedrito.
0: Ajá, ¿quién más?
1: Y el güero Pacas. Y los tapiceros, Luis. No más.
0: Perfecto. Ahí se los manda entonces, Daniel.
1: Sí, está bien.
0: Cuídense mucho y échale ganas.
1: Sí, gracias.
0: Ándele, bonito día.
1: Bye.
0: Bye, bye. Gracias. Oye, a los amigos tapiceros ahí de Jiménez, que también se reportan, un abrazote enorme. Y les mandan saludos, Daniel. A los que traen pipa en el servicio de gas, allá escuchan la cotorra, mamá. ¡Qué bonito! Saludos al güero Silva, también Pedrito, traen unidades, al güero Pacas, a Martín de los Reyes, por supuesto, a Luis, a los amigos tapiceros de Jiménez, espero que estén maravillosamente bien. Mucha banda, aparte de ellos también de Jiménez, se siguen ya reportando. Y me encanta cuando leo nuevos nombres en el WhatsApp, en el Facebook, cuando escucho nuevas voces por sus llamadas. Aquí estamos para complacerles con todo gusto, ¿ok? Así que bueno, vámonos con todo. Son ya las 10 de la mañana con 16 minutos. Tengo pausa, ya regreso.
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4: ¿Qué tal? Ahí viene la rúbrica del amor, 10 de la mañana con 30 minutos. Saludos al buen Giovanni Mendoza, que me acompaña desde el área del campo trabajando allá en territorio tejano. A toda la banda fiel en la Unión Americana, paisanos, échenle ganas. Oye, a los indestructibles ya deben de andar en la terminando, yo creo que de almorzar, ¿verdad, muchachos? Saludos al profe Adrián, al jefe Miguel, al Ule, al tocayo Miguel también. Ellos nos acompañan amablemente desde el área de Jaumave. Están almorzando y escuchando La Que Vuela Más Alto. ¡Qué rico! ¡Buen provecho! Daniel, que ya quedó complacidísimo con algo de Los Invasores. ¡Excelente mañana del martes! Por acá también Bruno dice, llegué temprano. Dice, también le mueves a los horarios, ¿cómo crees? Nada más ayer cuando vimos al corre y corre, pero todo muy bien. Saludos, buenos días, ¿cómo estás? Bienvenido a La Cotorra, ¿con qué te voy a acompañar el día de hoy? Cuéntame para que le subas todo el volumen a la bocina. Saludos, don Manuel, dice, buenos días, licenciada, me da mucho gusto escucharla, gracias. Aquí le acompañamos en este recorrido de grandes éxitos, le voy a mandar una tacita de café, sí señor. Ahí acompáñenos. Isamar dice, ¿cómo está? Saludos para Aiden, para mis papás que ya estamos en sintonía. Muchísimas gracias. Igualmente para ustedes, que tengan un genial martes. Ah, papachador, es día de selfie, Samar. Ahí espero su imagen del día de hoy. Bienvenidos a todos los que están mandando mensajes. Ahí espero sus selfies, ¿ok? Daniel dice, excelente día, licenciada Arbelia, aquí en el trabajo. Eso es todo. Maneje con precaución, mucha paciencia. Aquí le acompañamos en la ruta 18 en Ciudad Victoria. Amigo operador de ruta, gracias, Daniel. Vamos a darle, llega la firma, 10 de la mañana con 31 minutos.

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8: A ver, Giovanni, vámonos con esa rolita que está solicitando el día de hoy. Espero y me mandes un cachito si te da oportunidad. Cantando la rola, ¿vale? Es que sí que ando ocupado porque, bueno, ya andan trabajando en el campo, échale ganas. Y gracias por permitirme acompañarles a la distancia allá en territorio tejano, échale ganas. 10:48, ahí está don Félix Huerta ya acompañándome, de doña Olguita, un fuerte abrazo acá en la colonia Tamatán. Lucy Puente desde Hidalgo, Tamaulipas, ya nos sintoniza, gracias, bienvenida al 101.7 FM, a toda la gente de Hidalgo, un fuerte abrazo. Merín, también en territorio tejano, trabajando, echándole ganas. Vámonos a bailar con la siguiente canción. Angélica Soria, doña Trini, acá de la colonia Mainero, en Ciudad Victoria, buen provecho con el almuerzo. Y qué gusto que se estén reportando ya con el cafecito, el pan y escuchando la radio. Karen y Teo Gámez desde Tierra Nueva, bienvenidos. Aquí les mando a Relampaguitos. Dame felicidad.

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7: Vamos al corte informativo, 10 de la mañana con 57 minutos, más música para ti en la número 1 de la cotorra. Gracias por acompañarme y regreso con mucho más para ti, así que pendiente porque además hay invitados el día de hoy aquí en la cotorra.
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9: El caso del gobernador de Sinaloa, Rubén Rocha Moya, continúa generando debate al interior de Morena. Ante esta situación, el gobernador de Tamaulipas, Américo Villarreal Anaya, respaldó la postura asumida por los mandatarios estatales del movimiento y evitó emitir un juicio particular sobre el mandatario sinaloense. Villarreal Anaya también destacó el liderazgo de la presidenta de México y su manera de conducir los asuntos políticos del país. Cuestionado sobre el llamado de la presidenta Sheinbaum Pardo a no anteponer los intereses personales a los del pueblo, el gobernador tamaulipeco consideró que se trata de un principio fundamental dentro de Morena. En medio de la polémica por el caso Rocha Moya, Villarreal Anaya sostuvo que los funcionarios deben conducirse bajo el marco constitucional y con respeto al Estado de Derecho. El presidente de la Asociación Nacional de Padres de Familia, Alejandro Aguilar Güelles, aseguró que el inicio del ciclo escolar 2026-2027 se da sin cambios ni mejoras visibles en las escuelas y con maestros preocupados más por temas políticos y sindicales que por la enseñanza. Aguilar Güelles lamentó que la Secretaría de Educación continúe con la misma dinámica de años anteriores sin atender las necesidades reales de las comunidades escolares. Al ser cuestionado sobre el calendario escolar 2026-2027, el dirigente señaló que los días efectivos de clase no garantizan la recuperación del rezago educativo, pues los constantes puentes, suspensiones por clima y reuniones sindicales reducen la eficiencia. Agregó que los consejos técnicos y reuniones sindicales terminan siendo chorcha y restan atención a la enseñanza. Con júbilo y gratitud, el obispo de Ciudad Victoria, Óscar Tamés Villarreal, anunció el inicio del ciclo escolar número 50 en el seminario diocesano, marcado por un incremento en el número de seminaristas inscritos. El prelado informó que este curso arrancó con 19 alumnos, de los cuales 4 son de nuevo ingreso. La distribución incluye 4 en preparatoria, 2 en propedéutico, 2 en curso introductorio, 6 en filosofía y 2 en tercer año de teología, además de 3 seminaristas en familia que concluirán estudios previos antes de incorporarse como internos. La apertura del ciclo escolar se realizó con una solemne misa, enmarcada en las celebraciones por los 49 años de vida del seminario, institución que recibió autorización del Dicasterio de Roma, el cual se llama Penitenciaria Apostólica, para abrir una puerta santa, permitiendo a los fieles ganar indulgencia plenaria durante este año jubilar.
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4: Muy bien, son ya las 11 de la mañana con 4 minutos, ya 11 de la mañana con 4 minutos. Vámonos con las notas de los espectáculos, banda, porque en la cuestión del cine, ya ven que aquí también tocamos los temas de cine. La verdad que hay algo que ha sorprendido muchísimo a propios y extraños, y es que para lo que será este próximo día 2 de septiembre en Venecia se va a llevar a cabo el estreno de la cinta Hombre al Agua. ¿Qué tiene de novedad? Bueno, ahí les va. Resulta que se empezó a difundir lo que fue el tráiler de este previo para la presentación de la cinta de manera oficial, y aparece actuando el cantante Ricky Martin, el que, bueno, pues obviamente en su juventud lo conocimos a través de las telenovelas aquí en México, pero él es puertorriqueño, pero pues después de muchos años pues regresa a la actuación en una participación en cine en español después de 2 décadas de ausencia, porque bueno, se dedicó a su trabajo, la cuestión de cantante, como papá y bueno, muchas cosas en este sentido. Algo interesante es que está participando dentro de esta cinta como actor y como productor ejecutivo, y va de la mano de la dirección de Gael García Bernal, gran figura dentro de los actores mexicanos que al mundo le ha brindado proyectos interesantes y que ha sido reconocido fuera de México, lo cual está espectacular. Así que vamos a estar al pendiente de la presentación de esta cinta, como les comento, de manera oficial para el 2 de septiembre, y posteriormente, bueno, visualizar la cinta completa. Estaremos muy al pendiente de Hombre al Agua, fue escrita y producida por Gael García Bernal, junto por allá Diego Luna, y bueno, a través de una importante productora, casa productora, para trabajar todo eso. Así que estaremos muy al pendiente. Por ahí estarán figuras que muchos conocemos en el mundo de la actuación: Esmeralda Pimentel, por ahí Débora Nacimiento, Natalia Oreiro, Ana Díaz, Manuel García Rulfo y Jorge Salinas. Así que estaremos muy al pendiente de esta producción. Además, se planea que el estreno en las salas mexicanas sea para el 24 de septiembre, tentativamente. Y bueno, estaremos muy al pendiente de esto. Y figura entre los 17 títulos que compiten por representar a México en los próximos premios de la Academia. Así que hay que estar al pendiente de esto. La verdad que traen mucho trabajo, vienen con todo. Y la cinta se planea que debute también por ahí en el Festival Internacional de Cine en Venecia, que se lleva del 2 al 12 de septiembre. Como les comento, el día 2 sería el estreno de la cinta tal cual, y bueno, estaremos muy al pendiente de ello, ¿ok? Así que a disfrutar de las actuaciones y del retorno a ello de Ricky Martin. ¿Qué tal? ¡Qué maravilla! 11 de la mañana con 6 minutos, seguimos avanzando. Por acá quiero agradecerle a Jesús Guevara, que nos acompaña el día de hoy. Dice: licenciada Arbelia Sandoval, soy Jesús Guevara de General Escobedo, Nuevo León. Aquí estoy en mi trabajo escuchando La Cotorra. Saludos para mis primos Pris y Lara, para su esposo Polo, también para Miguel Lara. Y ellos están en la colonia Libertad. Muchas gracias y hasta la próxima. Ahí nos mandó su selfie, la cual ya aparece a través de Facebook. Así que muchísimas gracias. Ok, vamos a enviarle la siguiente canción, ¿le parece? Es Morenito de Fuego con Grupo Secreto. Martita Julián, ¿dónde andas? Y aquí llega, estás bien bonita y va de nuevo.

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1: Aquí vámonos con Cristian Odal, 11 de la mañana con 16 minutos. Ya estaremos muy al pendiente. Recuerden que continúa con su tour Palcora, 15 de noviembre en León, Guanajuato. No se lo vayan a perder, hay mucha banda que por allá en Guanajuato nos sintoniza. Quiero aprovechar para enviar un saludo a toda la banda del Bajío. Espero que estén muy bien, cuídense mucho. Y desde la capital tamaulipeca les deseamos un espectacular martes apapachador. Es martes de selfie. Sigan enviando sus imágenes a nuestro WhatsApp 834-141-0293. En solitario, con los compañeros de oficina, donde quiera que andes, tienes fotografías, selfies que te tomaste en tu viaje de fin de semana, pues mándala, aquí yo la espero. 834-141-0293, WhatsApp de La Cotorra. Llega Cristian Odal y no te contaron mal.

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Y échele con esa historia mal contada. Oigan, por ahí tengo de fondo musical a la arrolladora Banda Limón. ¿Qué creen? Ya estamos a escasos días de escuchar lo que será el nuevo tema. Traen estreno de temporada y estaremos al pendiente porque faltan 2 días para escuchar el tema Fracaso Seguro. Así que estaremos muy al pendiente. Y sobre todo que siguen de alguna manera reforzando esa promoción de su nuevo álbum titulado Si las miradas mataran Deluxe. Así que por ahí pendientes con ese tema, por supuesto que todo lo que traen, no hombre, nos hacen pero que suspirar a gusto. Vámonos, se las dejo completa, la quieren la rolita completita de la arrolladora. Saludos para Angie, gracias, nos manda su selfie en su visita al Chorrito, este lugar maravilloso que tenemos aquí en Tamaulipas, a toda la gente acá del área del Chorrito.

0: antes de que se vengan los frescos, ¿eh? Porque luego empiezan las lluvias, los días frescos y ya no se antoja tanto la playa. Así que bueno, hay que darnos un buen chapuzón. La tenemos aquí bien cerquita. Don Félix, saludos y saludos a todos los pilares y locales y foráneos de La Cotorra. Acá estamos en la colonia Tamatán. Me manda su selfie de hoy. Mire qué bonita vista tiene todos los días Don Félix ahí del negocio. A la sierra, ahí la sierra tan bonita. ¿Qué tal? Hombre, tenemos pura cosa buena aquí en Tamaulipas. Bueno, vamos, les dejo la rolita completa. Ok, vámonos, 11:23, es una historia mal contada en la número uno. Ellos son la arrolladora Banda Limón.
1: Dos versiones.
0: Gracias, Sergio.
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1: Ok, ya estamos de vuelta, son ya las 11 de la mañana con 34 minutos a través del 101.7 FM, en la que vuela más alto la cotorra. Recuerda que, bueno, iniciamos el programa a las 10 de la mañana y les comentaba que tendríamos invitados en la cabina del 101.7 para que estuvieran bien pendientes, a quienes el día de ayer se perdieron lo que fue la charla con nuestros amigos de Suzuki. ¿Qué creen? Les tengo, la verdad, que de nueva cuenta hoy de invitados en nuestra cabina para que nos platiquen qué sorpresa nos tiene para conquistar las calles de la capital tamaulipeca y la región. Les doy la bienvenida a Mauricio Silguero. ¿Cómo estás? Buenos días.
2: ¿Qué tal? Buenos días. Muchas gracias por la invitación. Nuevamente estamos aquí y pues para invitarlos a lo que se viene para la marca y la gran sorpresa que tenemos para todos ustedes.
1: Excelente. Bienvenido, Pablo Soto, que por primera ocasión lo tengo aquí en La Cotorra. Bienvenido. ¿Cómo estás?
3: Muchas gracias por la invitación. Me encuentro muy bien. Pues sí, aquí como lo comenta mi compañero Mauricio, pues a darle la invitación para la nueva innovación que viene para la marca.
1: Excelente. Pues bienvenidos a ambos. Cuéntenos un poco sobre lo que será este momento importante que tiene Suzuki, porque llega un nuevo lanzamiento, una SUV que de verdad va a venir a cambiar y a revolucionar todo. Cuéntenos un poco.
3: Sí, pues esta nueva SUV que viene para la marca, pues es una camioneta que viene pues bastante innovadora, tecnología que no traía pues anteriormente otros modelos de la marca, bastante vanguardista, elegante la camioneta. Y pues futurista, ¿verdad? Que sobre todo se va a dejar ver muy, muy bien aquí por las calles de Victoria.
1: En este punto, Pablo, yo sé que, bueno, muchas veces llegan los clientes, visualizan las unidades, siempre hay algo que le llama en particular la atención, ya sea a papá o a mamá, que de repente buscan alguna unidad, sobre todo familiar. Pero que si te pregunto a ti, que quiero pensar que ya la visualizaron, ya la vieron, ¿qué podríamos decir que la distingue o la caracteriza diferente de las otras unidades con las que cuenta Suzuki?
3: Pues más que nada por lo en general que se caracteriza por en general la marca, que es en pues en rendimiento de combustible, sobre okay. todo la tecnología nueva que va a traer de su segmento y por los precios que vamos a estar manejando, pues sí vas a traer una calidad premium por un precio bastante accesible a comparación de otras marcas, ¿verdad?
1: Oye, está excelente esto. Mauricio, cuéntanos un poquito sobre la unidad, qué sorpresa nos trae para la gente que ya está con la inquietud como yo de ir a ver esa unidad de la SUV con Suzuki.
2: Sí, pues mucho no les podemos contar todavía porque es sorpresa, ¿verdad? Pero pues sí les adelantamos que ya está aquí en Victoria, ya la vimos y pues que les va a gustar mucho. Va a tener muy buen diseño, va a ser, pues como les comenta Pablo, algo innovador para todo Victoria. Y pues a todas las personas que están pensando si ir o no, pues invitarlos, ¿verdad? Que no se lo pierdan. No podemos extendernos tanto porque, pues, como les comento, es sorpresa, pero pues les va a encantar, eso sí se los aseguro.
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1: Okay, Mauricio, hablando en ese punto que nos comentas de poder estar, aparte de, bueno, visualizar todo el evento que siempre suelen ser muy, muy padres, la cuestión de la prueba de manejo, ¿pueden realizarla después de la presentación? Si es así, ¿qué tiene que llevar el cliente para que puedan autorizarle la prueba de manejo?
2: Okay, bueno, pues lo principal para la prueba de manejo es llevar su licencia, okay. Y también pues que lo más importante, ganas de estrenar, ¿no? Llévense su licencia, ganas de estrenar, le realizamos la prueba de manejo, ahora sí que les mostramos la unidad y les damos lo más importante que tiene y pues de ahí para adelante, como les comentábamos, jueves 7 p.m., ahí los esperamos en la agencia, llévense a la familia, invitados, está abierto ahora sí que para todo el público.
1: Muy bien. Hay momentos en la vida que se nos quedan muy marcados dentro de la historia con la música. La música siempre nos acompaña. Si ustedes que ya pudieron verla, que ya está aquí en Ciudad Victoria, se suben un rato en lo que están viendo toda la unidad, ¿qué canción pondrían? ¿Qué les gustaría? A ver, dándole esa personalidad, porque hablaron mucho de la cuestión de la elegancia y todo esto, de la unidad, pero... ¿Qué canción les gustaría poner para la hora de viajar o andar por la ciudad simplemente?
2: Pues realmente a mí me gusta todo tipo de música, pero yo creo que pondría algo pues muy familiar porque esta camioneta inspira a salir de viaje, a salir, a despejarse y pues a olvidarse un ratito del trabajo, de todo lo que es la ciudad y pues disfrutar en familia.
1: Muy buen punto, que sea algo familiar, algo que se pueda disfrutar de todos. Y sobre todo, ¿qué es para carretera? ¿Dónde más podemos llegar con esta SUV? Platícanos.
3: Pues mira, es una camioneta, como comentaba mi compañero Mauricio, le digo, es para todo tipo de ocasiones. También para dar un rato a la aventura, un ratito perderse un poquito con la familia de vacaciones y demás. Ajá. Que pues sí nos va a dar un muy buen, lo que es para las personas, una muy buena expectativa que tenemos para la camioneta. Entonces sí esperamos que los clientes disfruten de esta nueva unidad que está por llegar.
1: Ustedes que ya la vieron, ¿qué le compartirían al público dentro de lo que se permite, obviamente, porque es una sorpresa de Suzuki esta presentación? ¿Qué van a esperar al momento de llegar y ver esta nueva unidad con ustedes?
2: Ok, pues... ¿Qué le podemos ofrecer o qué puede esperar la gente? Pues de primera impresión les va a gustar el diseño. Yo creo que el diseño, también el tamaño de la camioneta, llega para cubrir un segmento que por ahí no teníamos como tal en la marca y pues para complementar toda la gama que tenemos de camionetas, de carros y pues... Como les dije, es algo innovador, algo nuevo para la marca. Trae detallitos muy puntuales de lujo, de tecnología y pues sobre todo seguridad y lo que es ahorro de combustible, que es un sello que caracteriza a la marca, ¿no?
1: Seguridad, que es un punto muy importante en una unidad para quien lo maneje, sea de manera personal, gusto propio o para la familia. 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
1: Muy bien, algo importante para la gente que, bueno, ya yo quiero pensar que muchos de los que son ya clientes de Suzuki no se perderán este lanzamiento de la SUV, pero para aquellos que van por primera vez con ustedes y estarán asistiendo a este lanzamiento, que será este próximo 27 de agosto, papelería, ¿qué es lo que necesitan para adquirir una unidad o para que se lleven la nueva SUV? Platíquenos.
3: Sí, pues mira, digo, son requisitos muy, muy mínimos que podemos tener lo que es a la mano, solamente con que lleven lo que es su INE vigente, últimos tres estados de cuenta y comprobante de domicilio, ¿verdad? Con esos tres requisitos, le podemos checar lo que es su crédito y pues que quede autorizado, ¿verdad? Pues un requisito más importante que pues es pues ganas de estrenar, ¿verdad? En la marca.
1: Excelente. Pues ahí está la invitación. ¿Algo que quieran agregar en esta invitación a la gente de La Cotorra? Porque hemos estado platicando mucho de esta unidad que nos tiene de nervio de ya quererla conocer, visualizar, porque hasta ahorita ha sido todo bastante secreto hasta el día de la presentación. Y yo creo que también para ustedes ha de ser un poco complicado, difícil, no poder platicar más de que ya la han visto y ya la tienen aquí en Ciudad Victoria. Pues la invitación para el público de La Cotorra.
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1: Ok, muy bien.
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1: Excelente, gracias a los dos por haber venido aquí a La Cotorra, por esta invitación, y ahora sí que, pues ya falta cada vez menos para descubrir esta nueva SUV con los amigos y familia de Suzuki. Muchísimas gracias.
2: Gracias, gracias. Gracias.
1: 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Continuamos con más a través de la número 1, La Cotorra. Ya vuelvo.
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5: Vámonos bailando y disfrutando del martes. Muchísimas gracias a todos los que me acaban de enviar las selfies. Oigan, ya estamos en la recta final y ya las acabo de subir, ¿eh? Me di, pero que si la tarea apenas se fueron los invitados. Respondí mensajes, subí más fotos. Agradezco a Sergio del Rancho Los Magueyes por haberme acompañado el día de hoy. Cuídate mucho, que todo salga muy bien por ahí con tu nieta. Bendiciones a Pedro Guevara, quien nos sintoniza, que le ha gustado la programación de hoy y ya nos mandó su selfie. Muchísimas gracias. Excelente martes a toda su familia. Un abrazo. Cielito Azul, abrazos enormes, Cielito. Gracias por escucharnos todo este día. Ella desde las noticias está pendiente en esta frecuencia. Gracias, Cielito. Un abrazo y más por la foto que nos compartiste. Ya sabes que mientras quienes tenemos ya en el cielo a nuestros seres queridos, si no los olvidamos y permanezcan en nuestros corazones, seguirán más vivos que nunca. Un abrazote. Benito del área de Villagrán, gracias por tu foto. Axel, espero que hayas pasado un cumpleaños espectacular. Él nos escucha ahí con su abuelita, con doña Margarita, me escuchan en el Ejido El Arco. Axel, cumpleaños el domingo y nos compartieron ya unos videos, unas fotos padrísimas con su pastel, con la piñata. ¡Qué belleza! Tan bonito que es la niñez, ¿verdad? A cuidarla, a disfrutarla. Y chicos, por favor, no corran. No tengan esa necesidad de querer ser grandes ya. Disfruten la niñez, es tan bonita. Compartan con sus amiguitos. Disfruten las piñatas. Jueguen. De verdad que la infancia es de las etapas más maravillosas. Así que espero y sigan disfrutándolo. Vámonos con esto, un fragmento de Los Rieleros del Norte con A Punto de Llorar. Los dejo, bonito martes, gracias a toda la gente que mandó su selfie en este martes apapachador. Retorno mañana miércoles, primeramente Dios, ombligo de semana en punto de las 10 de la mañana con más contenido a través de la número 1, La Cotorra. Me despido, Arbelia Sandoval, a través de la que vuela más alto. La Cotorra, recuerda sonreír, ser feliz, que vida, solo hay una. Hasta mañana, bye bye.

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2: La legislación de Tamaulipas en materia de feminicidio podría ser revisada a partir de la iniciativa impulsada a nivel federal para establecer una ley general, planteó el fiscal general de Justicia del Estado, Jesús Eduardo Gobea Orozco. El funcionario señaló que la discusión nacional representa un motivo para revisar las figuras contempladas en el Código Penal Estatal y determinar, en los casos que así se requiera, si es necesario modificar las sanciones. Gobea Orozco dejó claro que se trata de una posibilidad de revisión y no de una modificación ya aprobada al marco jurídico de Tamaulipas. La eventual adecuación tendría que derivarse del análisis de la legislación estatal frente a los cambios que se plantea a nivel federal. Durante la entrevista, el fiscal también fue cuestionado sobre el caso de Dafne y la solicitud de su madre para exhumar el cuerpo, una petición que forma parte de las acciones que la familia ha planteado en torno al caso. El presidente de la Sociedad Estatal de Maestros y Padres de Familia, Miguel Ángel Tobar Tapia, señaló que la discusión sobre el uso de celulares en las aulas no puede limitarse al espacio escolar, pues también involucra el entorno familiar, donde existe una permisividad que expone a los niños a riesgos digitales. En su análisis del tema, el dirigente recordó que los libros de texto gratuito contienen códigos QR y ligas digitales para ampliar contenidos, lo que convierte en una contradicción la idea de prohibir el uso de celulares en clase, pero también Tobar Tapia reconoció que los celulares se han usado para grabar peleas, difundir videos manipulados o levantar falsos contra maestros. Sin embargo, advirtió que el problema no se reduce a las escuelas, sino que debe pensarse también en el entorno familiar, donde hay mucha libertad para que los niños naveguen a su antojo y entren a sitios indebidos. El deterioro del libramiento de Ciudad Mante dejará de ser únicamente un reclamo recurrente de los automovilistas para convertirse en uno de los proyectos carreteros de mayor inversión en la zona, con una bolsa estimada de 1.300 millones de pesos. El secretario de Obras Públicas de Tamaulipas, Pedro Cepeda Anaya, informó que el gobierno del estado ampliará el libramiento y rehabilitará completamente el cuerpo carretero que actualmente existe, en un tramo de aproximadamente 15 kilómetros. La intervención representa un cambio en las condiciones actuales de la vialidad, señalada por usuarios debido al deterioro de algunos de sus tramos. Cepeda Anaya precisó que el proyecto pudo avanzar después de que la Secretaría de Infraestructura, Comunicaciones y Transportes cediera el tramo al gobierno de Tamaulipas para que pudiera ser intervenido. En Ciudad Mante, otra de las obras próximas a ser inauguradas es el bulevar que conecta hacia el puente Adrián Avilés. El funcionario estatal indicó que la vialidad ya se encuentra en funcionamiento y que únicamente está pendiente la programación del semáforo. Para ORT, Arely Treviño.
0: 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Son las 12, mediodía.
3: El ángel del Señor anunció a María
4: y concibió por obra del Espíritu Santo.
3: Dios te salve María, llena eres de gracia, el Señor está contigo. Bendita eres entre todas las mujeres y bendito el fruto de tu vientre, Jesús.
4: Santa María, Madre de Dios, ruega por nosotros pecadores, ahora y en la hora de nuestra muerte. Amén.
3: He aquí la esclava del Señor.
4: Hágase en mí según tu palabra.
3: Dios te salve María, llena eres de gracia, el Señor está contigo. Bendita eres entre todas las mujeres y bendito el fruto de tu vientre, Jesús.
4: Santa María, Madre de Dios, ruega por nosotros pecadores, ahora y en la hora de nuestra muerte. Amén.
3: Y el Verbo se hizo carne
4: y habitó entre nosotros.
3: Dios te salve María, llena eres de gracia, el Señor está contigo. Bendita eres entre todas las mujeres y bendito el fruto de tu vientre, Jesús.
4: Santa María, Madre de Dios, ruega por nosotros pecadores, ahora y en la hora de nuestra muerte. Amén.
3: Ruega por nosotros, Santa Madre de Dios,
4: para que seamos dignos de las promesas de Cristo.
3: Oración. Derrama, Señor, tu gracia sobre nosotros, que por el anuncio del ángel hemos conocido la encarnación de tu Hijo, para que lleguemos por su pasión y su cruz, y con la intercesión de la Virgen María, a la gloria de la resurrección. por Jesucristo nuestro Señor.
4: Amén.
0: 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Son las 12 del mediodía.
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0: O quizás no.
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0: Amor, paz y radio. Banda, ¿cómo estamos? Ya en este San Martes 25 de agosto del 2026. 25 de agosto del 2026, muchachos. Hoy en este San Martes, la temperatura actual, siendo las 12:12, 36 grados centígrados, 36. Hay máximas, estaba checando y pues están hoy entre los 38, 40 grados. 38, 40 grados. Ufa, ufa, ufa, ufa.
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2: ¿Y Emiliano qué le dan?
0: Hay que rehidratar a los peques, a las mascotitas, tenerle su agua, su suerito, ¿eh? También hay sueritos para los perritos, para los gatitos. Para nosotros también, ¿verdad? Ocupamos bebidas rehidratantes. Vamos a cuidarnos, banda, vamos a cuidarnos. Pero listos, a través de la cotorra 101.7, ahí está el teléfono disponible, 318-2401. Ahí está el WhatsApp, que ahí pues es una opción más, una herramienta más para que usted esté en contacto con un servidor. 834-141-0293, 834-141-0293, vía WhatsApp para la banda. Y en nuestra página de Facebook, La Cotorra 101.7. Ahí estoy también. Ahorita en breves minutitos subimos la foto del día de hoy para que nos ubiques. Y nos dejes los saludos, que con mucho gusto también le estaremos dando paso a ello.

Yo acá, tú allá, pero juntos hacemos radio www.ort.com.mx. Ahí estamos para toda la banda en la Unión Americana. Gracias. Saludos a mis paisanos. Les mandamos el saludote para todos y cada uno de ellos, ¿eh?

que anda por las López Mateos. Con semanas en el primer lugar, en el conteo más importante de la radio en Tamaulipas, el show de las 15 grandes, conducido por mi comadre Arbelia Sandoval, Los Invasores de Nuevo León.

0: Los Invasores de Nuevo León, no más los recuerdos. Ay, ñaña, papá, 12 con 19 minutos. Pausa y regreso a la número 1.
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2: 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Volvemos con más música.

escuchaste a Pedro Fernández de Otro Planeta. Para ustedes, Pedro Fernández, para papi, mami, carnalillos, el señor José Mar-

de Pedro Fernández, muy querido en México, en la Unión Americana, en Europa, que ha hecho presentaciones importantes en Europa, en recintos bastante especiales. Y ahí se lo presentamos de otro planeta, las 12, ya con 23 minutos en la número 1. A través de nuestra página de Facebook, La Cotorra 101.7, ahí estamos. Y en el 318-2401.

papá. 318-2401. El teléfono en cabina para la banda. Es la familia Hernández, los incansables Tigres, Tigres del Norte. ¿Y qué tal si eres tú?

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¡Ah, qué buena rola de Edgardo Núñez! Lo hemos estado siguiendo por ahí en sus redes sociales, el buen Edgardo, y me gusta mucho la interacción que está haciendo con sus fans, con sus seguidores. Ya llega tal cual a su presentación, va y se sienta a un lugar, se medio disfraza o manda a alguien del staff, pregunta qué boletos tiene y los pasan al camerino, compadre. Qué chido, qué chido. La anda rompiendo bastante bien Edgardo Núñez. Ojalá y pronto ande por acá por tierras tamaulipecas. Pronto, ojalá pronto. Dice, hola Pacorro, buenas tardes. Saludotes, buenas tardes. Aquí andamos en la zona centro, porfa. Si tienes, pues bueno, ya le enviamos algo de Edgardo Núñez que me estaban solicitando. Ahí está algo de Edgardo Núñez. Dice, aquí andamos en la zona centro, saludos, porfa. ¿A qué horas juega? Ah, el Correcaminos, compa. Hasta el viernes juega el Corre. El viernes juega el Correcaminos contra, creo que Alacranes de Durango, ahorita confirmamos, pero hasta el viernes juega el Correcaminos. Hola Paco, mándale saludos a Tristán y compadre, porfa, te encargamos algo del penco Leandro Ríos. Aquí te seguimos en la presita. Échale, compadre, saludcita la buena. Pues qué más quisieron. Pero falta mucho para el fin de semana, compadre. Falta mucho para el fin de semana, dice de este lado. Compadre, écheme algo de Ariel Camacho. Si tiene por ahí la del karma, se lo agradezco mucho. Saludos, Alexis. Compadre Alexis, te voy a ser bien sincero, compadre. A ver, voy a checar. A ver, aquí lo tengo. A ver, Ariel Camacho. Aquí está, compadre. Le acabo. Va. Por lo regular, corridos, bien sinceramente, por regularmente los corridos no los trabajamos aquí en La Cotorra. En La Más Prendida, sí hay un espacio para corridos los domingos, compadre, ¿va? Pero ahorita tengo el tema de Hablemos, es lo que tengo de Ariel Camacho. Con todo el gusto del mundo ahorita te la voy a enviar, pero ahí sí te voy a fallar con el tema de el karma, compadre. Un tema que a mí también me gusta, el karma, la rolita está buena el corridito. Pero bueno, ahí está el teléfono en cabina, 318-2401, mi gente de Jiménez, Tamaulipas. ¿Cómo andamos? ¿Cómo andamos? Saludos para Víctor Saldívar, a Jaime y a José Ceballos, saluditos con mucho gusto a Lupe Castro, a Martín de los Reyes, al profe El Odio, a Poncho Bernal, a Mili, a Martita Guevara, a Olga Vianey, al buen Daddy Boys, hasta allá hasta Jiménez, Tamaulipas. Les envío el saludo, mi gente preciosa Jiménez. Saluditos. Mi compadre Roger, dice mi Paco, póngame algo para animarme, algo para refrescarme, porque está bien gacho el calor, ¿sí, compadre? Correcto, compadre Roger, 38 grados. Nada más para que se dé una idea, compadre Roger. ¿Pero qué cree? ¿Qué cree? Le voy a poner algo para que se me motive, compadre. Algo matón, algo para que se me refresque el hombre.

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6: Ahora recio, recordando a Ariel Camacho con este tema, hablemos. 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

Un tema ya de antaño que originalmente pues ya lo habíamos escuchado muchos con los hermanos Mier, pero aquí está ya con más requinteo, más bonito, más arreglado. El tema de Ariel Camacho, hablemos. ¡Ay, ñeñe papá! 12 con 45 minutos. De la inspiración del señor Marco Antonio Solís, ahí lo tienes, el peor de mis fracasos, pero con los alegres de la Sierra Junior. 834-141-0293, vía WhatsApp para la banda. 38 grados centígrados. ¡Apaga el horno, Diosito, apaga el horno!

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¡Ah, qué buena rola, compadre! ¡Qué buena rola! Y se lo presentamos con la nueva estrategia. Para no verte más. Me acordé de la mosca, compadre. ¡Qué buena rola, eh! ¡Qué buena rola! ¿Qué andará haciendo el maestro Huicho? ¿Qué andará haciendo el maestro Huicho? ¿Qué andará haciendo? ¿Qué andará haciendo? Las 12 con 54 minutos llegan los traileros del norte.

0: ¡Ta papá! Ya huele a quincenita, mi rey. Ya huele. Faltan 5 días, compadre. ¿Va todavía? No, falta mucho, falta mucho, falta mucho.
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0: Es el orgullo de Monterrey, Nuevo León, es pesado. 834-141-0293 vía WhatsApp.

0: Escuchaste a pesado que el próximo 28 de este mes de agosto van a estar de estreno los muchachos. Ya están listos para soltar el tema en corto, un tema que se estará promocionando para todo México, para toda la Unión Americana y por supuesto en todas sus aplicaciones, en todas las plataformas que tiene el Grupo Pesado para todos ustedes. Así que en 3 días más, ¡ay, niña, papá!, estaremos presentando lo más nuevecito del grupo que vale lo que pesa pesado. Vámonos a la identificación, compadre. Es momento de hacerle saber a usted quiénes somos.
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Ahí lo tienes a Peso Pluma y a Cristian Nodal con el tema La Intención. Para toda la racía chiquilla. Saludos hasta Houston, Texas. Saluditos, Leti. Bendiciones. Vía internet, ahí estamos en contacto con todos mis paisanos. ¿Cómo estamos de temperatura por allá, por mi natal Houston, Leti? 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Hello.

0: es don Cesario Sánchez y los Cardenales de Nuevo León, papá. Ahora se la pausa, regresamos, 1:09.
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Ahí lo tienes, el de Laredo, Texas. El señor Michael Salgado, saludos a mi compadre Loir. Dice, aquí andamos, compadre, saludotes, ¿eh? Y así como vamos, ahí nos tienes, está la fiera de Ojinaga.

0: Ahí se lo presentamos a la fiera de Ojinaga, que tuvimos la oportunidad de saludarlos allá en el Cuenca de Durango. Qué chula de presentación, compadre. Qué bonito suena el norteño sax con estos compas. Y a la 1:18, bandita. 1:18, nos vamos a una pausa y regreso con más aquí a la número uno. Algo de sólido ahorita, con mucho gusto lo buscamos, compadre. Que por cierto, hoy cumpleaños Vente la Garza, ¿va? Hoy es el cumpleaños de Vente la Garza. Ahorita enviamos algo de sólido.
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0: Esto es Frontera. La 1:23. Fue en la mañana, qué calor.
1: El binomio para todo el mundo.
0: ¿Qué andarán haciendo los de el Team Calor ahorita? ¿Cómo andarán los del Team Calor? ¿Cómo andarán los del Team Calor?
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0: Pero bueno, estaba leyendo porque un servidor por las tardes ya

agüita de cebada, mi rey. Mi respectiva agüita de cebada. Y me pongo a leer y para septiembre, primer semana de septiembre, empiezan los frentes fríos. Los frentes fríos. Para que vayan preparando las botillas del perro guayo. Para que se vayan preparando con el choricito en salsa, con frijolitos, queso, aguacate, cafecito. Primera semana de septiembre, por ahí está marcado el primer frente frío para Tamaulipas. Nos podrán adelantar un poquito ahorita. Está bueno, está bueno el calor. Está bueno. ¿Ya cuánto hay, compadre? Vamos a dar el refresco aquí a la temperatura. ¿Cuánto hay? ¿Cuánto hay? ¿Cuánto hay? 38 grados, mi rey. Su mecha. 38 grados, compadre. Te estás bañando y no sabes si te estás bañando o estás sudando, ¿ah? ¿Eh? No sabe uno. Ya no sabe uno, ya no sabe uno. Dice, mi Paco, te encargo el tema de cosas del amor. Ay, porfa, con mucho gusto, mi buen Tabito Caliche. Te mando saludos a tu novia Yesenia también, a tu familia allá en Marabatio, Michoacán. Y por supuesto, ahí en el siempre bonito Jaumabe, Tamaulipas. Dice, oye, mi mami quiere, si puedes poner la del vaivén del amor. Algo del vaivén del amor, con mucho gusto. Con mucho gusto, ahorita programamos algo del vaivén del amor. Ahorita viene una rolita del fantasma, posteriormente identificación y despuesito comerciales y la siguiente va a ser del vaivén del amor con todo el gusto del mundo, ¿ok? 834-141-0293, ahí estamos para toda la banda, ahí estoy en contacto con todos ustedes y en nuestra página de Facebook, La Cotorra 101.7, Adriana Díaz, saluditos Adriana, bendiciones, Martita Yepes, gracias. Mi gran amigo Layo Quiñones, le mandamos el saludote a mi gran amigo Layo Quiñones de la banda que está siempre atenta ahí en lo que es el Facebook de nuestra página oficial, La Cotorra 101.7, ¿ok? Y al 31-8-2401, ahí estamos para la Banduki. Ay, me faltó decir que una cubeta con agua, compadre. A meter las patrullas, ¿va? Oh, qué tardes, qué tardes, qué tardes.

0: Es el fantasma, el culpable.
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2: No todo lo que te pesa hoy es para destruirte. A veces te está formando, aunque te duela, aunque no lo entiendas, porque Dios se acerca más en los momentos donde sientes que ya no puedes más. Confía.
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0: Ahí lo tienes, el grupo Firme con el tema Devuelve. Muy buena rola, el buen Edwin Casa, ahí lo tienes. Vámonos a la pausa, a la 1:39 aquí en La Cotorra. 1:39.
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Es Oscar Iván Treviño, es el duelo. ¿Qué fin de semana allá en Houston, Texas? ¿Qué fin de semana? Tres fechas en Houston, Grupo Duelo. Los tres conciertos sold out, compadre. Lleno total. En sus tres presentaciones en Houston, Texas, ¿eh?

0: tiene memoria. Y a la 1:45.
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0: Si ya andan estresados, ya no aguantan que el regreso a clases, que vas a... Imagínate, compadre, imagínate, tienes 4 bendiciones. A los 4 les tienes que forrar los cuadernos. Y al niño, al pequeñín, todos de superhéroes, todos de superhéroes. La que sigue, compadre, los cuadernos de las K-pop, compadre, de esas de las que bailan, No. Las mamis ahorita andan estresadas, por la forrada de los cuadernos. Que esto y que el otro, y que córrele, que te faltó. Quedó mal. Compadre, desestrese a su mujer el día de hoy. ¿Cómo? 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La 1:47 en la número 1. Ahí lo tienes a Marco Marroquín con este tema de Invéntame. Pendientes porque tendremos accesos para su presentación el próximo sábado 19 de septiembre. 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

0: Escuchaste a la rúbrica del amor a la firma. Ya nos vamos, gracias. Se van a quedar con el buen Paquete Aguilar. Primero Dios, mañana, si mi Dios Padre me lo permite, mañana San miércoles, ya 26. Aquí estoy con todos ustedes. Pásenla bonito, bendiciones. Y cuando mi voz cae con la muerte en mi corazón, te seguiré hablando por el 107. Gracias.
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3: El subsecretario del Transporte en Tamaulipas, Armando Núñez Montelongo, informó que este año la recaudación por concepto de concesiones, reconcesionamiento, pagos y multas del transporte público ascenderá a más de 170 millones de pesos gracias al proceso de regularización de miles de concesionarios. El funcionario explicó que el decreto vigente permite a los transportistas poner al corriente con un pago único de 14.800 pesos, lo que ha representado un alivio económico para quienes arrastraban adeudos de hasta 120 mil pesos. Núñez Montelongo subrayó que hoy más que nunca se han otorgado facilidades y oportunidades para apoyar al sector, desde descuentos hasta esquemas de pago en parcialidades, con el objetivo de que ningún concesionario quede fuera de la regularización. Sin embargo, aclaró que estas facilidades vienen acompañadas de una mayor vigilancia y supervisión. Además, destacó que la estrategia incluye la repotenciación de unidades, con cambios de vidrios, asientos, pasamanos y nueva identidad cromática como parte de la modernización del transporte público en Tamaulipas. Los vehículos regularizados mediante el decreto federal podrían comenzar a cambiar de propietario en Tamaulipas, luego de que se avance en el procedimiento correspondiente, informó Marcelo Olán Mendoza, director de Oficinas Fiscales del Estado. El funcionario confirmó que existe la posibilidad de realizar el cambio de propietario y señaló que esta medida representaría un beneficio para los ciudadanos que actualmente cuentan con vehículos regularizados bajo este esquema. Explicó que el procedimiento aún requiere completar algunas etapas y que durante esta semana se realizará una reunión en San Luis Potosí, donde se espera recibir información sobre los lineamientos y la fecha en que comenzaría formalmente el trámite. Olán Mendoza indicó que la medida se plantea tomando como referencia lo que ya ocurre en otras entidades del país, donde se permite realizar cambios de propietarios a vehículos regularizados. Señaló que Tamaulipas busca aplicar el procedimiento conforme a las posiciones establecidas en el decreto de regularización y a las instrucciones de la Secretaría de Finanzas. La difícil posibilidad de tener acceso a créditos para lograr financiar los trabajos del campo es una de las causas que hoy está generando que muchos campesinos se encuentren afectados, incluso que se queden muchas hectáreas sin sembrar por la falta de financiamiento. El regidor José Alfredo Rodríguez García, comisionado de Desarrollo Rural, dijo que esta limitante, más la falta de aplicación de programas, genera que grandes extensiones de tierra hoy se encuentran sin la posibilidad de poder seguir produciendo para dar utilidades a los campesinos. Reconoció que sin financiamiento no hay campo y prueba de ello es lo que sucede en la frontera norte de Tamaulipas, donde la producción de sorgo se desplomó de manera estrepitosa en comparación con años anteriores, por lo que consideró que es necesario aplicar algunas estrategias para poder brindar respaldo a la gente del campo para que siga realizando la actividad agrícola. Para ORT, Arely Treviño.
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4: Señoras y señores, que se arme el merequetengue. 38 grados centígrados. Oigan, qué calor la capital tamaulipeca. Ayer sí revisamos también los 39 grados. A la sombra son arriba por encima de los 42 grados centígrados. Lo bueno que ya vas de salida. Agosto con la canícula. ¡Uf! ¡Pameleón! 38 grados. Tome muchos líquidos. Personas de tercera edad, denle líquidos. Bebés, niños, personas pequeñas, adultos, mayores. Usted también hidrátese. Está infame el calor en la capital tamaulipeca y alrededor, ¿eh? Así que sobre toda la zona centro del estado de Tamaulipas, calor arreciando fuerte. Oigan, son las 2 de la tarde con 4 minutitos. Bienvenidos. Les saluda su gran amigo Paco Aguilar. ¿Cómo están? ¿Cómo les va todo esto? Espero que de maravilla. De esta manera, señoras y señores, comenzamos con Huracanes del Norte. También dentro de este top que maneja Rebelia Sandoval. Parece que

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1: Y el que está en la posición número uno en este pasado top de las más escuchadas en La Cotorra, en la máxima. Ok, perfecto, damas y caballeros. Por supuesto que la número uno en la máxima autoridad de música grupera, Los Invasores de Nuevo León. Toda la tarde con 8 minutos, 834-141-0293, nuestro WhatsApp. Los malos recuerdos, Invasores.

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3: Recuerdo, salí de comunicación directa, esta merangas, 834-318-2401, a tu entera disposición, amigo, para que platique, charles, mande saludos, en fin, lo que tú desees. Además, el clima en la capital tamaulipeca, 38 grados centígrados, es la leyenda, pero esta vez lloré. ¡Llore, mi compa! Nomás acuérdese.

0: escuchamos la leyenda.
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0: Dice Carlitos Martínez, no malos recuerdos. Cuando se apague la luz, compadre. Otro Carlos, buenas tardes. No más recuerdos. ¿Qué onda, Carlos? ¿Cómo estás? Gracias por saludarte. A los dos Carlos. Aquí nada más dice Carlos y el otro Carlos Martínez. ¿Cómo estás, Carlito Martínez? Ya martes, acercándose más a viernesitos. Oye, qué barra, apenas acaba de pasar el fin de semana. Ya queremos que sea fin de semana. ¿Por qué no? ¿Por qué no? Lástima que no será quincena. Pero, ¿qué tiene? Se arma la miche, ¿no?

0: bárbaro! Si te lo estás perdiendo, chilla de coraje si te escuchas La Cotorra. ¿Qué dice por acá, compadre? Saludos a Tavo. ¿Cuándo es, Tavo?
1: Estamos 33 grados nublado.
0: Vale, gracias, 33 grados nublado allá en Jabalí, Tamaulipas. Saludos a Gustavo y Yesenia. Saludos enormes. Saludos muy especiales. Muchas gracias a Jabalí, Tamaulipas. ¿Quién más nos escucha allá rumbo a Jabalí? Tula. ¿Dónde más? Palmillas. Ah, caramba, ¿no? ¿Neta? ¿En serio? Miquihuana, ¿cómo no? Bonito Miquihuana. Bueno, saludos a, también a Casas, a la gente en Casas, en Abasolo, en donde más, donde usted escuche, sintonice. Los amigos de Hidalgo, Tamaulipas, un placer, un enorme placer saludarlos en Tula, Tamaulipas, donde quiera que es una señal, a otro estado también como Nuevo León, sus diferentes municipios seguidos como Veracruz y San Luis Potosí. Vámonos a la pausa 2:22.
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3: Mira, amigos, estamos de regreso porque llega Resurgimiento con Preciso. Demasiadas horas lo que viene a continuación en Jiménez. Que, también nos sintonizan en Jiménez. ¿Cómo te llamas? ¿Cómo te llamas? Allá en Jiménez dicen que lo están sintonizando. Muy buenas tardes, ¿quién habla? Perdón, buenas tardes.
4: Daniel.
3: Daniel, ¿cómo está, Daniel? ¿Cómo le va?
4: Bien.
3: ¿Qué tal el calorcito por allá en Jiménez?
4: Está bueno el calorcito.
3: Está sabrosón el asunto.

0: Ajá.
1: Lionel.
0: ¿Sí?
1: Poncho Bernal.
0: Poncho
1: Bernal. El profe Elodio.
0: ¿El profe qué, perdón?
1: Elodio.
0: Ajá.
1: Y Martín de los Reyes. Y Víctor Saldívar. Y Lupe Castro.
0: Víctor Saldívar. ¿Y quién es Lupe Castro?
1: Lupe Castro, sí.
0: Órale, va.
1: Y la familia Gallego González.
0: Ahí va el saludote enorme a mi güey.
1: Y ahí se le toca una de calibre 50.
0: ¡Ay, bárbaro! Ahorita lo pondremos con todo gusto, ¿eh?
1: Ándale, gracias.
0: Gracias a usted por comunicarse. Hasta Jiménez, Tamaulipas. También dice Luis. Allá en Jiménez estamos escuchando. Muchas gracias, mi estimado amigo. Un fuerte abrazo. Llegan demasiadas horas.

0: es demasiadas horas.
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0: 4 de la tarde con 28 minutos y antes de irnos a la pausa, Cristian Nodal, te fallé.

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8: Quiero agradecer a sus amigos ya en Jiménez, a su amigo Daniel, que envía saludos a Marta Guevara, a Chelito, Olga, Vianey, a Poncho La Real, al profe Elodio, para Martín de los Reyes, a Víctor Saldívar, Lupe Castro, a toda la familia Gallegos González. Más adelante les tendremos algo de calibre 50, porque antes llega los dos carnales.

0: en Ciudad Victoria.
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una pausa y retornamos 2 de la tarde con 51 minutitos. Recuerda que tenemos noticias a las 2 de la tarde con 57 minutos para que estés bien, pero bien enterado.

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1: El caso del gobernador de Sinaloa, Rubén Rocha Moya, continúa generando debate al interior de Morena. Ante esta situación, el gobernador de Tamaulipas, Américo Villarreal Anaya, respaldó la postura asumida por los mandatarios estatales del movimiento y evitó emitir un juicio particular sobre el mandatario sinaloense. Villarreal Anaya también destacó el liderazgo de la presidenta de México y su manera de conducir los asuntos políticos del país. Cuestionado sobre el llamado de la presidenta Sheinbaum Pardo a no anteponer los intereses personales a los del pueblo, el gobernador tamaulipeco consideró que se trata de un principio fundamental dentro de Morena. En medio de la polémica por el caso Rocha Moya, Villarreal Anaya sostuvo que los funcionarios deben conducirse bajo el marco constitucional y con respeto al Estado de Derecho. El presidente de la Asociación Nacional de Padres de Familia, Alejandro Aguilar Güelles, aseguró que el inicio del ciclo escolar 2026-2027 se da sin cambios ni mejoras visibles en las escuelas y con maestros preocupados más por temas políticos y sindicales que por la enseñanza. Aguilar Güelles lamentó que la Secretaría de Educación continúe con la misma dinámica de años anteriores sin atender las necesidades reales de las comunidades escolares. Al ser cuestionado sobre el calendario escolar 2026-2027, el dirigente señaló que los días efectivos de clase no garantizan la recuperación del rezago educativo, pues los constantes puentes, suspensiones por clima y reuniones sindicales reducen la eficiencia. Agregó que los consejos técnicos y reuniones sindicales terminan siendo chorcha y restan atención a la enseñanza. Con júbilo y gratitud, el obispo de Ciudad Victoria, Óscar Tamés Villarreal, anunció el inicio del ciclo escolar número 50 en el seminario diocesano, marcado por un incremento en el número de seminaristas inscritos. El prelado informó que este curso arrancó con 19 alumnos, de los cuales 4 son de nuevo ingreso. La distribución incluye 4 en preparatoria, 2 en propedéutico, 2 en curso introductorio, 6 en filosofía y 2 en tercer año de teología, además de 3 seminaristas en familia que concluirán estudios previos antes de incorporarse como internos. La apertura del ciclo escolar se realizó con una solemne misa, enmarcada en las celebraciones por los 49 años de vida del seminario, institución que recibió autorización del Dicasterio de Roma, el cual se llama Penitenciaria Apostólica, para abrir una puerta santa, permitiendo a los fieles ganar indulgencia plenaria durante este año jubilar.
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6: Ya de regreso y a propósito, saludos, tengo saluditos, muchas gracias, por estar en contacto con La Cotorra. Dice por aquí, saludos a Hilda Quiñones. Gracias, saludarte también para Arturo Museda, para Isamar. ¿Cómo estás, Isamar? Para toda tu hermosa familia, a tus papitos, a tu mamita, a tu sobrino, a Federico de la Rosa. También saludotes enormes. Si viene Grupo Frontera.

0: Así es, coqueta.
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0: A las 3:40 nos vamos. A las 4. A las 3:40, Edu, y verdad. A las 4, Jorge Enrique.

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5: Viene la recta final, 3 de la tarde con 22 minutos. Llega Ramón Ayala.

0: 3:27, Ramón Ayala, Casa de Madera.
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0: Con el lobo en los 38 grados centígrados llega Juan Carlos el Conde.

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8: Oiga, damas y caballeros, hoy es un día muy especial porque Cassandra Guaye hoy cumpleaños.

Muchas, ahora muchas felicidades a Cassandra Gualle hoy en su cumpleaños. Que la pases de maravilla, que Dios te siga bendiciendo y pásala espectacular. Layo Quillote, muchas gracias. Buenas tardes, Paco. Aquí saludándote desde casa, de acá, de la pesca nomás. Mira nomás la pesca, qué hermosa la pesca ya. Rumbo Santa la Marina, más adelante, obviamente, de Elegido, la pesca. Qué maravilla y chulada de playa.

0: ¡Ay, siete! Llegó la parte de sí.
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0: De decir adiós, muchas gracias, damas y caballeros. Muchas gracias por habernos acompañado esta tarde. Si Dios me presta vida, regresamos mañana en punto a las 2 de la tarde para llevarles la mejor música aquí a través del 101.7. Gracias, porque andamos bien ready el martesito 25 de agosto 2026. Y con esto les digo adiós. Sigue Luz y Verdad después de Tucanes de Tijuana. Vendrá a las 4 de la tarde Jorge Enrique Hernández. Pasa una tarde maravillosa. Pero bueno, también no anden tanto tiempo en el sol. Cuídense, hidrátense, porque está infame esos 38 grados. Que obviamente la sensación térmica está por encima de los 40. ¿Y cómo? Y ya me voy bien ready.

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6: Bienvenidos sean todos ustedes, mis queridos hermanitos. Le damos la más cordial bienvenida a todas las personas que nos escuchan. 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Entonces no sufra más, mi querido hermano. ¿Por qué usted sigue con los brazos cruzados esperando que el problema se le resuelva? No, señor. Dicen que el que golpea le abren y el que pide le dan. 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El día que quiera. ¿Cuándo? El día que desee. ¿Por qué? Porque tenemos la capacidad de hacerlo, tenemos el conocimiento, le podemos echar la mano a usted que sufre, a usted que padece, a usted que le pasan cosas raras y extrañas, usted que ha sido dañado, a usted que le han puesto trabajos de influencias negativas, malignos, malévolos, maléficos, trabajos oscuros, que personas envidiosas lo quieren ver a usted en el fracaso, en la ruina. Entonces, cuando esto pase, mi querido hermano, sencillamente usted ya tiene una opción y nosotros le vamos a atender. 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
7: 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Gracias. La persona, por favor, que está en la línea, Sí, gracias. Le agradezco primero la confianza que tiene en llamarnos. Tenga la amabilidad y me da su fecha de nacimiento.
4: 24 de agosto de 1978.
8: Usted pertenece a la constelación de Virgo. Para usted, mi querida hermana, su elemento, ¿sí?
4: Ajá.
8: Es el fuego. Día de suerte para usted, el día domingo. Su planeta, el sol. Metal, el oro. Piedra para usted, el rubí. Y ojalá utilice un perfume que contenga gardenia. ¿Ok?
4: Ajá.
8: ¿En qué le puedo ayudar?
4: Desde nada más para preguntarle que ya tengo mucho tiempo que me duele la cintura y fui con un doctor.
8: ¿Sí?
4: Me sacaron unas radiografías y me dijeron que no, que se le hace raro, que no tengo ni la columna desviada de, ni nada de eso.
8: Sí.
4: Pero yo sigo que me sigue siento que me sigue doliendo la cintura.
8: O sea, usted ya fue donde su médico.
4: Sí.
8: Y le dijeron que usted no tenía nada.
4: Ajá.
8: Que estaba bien.
4: Sí.
8: O sea, le hicieron análisis, estudios.
4: Ajá, me sacaron una radiografía.
8: Correcto. Y le dijeron que usted, pues, estaba bien.
4: Pues sí, me dijeron que, o que si acaso tenía acceso a trabajo o algo así, no sé qué dijeron, pero que no era nada. Pues sí, ella me dio medicamento y todo, seguí tomando y todo, y pues no, me sigue doliendo.
8: Y le sigue doliendo.
4: Sí.
8: Correcto, mi querida hermana. Yo le voy a decir una cosa. Yo lo que estoy viendo aquí, mi querida hermana, que lo suyo es completamente normal, ¿ok?
4: Ajá.
8: Yo no veo cosas anormales ahí. Yo le recomendaría que cambie de médico.
4: Ajá.
8: ¿Sí? Vaya en una persona especializada o especialista en columna vertebral, ¿sí?
4: Ajá.
8: Un traumatólogo, no sé, una persona especialista en esto para que la vuelva a checar. ¿Sí?
4: Ajá.
8: No vaya a creer usted que fue que le hicieron algo, que hay una maldad, que hay una brujería, que no. No se vaya a dejar creer de esto. Lo suyo es completamente natural y solamente con los médicos le pueden ayudar.
4: Uh-huh.
8: ¿Ok?
4: Ajá.
8: Entonces no se preocupe, no tenga pendiente de esto y vaya a su médico, asista con su médico y gracias por su llamada.
4: Ajá, gracias.
8: Que Dios la bendiga.
7: 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Por favor, regáleme su fecha de nacimiento.
9: 21 de julio.
8: Sí, señor.
9: 1974.
8: Muy bien, mi querido hermano. 21 de julio, usted pertenece a la constelación de Cáncer.
9: Sí.
8: Mi querido hermano, para usted el elemento que le corresponde es tierra. Uh-huh. Y el día de suerte, mi querido hermano, es el día domingo. Su uh-huh. planeta es el sol, mi querido amigo, y el color para usted, el azul. El metal que usted ojalá debe utilizar en su cuerpo, algo de bronce. Y le recomendamos que utilice un perfume que tenga la esencia de la lila.
9: Ok.
8: ¿Sí? De la lila. Es importante, mi querido hermano, que usted también utilice una piedra y que la piedra ojalá sea un ópalo de fuego. ¿Sí?
9: Okay.
8: Y le recomiendo mucho cuidar su espalda y el órgano reproductor masculino, mi querido hermano.
9: Ajá.
8: ¿Ok?
9: Sí.
8: Ah, a ver, mi querido hermanito.
9: Esa es mi duda, ¿verdad? De que supuestamente me dijeron que a mí me habían hecho daño.
8: Correcto. A ver, aquí lo que yo veo, usted pertenece a esta constelación, a la constelación de Cáncer, donde vemos, mi querido hermano, según su fecha de nacimiento, de que a usted no le está yendo nada bien, mi querido hermano. A pesar de que usted agarra dinero, gana bien, el dinero se le fuma. ¿Sí?
9: Sí, gano bastante, pues bien, ¿verdad?
8: Sí.
9: Pero no, así como lo gano
8: Se le va.
9: Se va, exactamente.
8: Exactamente, el dinero no le rinde, las cosas no le salen, se siente usted preocupado, no se halla, mi querido hermano. ¿Y usted ha estado enfermo, hijo de Dios?
9: Enfermo no, o sea, nomás el problema ese que tengo en donde dijo usted, ¿verdad?
8: Sí, en su órgano reproductor masculino.
9: Ah, exactamente.
8: Correcto.
9: Ese es el único problema que he tenido.
8: Okay, ¿y usted ha ido al médico?
9: Sí, fui varias ocasiones, pero me han dado medicamento y así como en lo que dura el tratamiento, sí se sana, pero vuelve a resurgir.
8: Okay, bueno, mi querido amigo, yo le digo una cosa. Mire que a usted no solamente le han afectado ahí en el aparato reproductor masculino, uh-huh, sino, mi querido hermano, que también le están afectando en su vida cotidiana, en su vida diaria, uh-huh, ¿sí? Porque mire que su dinero no le rinde, usted también se encuentra un poco mal, tiene usted prácticamente esta enfermedad ahí, y las cosas, mi querido hermano, para usted no se le dan. Yo lo que veo es que usted sí ha sido víctima de un daño, mi querido hermano. Ajá. Sí ha sido víctima de una brujería o de un salamiento. Ajá. ¿Ok? Y eso, mi querido hermanito, pues lo está perjudicando. Eso no solamente lo tiene enfermo, ¿sí? O prácticamente lo tiene dañado usted de esta parte, sino que también en su trabajo y en sus cosas, y no permite que el dinero le rinda y que las cosas le salgan bien. ¿Ya?
9: Sí. Sí.
8: Entonces, mi querido hermano, es necesario una curación para usted.
9: Ajá.
8: Pues para que salga adelante.
9: Sí, lo que pasa es de que yo soy transportista.
8: Correcto. ¿Y cuánto tiempo está aquí?
9: Pues, o sea, vengo seguido, ¿verdad?
8: Bueno, pues si usted viene seguido, mi querido hermano, yo pienso que el mejor lugar es aquí.
9: Ajá.
8: ¿Por qué? Porque, pues, usted puede venir, empezamos el tratamiento. ¿Estamos? Ajá. Si usted tiene que irse, lo hacemos, lo aceleramos un poco, uh-huh, ¿sí? Y en la próxima venida que usted vuelva, pues las cosas, mientras usted hace un trabajo en su casa o cuando usted esté trabajando, son, ajá, trabajos sencillos, en la otra venida ya podemos curarlo totalmente.
9: Bueno, una pregunta, definitivamente médico no es, o sea, de medicina.
8: Son dos cosas, ajá, son dos cosas lo que pasa en usted. Sí, ¿qué hay que hacer? Mire, en muchas ocasiones, esto no es en todas las circunstancias, ni en todos los casos. Cuando una persona está dañada, como es el caso suyo, ¿sí? Está dañada, el médico lo ve, el médico lo checa, le manda medicina, y como la persona está dañada, la medicina no le hace efecto, ¿sí? Sí. Y el médico no le puede encontrar tal vez lo que tiene. No porque el médico no sepa, ¿no? El médico sí sabe. Uh-huh. Lo que pasa, mi querido hermano, es que una maldad, una brujería, oculta la enfermedad normal y no permite que la medicina haga el efecto correspondiente, porque está dentro de usted. Entonces, usted se toma la medicina y ese mal absorbe la medicina y no deja que la medicina llegue al punto, al lugar y ayude. Uh-huh. ¿Okay? ¿Ok? ¿Qué hay que hacer? Hay que limpiarlo a usted. Hay que sacarle ese mal y que usted vuelva a su médico.
9: Ajá.
8: ¿Sí?
9: Okay.
8: Usted se saca el mal, va a su médico y se va a curar. De lo contrario, no, mi querido hermano. Si usted solamente viene con nosotros y no acude al médico, no se va a curar completamente.
9: Okay.
8: Y lo mismo, si usted va donde el médico únicamente y no viene con nosotros, pues va a pasar igual. Uh-huh. ¿Estamos? Entonces,
9: bueno,
8: es necesario curarlo para que usted asista a su médico de nuevo.
9: ¿Y la persona que me lo está, bueno, que me hizo ese daño, es familiar o es...?
8: Yo pienso que es una persona cerca, ajá, mi querido hermanito, pero esto no es que yo no quiera decirlo ahora, sino que es imposible, no lo puedo decir porque hay un bloqueo, uh-huh, en usted que no nos permite saber quién es esa persona. Una vez lo hayamos curado a usted, primero Dios, podremos saber quién es, bueno, la persona que lo ha afectado.
9: Bueno, ¿okay? Pues es todo, hermano.
8: Mi querido hermanito, gracias por su llamada. Que esté muy bien, gracias, y que Dios lo bendiga.
9: Entonces, por mí me voy a estar dando una vuelta.
8: Primero Dios.
9: Okay,
8: ¿sale?
9: Muchas gracias.
8: Hasta
9: buen
8: luego.
9: Día.
8: Que esté muy bien. Gracias.
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6: Bueno, mis queridos hermanos, estamos llegando ya al final de nuestro programa, dándole las gracias a todas las personas que nos llamaron. Que estén muy bien, que pasen un buen día y que el Dios Padre Todopoderoso los bendiga.
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11: Finalmente, el Congreso de Tamaulipas puso orden a las calles de la entidad porque modificó la ley de tránsito estatal para impedir que particulares se apropien indebidamente de espacios públicos, una práctica recurrente en calles de colonias y zonas comerciales. Así que ahora las autoridades de vialidad tendrán facultades y podrán actuar, primero, para retirar sillas, botes, conos, bloques y cuantos objetos sean puestos en la vía pública para impedir que un automovilista estacione su vehículo. Y dos, para sancionar por esta acción. Como es del dominio público, hay personas que, argumentando propiedad de la calle, bueno, el frente de su predio o vivienda, se molesta porque los automovilistas estacionan su vehículo y la situación se agrava o se tensa más cuando el dueño de la calle no tiene cochera. Pero igual sucede en las zonas comerciales de casi todos los municipios, en donde también es común ver esta práctica. Y hay casos en que los comerciantes invaden hasta las banquetas exhibiendo sus productos, obligando en muchos de los casos a que el peatón transite por la calle. Pero bueno, ese es otro tema. Por lo pronto, los agentes de tránsito ya pueden, por mandato de ley, retirar todo lo que obstruya la vía pública e impide el estacionamiento de los vehículos. Pero los ayuntamientos, así lo contempla la reforma de ley, deberán normar la concentración, entrega en su caso o el destino final de lo que se recoja en las calles por ese motivo. Obviamente que también habrá sanciones y estas también deberá determinarlas el cuerpo colegiado municipal. Sin embargo, hay ciudades, como es el caso de Victoria, en donde el reglamento de tránsito ya prohíbe esta situación. De hecho, el artículo 36 dice a la letra: queda prohibido separar lugares de estacionamiento si el lugar no está autorizado como exclusivo. El personal de la dependencia deberá amonestar a quien lo haga y retirar cualquier dispositivo utilizado con el propósito anterior, sin necesidad de que amerite previo reporte al respecto, sino derivado del propio patrullaje. Y el artículo 39 reza: los habitantes o propietarios de casas o edificios tendrán preferencia para estacionar sus vehículos frente a sus domicilios en horario comprendido de las 16 a las 8 horas del día siguiente, de lunes a viernes, y todo el día del sábado y domingo. Lo que significa, en el caso de Victoria, que si no actuaban, era por falta de voluntad, porque facultades ya tenían y tienen. Este es un tema que a bote pronto se puede ver como insignificante, pero que ha provocado enfrentamientos entre particulares, incluso con las mismas autoridades de vialidad cuando han intervenido. Ahora sí que se podría decir que los agentes de tránsito ya no tendrán pretextos para actuar y los automovilistas tendrán el argumento oficial o de ley para disputar el espacio.
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tarde, ¿cómo andamos? Un placer saludarles, un servidor, Jorge Enrique. Esta tarde maravillosa de martes 25 de agosto. Oiga, ¿y a todo eso ya se acabó la canícula o todavía no, eh?

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0: Emilio Reina. La noche del sábado, sí señor.
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0: Muy bien, 4:16 minutos, La posible manera llega Karim León. Tema de Fato.

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San Carlos, Tamaulipas, ahí les mandamos saludos, ¿no? Ándale a los cachorros de Juan Villarreal, de su más reciente producción, ¿Qué puedo hacer? Los cachorros.

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10: Ramones solo calibre 50. Las 4 de la tarde, 35 minutos,

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7: 4 de la tarde, 45, bueno, casi 44 ya. Hoy lo pago todo. Bueno, caro, dice Juan Carlos el Conde.

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4: Cita mía. Oye, allá en Dolores de Abasolo, familia Mata Reyes, muchas gracias por reportarse. Dice de la colonia Beatriz Anaya. Bueno, pues un saludo a toda la gente, toda la familia Mata Reyes, por allá en Dolores. Ya por los rumbos de Abasolo, gracias por la sintonía, compadre.

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1: Hola, ¿qué tal, amables amigos? Con el gusto de saludarlos y de compartir con ustedes este espacio. Ya es martes y a esta hora, enlazados en todas nuestras estaciones de Organización Radiofónica Tamaulipeca para traerles la historia escrita, la información más completa, pero también hay agenda, así que les invitamos a que no se la pierda. Esto es ORT Noticias en los deportes. Comenzamos con información de la Liga Nacional de Baloncesto Profesional. El día de ayer arrancaron series, una por cierto, la de Correbásquet de la UAT en territorio tampiqueño, en el centro UAT del sur de nuestro estado. Ahí se enfrentó en el primer partido de la serie a los Soles de Mexicali. Los Soles ganaron 100 puntos a 74 al equipo local, mientras que el Calor de Cancún también perdió como local en casa 89 a 50, un resultado incluso bastante abultado, sobre todo por el hecho de jugar como local el equipo cancunense. Otro que perdió de local también fue el equipo de Plateros de Fresnillo, 77 a 73 ante los Freseros, mientras que las Abejas en el Domo de la Feria en León, Guanajuato, vencieron 81 a 73 a los Diablos Rojos. Santos del Potosí, tablero final, 87-63, vencieron a los Dorados, mientras que los Lobos Plateados le sacaron 10 puntos de ventaja al final en el último cuarto a la Fuerza Regia y ganaron 98-88. El otro partido fue las Panteras, que vencieron, las Panteras de Aguascalientes, 95-93 a los Mineros. Para el día de hoy siguen todas estas series, el segundo partido, como está configurada la tanto temporada como el sistema de competencia, y en este caso el partido que interesa pues es el encuentro donde por segunda ocasión se va a llevar a cabo en el territorio del campus de la UAT de Tampico, Correbásquet de la UAT, Correbásquet Victoria, enfrentando a Soles de Mexicali a las 19:15. Hoy es de League's Cup y de hecho pues ya está prácticamente por iniciar el partido entre los Rayados del Monterrey y el Chicago Fire. Será a las 18:30. Ya los dos equipos saltaron al terreno de juego. Se va a jugar en la Ciudad de los Vientos, en Chicago. Mientras que León, el equipo de los Esmeraldas, visita al Real Salt Lake. Todos estos cuartos de final que se van a llevar a cabo esta League's Cup se van a jugar en territorio estadounidense. Para el día de mañana, Toluca contra el Austin FC y el América ante el Columbus Crew. Vamos con el reporte de la Liga MX Femenil, los resultados complementarios de lo que pues arrojó la jornada número 4, y vaya que hubo resultados abultados. El caso de las Águilas del América, que golearon 7-0 a las Centellas de Necaxa. Victoria también por goleada de las Pumas 5-0 ante el equipo de Querétaro Femenil. Goleada del Atlético San Luis como visitante 5-2 al equipo de Puebla. Bueno, el día de ayer las Potrancas del Atlante jugaron en una unidad deportiva que va a ser su casa por lo pronto, y ahí se enfrentaron a las Diablas Rojas del Toluca y perdieron 2-1, mientras que las Rojinegras del Atlas derrotaron 2-0 a las Xolas de Tijuana. En cuanto al campamento del Corre, el equipo de casa el día de ayer celebró su 46º aniversario. Dentro de este marco, el entrenamiento de cara al partido del próximo viernes, donde estará enfrentando a los Alacranes de Durango. En los deportes, José Vélez Azar.
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0: cuenta. 5:07 PM, 5:07. Seguro que sí viene de ahí.
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compares. Bueno, el Borgi. Que todavía le interesa la copa molera esa, Joel. Hombre, ¿qué traes, Borgi?

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1: 5 ya con 21 minutos, 5 de la tarde ya con 21 minutos que tenemos, mi querido Benny. Vamos a la pausa, ¿no? Todavía no. Bueno, vamos a tener más de lo que usted quiere escuchar. ¡Y voló!

0: Jenny Rivera con esta canción que, bueno, usted ya la conoce, ¿verdad? Que se llama Ya lo sé. La hemos escuchado, son las 5 de la tarde con 28 minutos, ya las 5 con 28 minutos. ¿Qué tenemos, mi querido Benny? Tenemos la pausa, pues véngase.
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1: Muy buenas tardes, bienvenidos a una edición más de ORT Noticias. Yo soy Pauletti Rodríguez, gracias por sintonizarnos en esta tarde y vamos con los titulares de hoy. Unión Nacional de Padres de Familia reclama exclusión de foros sobre regulación de celulares en aulas. No todo está amarrado, Morena negocia alianza con el Partido del Trabajo y Verde en Tamaulipas. Libramiento de Mante será renovado con inversión de 1.300 millones de pesos. Con esto y más en unos momentos.

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